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4: Hey, hey, ¿qué tal? Y aquí vamos a la carreta de Cubo Estéreo y hacemos una parada en la histórica Villa de Parita, en la provincia de Herrera. Cada año se celebran las tradicionales fiestas en honor a Santo Domingo de Guzmán, con novenas, procesiones, fuegos artificiales, cabalgatas, tardes taurinas, bailes típicos y actividades para toda la familia. Además, durante agosto el distrito conmemora un aniversario más de su fundación, con desfiles cívicos, actos culturales y presentaciones folclóricas que resaltan la riqueza histórica y cultural de uno de los pueblos más antiguos de Panamá, Cuamá. Parita, así mismo, señores. Y esto fue montado en la carreta de Cubo con el Chido Monagrillo.
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1: Saludos para Chiquitín Muñoz hasta Banacito. También para Elizabeth Rodríguez.

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1: Esa guitarra, muchacho nuevo.
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1: Javier Díaz.

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2: Y aquí vamos, montado en la carreta de Q. Agosto también trae importantes celebraciones en diferentes regiones del país. En Antón, Coclé, se vive el colorido festival de Toro Guapo, con desfiles, danzas y folclore. En La Chorrera se realiza el Festival Nacional del Bollo Preñado, donde la gastronomía es la gran protagonista. Además, en Penonomé se celebran las fiestas patronales de San Agustín, mientras que en La Pintada destaca el talento de sus artesanos con el Festival de Sombrero Pintado, símbolo de nuestra identidad nacional. Y un buen momento para ir a comprarse un buen sombrero. Sí, señor. Y aquí vamos, montado en la carreta de Cubo, con el Chino Monagrillo. ¡Au, au, au!
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3: 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esposo anda de cantina en cantina borracho, sin un norte, sin una vida digna, yo le invito para que usted nos visite y que a través del pez providencial del arcángel San Rafael pueda encontrar 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
2: 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Todo comienza con un joven llamado Tobías, quien emprende un viaje guiado por un misterioso acompañante, sin saber que en realidad era el arcángel San Rafael, enviado por Dios. 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El corazón y el hígado servirían para ahuyentar fuerzas oscuras, y la hiel tendría la capacidad de devolver la vista a su padre, que estaba ciego. 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
5: Que mi hija tenía un dolor tan fuerte que ya la había llevado a todas partes, al médico, a sitios esotéricos, y que va, nada. Y un día mi hija, yo iba a salir y mi hija me dijo: mamá, este dolor cuando me dan ganas de matarme. Escuché el programa, la asistí, la llevé, y ellos, gracias a Dios, le doy, que me ayudaron con ese problema de mi hija, me curaron a mi hija, y gracias a Dios todo está marchando bien, mi hija se curó, y estoy muy agradecida porque mi hija, gracias a Dios, está bien. 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
6: El testimonio que yo quiero darle es que yo llegué porque estaba bastante mal. 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
7: Realmente lo digo de corazón, que la vida me ha cambiado mucho. Sentimentalmente volví con mi pareja, ya que mi pareja se había ido del hogar por otra persona. persona, descubrí también que mis problemas de salud tenían algo que ver con algo de que no habían, me habían echado en mi hogar y repercutió en mi salud. Y entonces todos los, teníamos muchos, muchos problemas también económicos, ya que la economía en la casa no estaba nada bien porque yo quedé sin trabajo. 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Nunca pensé que el mal existiera y que me fuera a tener algo tan feo como vi lo que me sacaron. Fue algo que no puedo describir en este testimonio porque es algo bastante personal, pero sí les puedo decir que hay que creer en todo y que yo, siendo una pareja joven, de un matrimonio joven, jamás pensé que esas cosas existieran, pero sí existen.
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8: Bueno, yo vine donde el maestro me dio una medicina, me curé, tenía un dolor de cintura, tenía como un malestar en el cuerpo, como si tuviera un resfriado, una fiebre, y todo eso se me está quitando. Gracias al maestro me ha curado, me ha sanado y me estoy sintiendo bien mejor. 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
3: Y continuamos, mi bella familia, mis queridos amigos, con más de este espacio, con más de este programa de la Casa de los Arcángeles, con aquellas personas que nos están haciendo sus consultas y preguntas. Recuerden, amigos, amigas, que ustedes pueden hacer sus mensajes de texto, mensajes de audio o llamadas telefónicas para poderle atender y poderle dar sanación a su enfermedad y solución a su problema. Esta comunicación me la hace don Rafael Gil Zamora. Me dicen así: el 23 de octubre del 85. Estoy perdiendo el oído y no hay explicación médica. Me dicen que todo el tímpano está bien, que todo el órgano interno del oído está bien, pero yo sigo sintiéndome como con los oídos tapados, no escucho, y incluso cuando me llaman, me cuesta trabajo, y sobre todo en las mañanas, despertarme y sentir que no escucho nada. Le pido el favor que me ayude, me oriente y me diga qué es lo que está pasando. Mi querido amigo Rafael, primero que todo, gracias por consultar la Casa de los Arcángeles. Existen rituales de magia negra y brujería que van más allá del entendimiento humano. Resulta que hay personas que recurren a robarse los huesos de un muerto, se recurre a robarse la grasa de un muerto, el aguarrás del muerto. O sea, cuando una persona muere, bota todo eso y lo utilizan las personas que se dedican a la brujería, los brujos, que son los que hacen daño, los que hacen mal. Ellos se dedican a utilizar estos elementos para poder hacer rituales de maldad, como lo han hecho con usted. La ciencia médica no tiene explicación para su enfermedad. No porque los médicos sean malos, es que el médico no sabe. No, señor, el médico es un profesional que se especializa en el análisis y en la revisión de las enfermedades físicas. Pero cuando una enfermedad es espiritual, cuando la enfermedad es provocada a través de magia negra, brujería, hechicería, daño, maleficio, pues la salud se empieza a deteriorar y no se le encuentra una explicación científica a la enfermedad. Yo voy a ser muy claro con usted y le voy a hablar con toda honestidad. Lo que está pasando aquí es que usted está siendo víctima de un trabajo de magia negra hecho por personas que quieren dañarlo, que quieren destruirlo, que quieren perjudicarlo. Yo que le recomiendo, mi hermano, venga a la consulta, tráigame a la consulta 7 limones, óigame bien, 7 limones completamente verdes, que no tengan rastros o manchas amarillas o cafés, sino que estén completamente verdes. Me va a traer a la consulta una botella de agua y una botella de alcohol. Yo acá le voy a hacer el ritual y usted, mi hermano, va a quedar sorprendido de lo que va a salir de sus oídos, de su cabeza, porque usted mismo se va a dar cuenta lo que va a salir de allí a través del poder de Dios. Así que le espero, mi amigo, y a ustedes, amigos oyentes, que tienen problemas de salud, que tienen enfermedades, que tienen problemas de amor, que tienen problemas con su pareja, también podemos darles una ayuda. 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Ayer estuvimos en Colón llevando milagros que los van a dejar sorprendidos, haciendo milagros que usted va a decir, pero ¿cómo se hace? ¿Cómo es posible que estas personas me ayuden? Usted va a quedar totalmente atónito cuando de su cuerpo saquemos daños, brujerías, maleficios, trabajos de magia negra, cuando usted quede realmente sorprendido de ver cómo sale de su cuerpo todo mal, toda enfermedad, todo daño y todo maleficio. 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
9: La verdad es que decidí acudir a ustedes porque estaba teniendo muchos problemas con mi pareja. 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
3: 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Recuerden que finalizando el programa estaré haciendo la oración al pez providencial del Arcángel San Rafael para que usted tenga listo su vaso con agua. ¿Cuál es la idea? Usted va a poner el vaso con agua frente a usted, ¿cierto? Un vaso ojalá de cristal, de vidrio o un vaso metálico. ¿Por qué plástico? No. Todos estudiamos en el colegio las propiedades que tienen los materiales y dentro de esas el plástico es un no transmisor de la energía, ¿cierto? De hecho, el plástico se utiliza como impedancia o resistencia para que la corriente no pueda pasar. Entonces, aquí lo importante es hacer esta oración con energía en el poder de Dios. Por eso les pido que tengan ustedes listo su agua en un vaso de vidrio, un vaso de cristal o un vaso metálico. En últimas, si usted no tiene más, pues le tocará en un vaso plástico. Pero la idea es que sea en un vaso de vidrio o en un vaso metálico. Cuando estemos haciendo la oración al pez providencial, usted va a poner la mano izquierda encima de la boca del vaso, la mano derecha encima de la mano izquierda, va a cerrar los ojos y va a hacer la santa oración con toda la fe del mundo, pidiéndole a Dios esa protección, pidiéndole a Dios por la ayuda, pidiéndole a Dios por quitar de su cuerpo toda energía negativa, todo mal, toda brujería, toda hechicería, toda maldad, todo daño. 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Espera, tengan listo su vaso con agua. Póngalo frente a usted. La mano izquierda encima de la boca del vaso. La mano derecha encima de la mano izquierda. Va a cerrar los ojos. Va a hacer la oración al pez providencial del Arcángel San Rafael. Terminando la oración, usted va a hacer su Padre Nuestro. Muy concentradito, va a hacer su oración al Padre Nuestro y va a hacer su petición al Arcángel San Rafael. Pídale con fe, Señor Dios Todopoderoso, Arcángel San Rafael, necesito este milagro para que él se lo pueda hacer. Así que los dejo con la oración. Un abrazo inmenso para todos y que Dios les bendiga. Hasta pronto.
10: Oh glorioso Arcángel Rafael, médico celestial, tú que guiaste a Tobías entre peligros, con la sabiduría del pez sagrado, tú que transformas lo simple en milagro, y las sombras en luz esmeralda, hoy te invoco, guerrero sanador, portador del pez que venció la ceguera, mensajero que une el cielo con la tierra, que como este pez danzante ante tu presencia, toda enfermedad en mi vida se transforme en bendición, toda prueba en sabiduría, toda lucha en victoria divina. Amén.
2: Hemos llegado al final de este encuentro, pero recuerda, esto no termina aquí. 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Habrá una próxima oportunidad para recibir orientación y claridad en aquello que tanto necesitas. 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Nos despedimos por hoy, pero estaremos de regreso con más respuestas, más guía y más conexión. 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

0: 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Si el miedo al fracaso le arruina el momento, esto es para usted. El miedo a no rendir se llama ansiedad de performance y es una de las causas más comunes de disfunción eréctil en hombres de todas las edades, especialmente después de los 40. ¿Cómo funciona? Usted anticipa el momento íntimo y su cerebro se llena de pensamientos negativos. ¿Y si no tengo erección? ¿Y si mi pareja se frustra? ¿Y si quedo en ridículo? Esos pensamientos activan su sistema nervioso simpático, el mismo que se activa cuando está en peligro. Su cuerpo libera adrenalina y noradrenalina. ¿Y qué hacen esas hormonas? Contraen los vasos sanguíneos periféricos, incluyendo los del pene. Es un círculo vicioso. La mayoría de los hombres con ansiedad de performance tuvieron una mala experiencia en el pasado. Una noche de cansancio, una distracción, una erección que no llegó. Y esa experiencia quedó grabada en su memoria como una profecía. A partir de ese momento, cada vez que van a tener relaciones, esa memoria se activa. El cuerpo se prepara para el fracaso. Y el fracaso llega, no por un problema físico, sino por la anticipación. Lo peor es que muchos hombres empiezan a evitar el sexo directamente. Me duele la cabeza, estoy cansado, me levanto temprano. Y cada evasión refuerza el miedo. La cabeza puede ser su mejor aliada o su peor enemiga. En este caso, es su peor enemiga. 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
0: Caballero, no deje que el miedo lo detenga. No deje que la pena lo limite. Usted merece sentirse bien, fuerte, seguro, pleno. Y ese camino comienza con una decisión. 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El miedo es mentira. 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
1: Almas buscadoras de la verdad, les habla su guía en los misterios del tiempo y del destino. 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

0: Soy Salomón Vidente, el que desata nudos kármicos y disuelve pactos de sangre. Soy la voz que revela tu destino. Esta noche hablaremos de un flagelo que devora familias enteras, las herencias y terrenos que no pueden venderse, donde los muertos parecen aferrarse a la tierra y los vivos se desgarran en guerras intestinas. ¿Sabe por qué ese terreno heredado no encuentra comprador? ¿Por qué sus hermanos lo odian cuando mencionan venderlo? No es mala suerte, es una red de fuerzas ocultas que operan en 5 niveles. El primer nivel son las ataduras espirituales de antiguos propietarios. Presten mucha atención porque muchos terrenos fueron adquiridos mediante juramentos de sangre, pactos con entidades o simplemente albergaron rituales oscuros. El alma del antiguo dueño o de quienes murieron allí se ancla al suelo, creando una energía de rechazo que ahuyenta compradores. Es como si la tierra dijera: aquí solo se sufre. Y hoy quiero hablarles de este tema porque a lo largo de los últimos días muchas personas me han visitado con este tipo de problemas de herencia, que no pueden vender sus terrenos, no pueden vender sus propiedades. Entonces hablamos de esas ataduras espirituales y un ejemplo claro tengo el de la señora Gloria Castañeda, quien vino desde Capira y ella heredó una finca de su abuelo, quien él la ganó por medio de una apuesta. Entonces, cada vez que alguien firma para ofertar o para comprar, siempre la persona que va a comprar empieza a tener pesadillas y como una sensación de que mejor no conviene hacer ese negocio y prefiere no hacerlo. Entonces, ahí hay una atadura espiritual. Otro nivel es maldiciones lanzadas por envidiosos. Cuando un terreno es deseado por vecinos o familiares, estos pueden recurrir a trabajos de magia negra. ¿Para qué? Para congelar la venta. Entierran huesos de animales, botellas con orina o velas, y esto pues va surgiendo un efecto para que las cosas no fluyan bien en esa propiedad. También encienden velas negras en los límites de la propiedad, lo cual genera un campo magnético corrupto que repele a cualquier inversor serio. Entonces la persona puede estar muy interesada, pero al existir estos elementos, la persona no va a querer comprar. Y precisamente, una persona que vino la semana pasada, esta persona nos estuvo visitando desde el Darién, no voy a decir el apellido, nada más su nombre, la señora Elena. Ella tuvo la oportunidad de venir conmigo con Salomón Vidente y allí nos damos cuenta que ella heredó ese terreno frente a su cuñada, quien siempre le codició esa propiedad. Cada vez que ponía un cartel se vende, la cuñada colgaba ajos, limones podridos en su ventana, ponían una cantidad de cosas y esto era lo que estaba ocasionando que no se pudiera vender ese terreno. Le causaba náuseas a la persona que iba a comprar y a la persona que iba a vender. Entonces son cosas que pueden estar sucediéndole a usted, por eso preste mucha atención con todo lo que les estoy hablando en esta hora de la noche. También existen entidades familiares de odio, que es otro nivel. Cuando una herencia desata pleitos entre hermanos, se crea una energía negativa, entidades maléficas que entran en una nube mental colectiva que alimenta ese conflicto. Esa entidad come la energía de la propiedad, volviéndola estéril para los negocios, para la siembra, para la producción. Entonces, todo esto hace que haya más odio y más se estanca la venta. Entonces, es importante, ¿a cuántos de ustedes les ha pasado que llevan peleando por un terreno, por una parcela? Entonces empiezan las dificultades, se siembra más el odio porque no, yo quería este terreno, se lo dieron fue a fulano, se lo dieron a sutano. Todo esto genera muchas cosas negativas y empieza la pelea entre la familia. Por eso quiero que usted se comunique hoy conmigo, con Salomón Vidente, la voz que revela tu destino.
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0: Y continuamos a esta hora de la noche con Salomón Vidente, hablándoles de estas entidades oscuras que operan en 5 niveles diferentes para aquellas personas que están teniendo problemas con sus propiedades, con sus terrenos, con las herencias que no han podido vender. Y continuando con el tema relacionado sobre estas propiedades que a veces se hacen difícil e imposibles de vender para ustedes, existe también espíritus atados a objetos o documentos. Esto suele suceder cuando la persona que traspasó esa propiedad lo hizo con un afán económico. Lo hizo no por voluntad, sino porque le tocaba. Entonces, estos espíritus llegan a reclamar y a posesionarse y no quieren soltar. Entonces, ahí también empiezan a formarse diferentes bloqueos para que ese terreno se pueda vender. Entonces, muy importante que ustedes lo tengan en cuenta. ¿Cuántos de ustedes les ha pasado que no pueden vender 20, 30, 40 hectáreas y le toca con abogado? El abogado va y revisa los papeles. El que termina a empezar ese abogado con el proceso no lo puede continuar porque se enfermó, porque le salió otro caso, no le pudo continuar. Entonces, esto pasa porque realmente hay estas ataduras a objetos o documentos. Y venimos con el otro nivel, que son las deudas kármicas de la tierra. Esto pasa cuando el terreno fue escenario de actos atroces, un ejemplo, asesinatos, sacrificios o traiciones. Y esto viene desde mucho tiempo atrás. Recuerde que anteriormente existían muchas personas malas, como siempre lo ha existido, pero de pronto, por decirlo de esta manera, más descarnadas. Y allí utilizaban esos terrenos para sacrificar personas. Y esto pues hace que haya karma sobre la tierra. ¿Cuántos de ustedes quizás les ha pasado que han heredado un terreno y no saben de dónde proviene realmente? Pues obviamente porque el abuelo, el tatarabuelo y la descendencia viene, pero muchas veces no encuentran por qué pasan esto. Y quizás fue uno de esos terrenos donde quizás a una persona que trabajaba allí fue asesinada o murió y nunca le dijeron a los familiares, fue enterrada allí mismo. Entonces empieza el espíritu a pedir justicia. Entonces, ¿cuántos de ustedes les ha pasado eso? Que no pueden vender porque allí hay muchas cosas negativas, empiezan a escuchar ruidos extraños. Entonces, la persona que les va a ayudar a hacer la venta también se enferma, después se desespera y dice, no más, yo no hagamos eso, y así se la ha pasado. Entonces, esto es importante que ustedes lo tengan en cuenta. Yo quiero que usted hoy no tema, amigo oyente, estos problemas tienen solución si se abordan con el conocimiento ancestral que tiene Salomón Vidente. No intente vender su herencia sin antes saber lo siguiente. Va a investigar la historia de ese terreno, preguntar a los vecinos, ancianos, sobre tragedias o rituales pasados, observe señales físicas, si hay animales muertos cerca, plantas que no crecen, olores a azufres o cosas extrañas. Analice su propia energía. Si siente opresión al pisar esa tierra, si sueña allí con personas desconocidas, y si usted responde sí a alguna de estas, es importante que me visite. Ahora, usted quiere saber el historial a nivel kármico, a nivel espiritual, usted viene y yo le digo qué es lo que está pasando en ese terreno y por qué no lo ha podido vender. Con Salomón Vidente usted va a encontrar la solución. Usted se va a dar cuenta por qué es que no se puede vender ese terreno, por qué hay tanto conflicto, por qué hay tanto problema, por qué cuando usted está a punto de hacer ese negocio, algo pasa y se echa para atrás. Muchos de ustedes dicen, yo tengo un terreno que es muy bueno, es un terreno que está muy bien ubicado, lo estoy dando a buen precio y ni siquiera así me lo compran. Entonces tengan mucho cuidado porque pueden existir personas que están detrás de todo esto o entidades negativas que lo único que están haciendo es perturbando su tranquilidad. Por eso quiero que usted hoy se comunique conmigo, Salomón Vidente, la voz que revela tu destino. Hoy le voy a ayudar. Usted que tiene en venta una propiedad, usted que tiene en venta un terreno, le voy a preparar este elemental. También preparo estos elementales para que sean enterrados dentro de un terreno, para que también proteja esa energía y aleje todo lo negativo. Por eso son muchos secretos que tengo y que voy a compartir con cada uno de ustedes. 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

0: algo muy importante y el cual usted debe prestarle atención de por qué no se ha podido vender ese terreno es lo siguiente. Yo quiero que usted se pregunte si sabe por qué su terreno tiene hoyos inexplicables, por qué los perros aúllan en ciertas noches, por qué las plantas crecen de forma anormal en un solo rincón. Pues esto no es casualidad. Hay algo bajo sus pies que reclama ser reconocido. Por eso yo quiero que ustedes hoy no pierdan la oportunidad de despertar la fortuna dormida. Y les estoy hablando de las huacas y por qué impiden vender esos terrenos. Las huacas son depósitos ceremoniales de las culturas prehispánicas. No solo contienen oro, plata o cerámica, sino también ofrendas espirituales, restos humanos, textiles sagrados, conchas marinas y semillas de mucho poder. Estos objetos fueron enterrados con rituales de anclaje para conectar la tierra con el cosmos. Pero hay un problema. Cuando un terreno tiene una huaca, la tierra misma se protege, crea un campo energético de rechazo hacia quienes no respetan su naturaleza sagrada. Por eso los compradores huyen sin explicación, a veces los títulos de propiedad se pierden y las familias se desgarran en disputas legales. Esto no es que sea mala suerte, es la madre tierra pidiendo justicia. Quiero que ustedes tengan en cuenta, les voy a dar 5 señales para que ustedes detecten si hay una huaca en su terreno. La primera es vegetación anormal, segunda un comportamiento animal extraño, tercero fenómenos climáticos, cuarto sueños repetitivos y quinto problemas legales inexplicables. Cuando hablamos de la vegetación anormal, es cuando existe un círculo de hierba más verde o flores que solo crecen ahí. La huaca irradia energía nutritiva. Cuando hablamos de un comportamiento animal extraño, son perros que cavan obsesivamente, aves que rodean un punto fijo o insectos que evitan un área delimitada. Cuando hablamos de fenómenos climáticos, es cuando hay neblinas que solo aparecen al amanecer en un sector o rayos que caen siempre en el mismo lugar. Sueños repetitivos, cuando usted o su familia sueñan con ancianos, con antepasados, y esto es que los ancestros están llamando. Y cuando hay problemas legales inexplicables, cuando el notario se enferma, cuando los compradores de repente no aparecen, se echan para atrás, cuando se extravían los documentos sin razón alguna, todos son señas que pueda existir una huaca en ese terreno. Por eso la invitación para que usted visite a Salomón Vidente y usted sepa realmente la causa de por qué usted no puede vender ese terreno, de por qué usted no puede hacer ese negocio. Llámeme y le voy a decir todo lo que está pasando. Este tema es muy extenso y quizás mañana continuemos hablando de este tema de las huacas, porque hay muchas personas que quizás están en esa finca, en ese terreno, y no saben que están parados sobre una riqueza material, pero que también hay que tener cuidado, hay que saber sacar, hay que saber extraer sin respetar las creencias, sin respetar los rituales, las ceremonias que nuestros antepasados realizaron para enterrar estos tesoros. Soy Salomón Vidente, la voz que revela tu destino. Comuníquese conmigo, le voy a sacar de esa duda. Usted que tiene problemas, que tiene dificultades con esa venta de ese terreno, le voy a preparar el talismán para alejar las envidias, para atraer los compradores, pero es importante que usted se comunique. Estamos llegando al final del programa, los dejo con toda la energía del cosmos y los espero en una próxima emisión. Salomón Vidente, la voz que revela tu destino.
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3: Damos gracias al Todopoderoso porque nos permite llegar a todos y cada uno de sus hogares y sitios de trabajo. Hoy los quiero invitar a vivir muy unidos con esa dama, con esa hija, con esa amiga, con esa compañera. Es muy importante que ustedes tengan esto claro. Para poder recibir, hay que dar. Entonces, muchos hombres se quejan y dicen, no, es lo que pasa es que mi esposa, mi mamá, mi tía, las mujeres que han vivido conmigo, las mujeres que viven conmigo, es que no me comprenden. No, el punto está en que hay que saber dar, hay que saber entregar, hay que saber brindar. Y cuando se da de corazón, se recibe el doble. Así que eso es lo que usted va a hacer a partir de hoy, comenzar a dar. Dar está en saber escuchar, en los detalles, en brindar esa voz de aliento, en no justificar, en no gritar, el no señalar, el no cuestionar, el no hacer sentir mal. Y hay palabras que le hacen caer en cuenta a esa persona que usted ama, que tiene tanto valor en su vida, que la hace reflexionar y la hace pensar en los errores y cómo ser cada día mejor. 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
4: Antes de pasar con los oyentes, yo voy a invitarlos para una pequeña reflexión. ¿De qué se trata esta reflexión? Estábamos hablando de la mamá, de la tía, de la cuñada. Y me decía hace unos días atrás un hombre, no sé qué pasa, yo soy muy de malas con las mujeres. Y le hice un análisis a su fecha de nacimiento y encontré que el hombre solamente le gustaba era satisfacerse a él, pero no pensaba en su esposa. ¿Qué hogar iba a tener estable en su vida? Le gustaba tener a la mujer como un mueble, como una muchacha de servicio. Entonces, a sus 60 años seguía preguntándose él mismo el por qué andaba solo en la vida. Y se decía a sí mismo, yo soy muy de malas. Yo pienso que nací para estar solo. Pero me decía, señor David, yo quiero una compañera que me valore, que me respete, que me quiera. Entonces este mensaje no solamente va para este hombre, y yo se lo dije personal, obviamente. Este mensaje va para todas las personas, que si usted quiere y desea una compañera, que lo valore, que lo respete, que lo apoye, que lo mime, que lo quiera, que le dé todo lo que usted sueña. Entonces usted tiene que, como ese jardín, irlo regando, irlo abonando. Primero las semillitas. ¿Y de qué se componen las semillas? Las semillas se componen que usted da el ejemplo de respeto ante todo. Cuando hay respeto, comienza una relación maravillosa. De amor, de detalles, de saber comprender, de tener oído. Ojo, porque no es solamente escucharle las quejas, los reclamos. Porque cuando se tiene oído y se sabe escuchar, usted comienza a recuperar
3: el tiempo perdido, porque saben dónde están los detalles, en qué falló. Entonces, cuando usted la sabe escuchar, cuando ella no habla y dice que no, y en el fondo quiere un sí, entonces usted lo que va a hacer es hacerle llegar. Y así nunca va a estar solo, va a estar rodeado, pero de una sola buena compañera y que lo va a hacer feliz. Tenga esto muy pendiente. Ahora, ¿cómo hace para resguardar y cuidar esa relación, para proteger esa relación tan bonita, esa familia que usted hoy en día lleva con esa persona? Y resulta que comenzó a aplicar todos los conocimientos que le enseñamos. Usted vive feliz y vive contento.
5: Eso es tan solo con una consulta con la señora Mariana y David Monterrey. Ahora la señora Mariana nos va a explicar qué otros beneficios hay cuando se tiene el secreto de la fe. ¿Qué otros beneficios llegan, señora Mariana? Y bienvenida.
6: Un saludo cordial para usted, señor David Monterrey, para todos nuestros oyentes. Y es que se sabe que trabajando con el secreto no solamente se resguarda el hogar, la familia, se atesora ese amor que se tiene con los hijos, protegiéndolos de la envidia, la codicia, la maldad, sino que también podemos proteger la casa. Protegerla de ese vecino envidioso que se vale de artimañas, de porquería para destruirla. Podemos proteger la finca, el auto, el negocio y todo aquello que tenemos. ¿De qué depende esto? De la fe. ¿Y por qué es tan importante estar protegidos, resguardados? Porque es que la envidia destruye, acaba con la familia. ¿Cuántas personas no han perdido el hogar, la relación, por culpa de un chisme, por culpa de una persona cizañosa que va a influir con cosas negativas? Igual que un negocio. He visto empresas multinacionales, muy bien, donde todo va a ese emprendimiento, como se dice, viento en popa, pero por culpa de la envidia, se valen de una porquería, se valen de un daño, y de buenas a primeras esa empresa quiebra. Los dueños se comienzan a enfermar, comienza la discordia, si hay socios, todo va para atrás. Y cuando hemos visto en un análisis, un familiar, un conocido, un empleado se valió de una artimaña para dañar. Todo esto pasa y es lo que protege el secreto de la fe. Cuando usted lo tenga en sus manos, recuerde cada día, cada mañana darle gracias a Dios. Tómelo en su mano derecha. Mírese frente al espejo y haga esa declaración positiva pidiendo lo que usted tanto necesita. Si es un trabajo, cierre los ojos y visualícese en ese trabajo que usted anhela, no como empleado, sino como aquel jefe, aquella persona que va a dirigir. Si usted no tiene un hogar, una familia, cierre los ojos, visualícese al lado de la persona que usted ama, con una familia, con alegría, donde haya mucha luz, felicidad. Asimismo con el dinero. Aquellas personas que perdieron tantas cosas, su negocio, su estabilidad económica, el trabajo, inclusive que perdieron sus seres queridos y que ahora lo único que les quedan son deudas, problemas, desesperación. Entonces usted va a agarrar el secreto de la fe. Mirándose al espejo, va a hacer esa declaración positiva, pidiendo que las deudas se alejen, que el dinero llegue en abundancia, que se abran las puertas a la suerte, a la prosperidad, que se abran las puertas en los juegos de azar. Y así como usted pida, con esa fe, con esa devoción, con esa confianza, con el secreto, así mismo va a llegar. Querer es poder y todo depende de nosotros. 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Si ustedes llaman y no se pueden comunicar, recuerden que después de las 8 de la mañana, en el transcurso del día, hay que insistir. Los que están en el interior, les voy a recordar las giras, porque es que mucha gente también se limita diciendo, no, es que como es tan lejos, yo no puedo ir, yo vi mi familia ganar, yo vi un vecino cómo ha cambiado, pero es que yo no puedo. Anoten, llegamos a las principales ciudades del país. Este miércoles 26 de agosto vamos a estarles atendiendo en Chepo, el jueves 27 en Tortí. Entonces ustedes ahí se van a dar cuenta cuál de los dos lugares les queda más cerca a los que están en el Darién. El 28 de agosto vamos a estar en Colón, el sábado 29 en La Chorrera. El primero de septiembre vamos a ir a llevar el secreto a Penonomé. Esto es un martes, 2 de septiembre a Chitré. 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
3: Vámonos ya mismo con los oyentes. Paso con esta llamada. ¿Con quién hablo?
7: María Muñoz.
3: María, dígame la fecha en que nació.
7: Ajá, 12 de septiembre de 1947.
3: Nació un día viernes.
7: Ajá.
3: ¿Alguna vez se ha protegido, señora María?
7: No, señor.
3: Bueno, en base a que usted no se ha protegido, le voy a explicar en su fecha de nacimiento, los números que encuentro ahí, en qué le ha afectado por nunca haberse protegido.
7: Ajá.
3: Le ha afectado en que su suerte se le fue al piso. ¿Cuánto hace?
7: Hace buen rato, le digo.
3: Usted tuvo una suerte tan bonita en un tiempo que ganaba muy seguido, ¿recuerda?
7: Sí, señor.
3: Bueno, pero usted puede volver a recuperar su suerte, ¿sabe por qué? Porque escucho una María que tiene buena energía, escucho una María con ganas de renacer, de echar para adelante, de sacar esa fuerza interna que tiene adentro. Entonces, María, usted lo puede volver a hacer y puede salir adelante. Uno no necesita alejarse de las personas que ve que le tienen envidia, que le tienen mala voluntad, que porque ganó, porque le fue bien, entonces le envidian. Y hay un saludo muy cordial en diferentes países que yo he escuchado, que llega la persona y saluda y le dice, buenos días, ¿cómo está Pedro? Y Pedro le contesta a esa persona que le saludo, pues no mejor que usted. Significa que le siente envidia, y así la contestación para muchos saludos es, pues bien, para no preocuparlo, o no, pues milagro que se acordó de los ricos. Entonces, María, usted, se lo digo porque usted se ha alejado mucho de su familia, porque lamentablemente sus hermanas le han sentido envidia y usted se ha dado cuenta de eso. ¿Ya sabía de esta situación que ha incurrido usted, María? ¿Y por qué lo ha hecho?
7: Porque la verdad, mire, yo tengo una hermana, mi hermana mayor. Cuando mi papá y mi mamá murieron, esto, bueno, yo quedé en la casa esa, y que mi hermana la vendió con nosotros adentro.
3: Eso es algo muy delicado que ella hizo, porque en pocas palabras se aprovechó de la confianza que le tenían sus padres.
7: Sí, señor, porque yo los atendí a ellos dos hasta la última.
3: ¿Y si se ha dado cuenta que su hermana no le ha ido como muy bien, como que está pagando todo lo malo que ha hecho?
7: Sí, señor, porque está en cama.
3: Ajá, María. Así es,
7: sí,
3: María. Entonces, mire, ¿yo sabe qué le recomiendo?
7: Ajá.
3: Lo primero, perdónela. Perdónela porque usted sufre y ella ya está pagando lo que está haciendo. Y lo segundo,
5: protéjase, nunca es tarde. Le recomiendo el secreto de la fe para que lo tenga con el manual.
3: Hay que hacer una limpieza porque hay algo malo que la está bloqueando. Lleve lo siguiente, miel de abejas. Llévese media botellita de miel de abejas y una sola rama de ruda. Lleve esto a nuestra casa espiritual para explicarle cómo hace una limpieza, cómo se retira lo malo.
5: Para recibir el secreto de la fe, para protegerse.
3: Al resguardarse, primero a limpiar lo malo y segundo a resguardarse, a tener un número muy preciso, como a todos aquellos que se les entrega un número preciso. Este es un número, anótelo. Por habernos llamado se le da este numerito. 1994, 1994. María, le voy a hacer una última recomendación. Perdone a las personas que le han hecho daño porque usted carga un peso en sus espaldas, un dolor, una opresión que no la deja vivir en paz.
7: Eso es verdad, mire, yo la perdoné.
3: No, María, perdóneme que le diga.
5: y discúlpeme por haberla interrumpido, pero si usted la hubiera perdonado, usted no cargaría con ese dolor en el pecho, a veces esa ira, como esa molestia por todo, por cualquier cosita se enoja, María. Hay que perdonar, si le digo, y si le digo que usted lo puede hacer, así que trabaje con ello. ¿Tengo razón o no, María? Nos vemos en nuestra casa espiritual porque tengo que hablarle de varias cositas más y el tiempo no nos da. El Señor me la bendiga.
7: Amén, gracias.
6: Le recuerdo que estamos en vivo y en directo como todos los días y que si usted a esta hora no se puede comunicar, entonces lo va a hacer en el transcurso del día, de 8 de la mañana a 6 de la tarde. Recuerde que hay que insistir. 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Tenemos más oyentes. ¿Con quién hablo?
8: Mi nombre es Eusebio Ayala.
6: Eusebio, bienvenido al programa. ¿De dónde nos llama?
8: Por Betania, 12 de octubre, Betania.
6: Ok, ¿qué fecha naciste?
8: 22 de diciembre de 1975.
6: 22 de diciembre del 75, naciste un miércoles.
8: Sí, sí.
6: Eusebio, por la fecha de nacimiento claramente se ve una persona que quiere progresar. Una persona que tiene el espíritu, las ganas, la fuerza, pero estás empujando una pared porque no veo avance. ¿Cuánto tiempo estás así?
8: Ya estoy sin empleo ahora mismo, ya hace rato estoy sin empleo ahora mismo.
6: ¿Pero cuánto tiempo?
8: Ya años.
6: Ok, y si yo te pregunto qué pasó con esa alegría, con esa energía, con esas ganas que tenías para hacer las cosas, para estudiar, para progresar, ¿qué me podrías decir? Porque yo ya no las veo.
8: Lo que pasa es que siempre como que se me frustra cuando quiero salir adelante. O sea, hago una cosa, por ejemplo, en mi caso del empleo, estaba trabajando, me sentía muy bien, estaba bien económicamente, y de la noche a la mañana, se me acaba el empleo.
6: ¿Y cómo eras cuando estabas bien, Eusebio? ¿En algún momento te protegiste, resguardaste esa suerte?
8: No, en ningún momento.
6: Ok. Casualmente ese es el tema del que estamos hablando hoy y yo aprovecho tu llamada para recordarte cuán importante es protegernos de la envidia, principalmente cuando somos personas que tenemos la mentalidad de crecer, de surgir, pero en tu caso, como siempre lo hacías, de hablar con alegría, de comentar tus cosas, porque siempre tus planes los comentabas con euforia y todo esto llegó a oídos de personas negativas y es que estás cargando una fuerza totalmente negra, oscura sobre tus hombros y esa fuerza es la que yo veo que no te deja avanzar, Eusebio. Esa fuerza tiene mucho que ver con la envidia, pero si a la envidia le sumamos que te has vuelto inseguro, que te has vuelto temeroso, dime qué puede salir de esto.
8: Nada, no sale nada, no.
6: Okay. ¿Y eres consciente de que cambiaste tu forma de ser, de que cambiaste ganas por dudas, de que cambiaste esa fuerza, esa alegría, ese espíritu por temores?
8: No estaba consciente de eso.
6: Bueno, ¿y ahora qué piensas de lo que te sale en la fecha de nacimiento?
8: Sí, creo ya que por último mi duda, por ejemplo, una de mis incertidumbres es que ¿por qué siempre yo quedo así? Si yo soy, ya si tengo trabajo, tengo una tarjeta buena paga, ¿por qué siempre quedo y siempre en la misma época del año? Porque el año pasado también quedé en la misma época sin empleo.
6: Es que es todo lo que te estoy diciendo, Eusebio. Estás cargando una fuerza negra, contaminada, totalmente negativa. Pero te aclaro, esa fuerza la única persona que la puede limpiar eres tú mismo. Y eso se necesita es fe, dedicación, constancia, seguridad. Porque ese es otro tema contigo, que para los demás tú eres constante, entregas lo mejor, pero para ti mismo no lo eres, Eusebio. O dime mentirosa si estoy equivocada.
8: Sí, yo decaigo.
6: Ok, entonces te voy a invitar a la consulta un día miércoles. Te voy a invitar, pero vas a sacar el tiempo consciente de que vas a hacerle un cambio a tu vida. No solamente retirando esta fuerza negativa, sino también retirando esos pensamientos de derrota, esos pensamientos que te están empobreciendo, no solamente la parte económica, sino también la parte espiritual, Eusebio, porque te veo alejado de Dios, te veo que eres de los que pides con fe, con esperanza, pero cuando no te llega, viene la duda.
8: Sí, es verdad.
6: Ok, Llévate a la consulta un pañuelo de color blanco. El pañuelo debe ser totalmente nuevo, porque con esto vamos a hacer un ritual y una botellita de agua florida. Esa la consigues en las farmacias. Son dos elementos para hacer un ritual de sanación, de liberación. Pero llévate principalmente la fe, la esperanza y la seguridad de que limpiando tu energía vas a abrir las puertas pensando que vas a cambiar y que vas a mejorar. ¿Estamos de acuerdo?
8: Sí, estamos de acuerdo, estamos de acuerdo.
6: Ok, Eusebio, ¿sabes qué enseñamos para que ustedes los hagan? Y lo que les pedimos a cambio es que luego nos llamen al programa y nos cuenten su historia.
8: Gracias por todo.
6: Eusebio, ¿saliste de dudas? Háblame honestamente.
8: Sí.
6: Ok, entonces me gustaría que le regales un mensaje a los oyentes, a aquellas personas que están en estos momentos escuchando el programa, aquellos que no han podido tener una estabilidad porque estaban bien económicamente y no se cuidaron al igual que tú, no se protegieron. ¿Qué les dirías?
8: Que siempre uno no debe de caer, que no debe de perder ese espíritu de salir adelante, y más que todo la fe, de tener mucha fe.
6: Porque la fe es la que nos mueve. Dios te bendiga, Eusebio, el Señor te acompañe. Y yo aprovecho para agregar que si Eusebio se hubiese protegido, no estaría pasando esto. Entonces, aquí es donde hago el llamado de atención. Hay que estar protegido, resguardado, porque así estemos evolucionando, el tiempo esté pasando. Existe la envidia, existe la maldad, existen cosas negativas y muchas personas están aquí escuchando el programa, pendientes, pero no se dan cuenta que siguen pasando los días, los meses, los años, que ya agosto se fue, cuando menos piensas llega diciembre, se va hasta 2026 y van a estar en la misma situación, van a estar mal. Y todo esto se hubiese podido evitar si estuviesen protegidos. Señor David, yo aprovecho a preguntarle, ¿qué hubiese pasado si Eusebio hubiese estado protegido, resguardado?
3: No estuviera pasando por la situación que hoy en día pasa, y qué tan fácil es conseguir una protección, una buena protección. Aunque muchos dicen, no, que eso es muy difícil, eso no es así de fácil. Sí, muchas veces es difícil, pero cuando se quiere, se puede. Usted lo puede lograr, es cuestión de insistir.
5: 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Esto significa que hoy en día no solamente le enseñamos, sino que también le ayudamos.
6: Tenemos más oyentes en línea, pero antes quiero recordarles nuestras giras. 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Hay que hacer cambios, hay que pensar en la riqueza espiritual, pero también hay que tener en cuenta que se abren las puertas a la suerte, la abundancia, la prosperidad, y hay que saberlo manejar. 6565-3711, 6565-3711, si a esta hora no se puede comunicar, en el transcurso del día hay que insistir. Tenemos más oyentes en línea, señor David. ¿Con quién hablo?
9: Señor Roberto.
3: Roberto, ¿qué fecha nació?
9: 28 de mayo de 1949.
3: ¿Usted también escucha como ese ruido allá maluquito o es impresión mía?
9: Yo creo precioso. Ah, no, es el abanico.
3: Ah, apague el abanico, Roberto. Estamos hablando, estamos en el aire. Vamos a corregir para que no haya haber ningún error. Confírmeme la fecha de nacimiento, 28
9: de mayo de 1949.
3: Hágase tres limpiezas en la casa un día sábado. ¿Por qué le estoy hablando de limpiezas en la casa? ¿Cuánto tiempo lleva usted viviendo en esa casa, Roberto?
9: Como te decía, yo llevo
3: 84. Lleva bastantes añitos. ¿Nunca le ha hecho una limpieza a la casa, una protección? ¿Qué tan importante es hacerle una protección al lugar donde se trabaja, donde se vive? ¿Alguna vez lo ha hecho?
9: No, nunca.
3: Bueno, ahí está la respuesta a todo. La respuesta a tres cosas importantes en su vida. Usted me dice si estoy equivocado. 1, estancamiento. 2, soledad. Y 3, una tristeza que usted ya ni puede cargarla, pesa mucho. Bueno, Roberto, hay que limpiar la casa, hay que cambiar de pensar y hay que trabajar con buena actitud. Lo que pasa es que hay un detalle, a usted le falta confianza. Resulta que usted está cargado de malas energías, su casa está cargada de malas energías, pero ante todo yo lo quiero felicitar, porque de algo que usted no ha botado la toalla ni ha botado esa responsabilidad es de un hijo suyo. Es de admirar. Porque no es una persona normal. ¿Él qué es lo que le está pasando, Roberto?
9: Él es discapacitado.
3: Muy bien, yo quiero felicitarlo, porque usted no ha salido a correr y él ha sido su voluntad, su energía, su trabajo. O sea que usted sí o sí tiene que trabajar y luchar por alguien porque él lo necesita. Porque si usted le pasa algo, ¿él dónde va a parar? Me pregunto yo. Entonces, siga luchando por ese hijo, pero hágale una limpia a su casa. Yo necesito que me tome la vida así como la estamos tomando en estos momentos, con relajo, con alegría, con positivismo. Que usted no me vea la vida un encarte, un problema. Usted siempre ve las cosas que le pasan como una desgracia. ¿Por qué no las toma para el lado contrario? ¿No ha pensado en eso?
9: Sí, positivo.
3: Eso, así se habla. Entonces le voy a entregar el secreto de la fe, pero con una condición. Se propone de ahora adelante

0: Roberto, Dios lo bendiga, lo felicito y mucha fe para adelante, ¿de acuerdo?
1: Amén, gracias.
0: El Señor me lo bendiga.
2: Este tema es de vital importancia, la protección. Protegerse es tener fe. Y si yo tengo un escudo, un resguardo, llámese talismán, llámese secreto de la fe, póngale cualquier nombre, pero que tenga una consagración o una preparación para las malas energías o un mal al cual a usted le hagan. Entonces, cuando usted tiene una protección buena, sencillamente le hacen un mal y a usted no le afecta. ¿Qué debe de hacer? Consígase uno. Algo que sea bueno, que sea garantizado. El secreto de la fe es el mejor medio que existe para resguardarse ante una maldad. Usted lo puede obtener. Viene con un manual, porque cuando es algo que realmente tiene una ventaja, un poder, un misterio, pues viene con una explicación. Y este es un folleto, una cartilla, que allí le explica cómo usted se resguarda ante tanta maldad que lo acecha. Porque hay mucha gente buena, grandiosa, especial, con un gran corazón. Y esta gente, muchos de ellos se dicen, pero yo si no le hago mal a nadie, ¿por qué me van a hacer mal a mí? Le voy a contestar eso. Porque usted tiene carisma de ser bueno, bondadoso, de dar, de ser especial. Y la gente, la mayoría, no tiene ese don. Entonces lo que siente es envidia hacia usted. Y esto es lo que le afecta. Y hay otras personas que lo ven feliz a usted, casado, con un buen carro, una buena empresa, un buen negocio, un buen trabajo, y le sienten envidia. Y en muchos de estos casos, el más común que yo veo, el vecino que le pide un favor o el amigo, y usted no se lo hace, entonces busca la forma de joderlo, de acabarlo, de verlo mal, y se vale hasta de la maldad, de un daño, de una brujería, de un entierro, con tal de verlo fracasado y de acabarle esa felicidad porque le siente envidia. Eso es una cruda realidad, así es la vida. 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
3: Y recuerden que si a esta hora no se pueden comunicar, lo hacen después de las 8 o 9 de la mañana y están marcando en el transcurso del día. Preguntan, ¿cómo hacen para recibir el secreto? ¿Cómo preparan el cuerpo? ¿Cuál es el elemento que van a llevar a la consulta? Y lo más importante, ¿cómo van a trabajar para sanar la mente, los pensamientos y ver ese beneficio como muchas personas ya lo han hecho? 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sea consciente que en el momento en que lo recibe, va a sanar su mente, su cuerpo, sus pensamientos, se va a convertir en una persona protegida, privilegiada, bendecida, porque va a abrir las puertas en general. Suerte, salud, amor, progreso, estabilidad y mentalícese, prográmese que este año va a ser diferente, que usted va a tener esa riqueza espiritual, que ya cierra agosto y que por tarde para mediados, finales de septiembre, su vida va a ser totalmente diferente en general, en todo, porque es que todo

0: Se necesita un buen amor, se necesita alguien que le acompañe, que le ayude a crecer, que sea esa fortaleza para tener estabilidad. Se necesita la salud, lo más importante, porque si usted tiene salud, tiene amor, tiene dinero, no tiene nada. Y obviamente se necesita la estabilidad económica, la tranquilidad y la sabiduría para manejar estos puntos. 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Me voy con otra llamada. ¿Quién tengo en línea?
1: Señor Eladio.
0: Eladio, bienvenido al programa. ¿Qué fecha nació?
1: 14 de enero de 1938.
0: Eladio, ¿y cuánto hace que nos escucha?
1: Ya varios meses.
0: ¿Cómo le ha parecido el programa?
1: Bueno, muy interesante.
0: Eladio, anote este numerito que le corresponde por su fecha de nacimiento para que lo juegue. Cómprelo los días viernes. El viernes es el día que usted lo debe comprar. ¿Sí sabe por qué?
1: Ajá.
0: Porque nació un viernes, día de espiritismo católico ante los ojos de Dios. Sí. Juegue el 13-21, 13-21, y comience a trabajar su energía, Eladio. Yo a usted sí lo voy a invitar directamente a una consulta, porque no hay secreto, usted está cargando un mal. Ese mal lo tiene enfermo, usted se ha venido apagando. Ese problema en la parte sexual, ese problema con sus huesos, que a veces no puede dormir, ese dolor en las rodillas, es por un trabajo que le hicieron, Eladio, porque usted desde muy joven, usted fue confiado, usted fue esa persona que le gustaba compartir con la gente, escucharlos, dar consejos. Para dar consejos a usted no le ganaba nadie, pero dígame, ¿cómo le pagaron siempre?
1: Mal.
0: Todavía le siguen pagando mal.
1: Sí, verdad.
0: Veo que hay tristeza, veo que hay angustia al ver una persona que se está deteriorando, que se está enfermando a su lado. ¿Quién es esa persona, Eladio?
1: Mi esposa.
0: ¿Qué es lo que tiene?
1: Ella tiene como 2 años, está enferma, tiene de la memoria, Alzheimer.
0: Alzheimer.
1: Gracias.
0: ¿Cuántos añitos tiene?
1: Ella tiene 86.
0: 86 años.
1: Sí.
0: Deme el nombre, se la vamos a poner en oración, donde se pide por las personas que están enfermas. Deme el nombre completo de ella.
1: Clara Sánchez.
0: ¿Y qué fecha nació Clara?
1: 12 de agosto del 32.
0: 12 de agosto de 1932.
1: Correcto.
0: Bueno, escúcheme lo que le voy a decir. Lo que está pasando con Clara es totalmente natural. Ella tiene un desgaste físico por los años, y aparte que fue una persona un poco descuidada en la salud, que no se cuidó mucho. ¿Usted es consciente de eso?
1: Sí, así es.
0: Ok, ella también nació un día viernes, mire qué casualidad. Entonces lo que hay que trabajar con ella es solo la parte espiritual, las oraciones. La vamos a poner en oración a partir de mañana, después de mediodía, para poderle colaborar, para que usted esté tranquilo.
2: Yo le invito a recibir el secreto de la fe. Señora Mariana, démosle los puntos por el cual debe recibir esta gran reliquia.
0: 1, para estabilizar su energía. 2, para que se ayude para retirar ese mal. Y 3, lo más importante, para que se retire ese daño, reactive la parte sexual y pueda ganar, porque yo lo veo muy estancado en la parte económica. ¿Estamos de acuerdo?
1: Así mismo es.
0: Bueno, Eladio, anote lo que tiene que llevar a la consulta para que con esto usted mismo se haga una limpieza. Se va a comprar un dólar de yerbabuena. Se va a comprar un sobrecito de canela en rajas y se va a llevar una botellita con agua. Con esto le vamos a enseñar cómo usted mismo se limpia, pero no se ponga a esperar que en estos días, que más adelante, que después, porque usted tiene esa mala costumbre, que siempre deja todo para mañana y mire ya dónde va. ¿Estamos de acuerdo?
1: Sí.
0: Bueno, el agua.
1: Un dólar de hierbabuena.
0: La hierbabuena, la canela y la botellita con agua, ¿ok?
2: Dios lo bendiga, el Señor lo acompañe. Vámonos con más oyentes. ¿A quién tengo en línea?
3: Arturo.
2: ¿Qué fecha nació?
3: El 14 de junio del 68.
2: ¿De dónde se comunica?
3: Ahorita estamos en la villa.
2: Muy bien. Usted sabe que la actitud y la energía y las ganas, imagínese donde venga uno a hablar así como entrecansado, con sueño, con pereza aquí. No funciona para nada. La actitud, exacto, tiene mucho que ver. ¿A qué me refiero? Que usted con esa actitud siempre ha traído la suerte, pero de un tiempo para acá usted se le viene decayendo mucho esa actitud, esa energía, porque usted mantiene a veces con problemas de salud. Se le vienen despertando muchos problemitas en la salud. Nació un día viernes. ¿Usted qué ha hecho para proteger a su familia?
3: Ay, si le soy sincero, yo no he hecho nada.
2: Pues sabe que debe tener mucho cuidado porque hay mucha envidia a su alrededor. Y tiene mucho que ver su familia. A usted le han hecho la vida imposible, no solamente a través de chismes, sino también de cosas muy malas que debido a eso le viene perjudicando en su trabajo, hasta en los animales que tiene y en la familia con que usted está hoy en día, porque hay peleas, usted se siente cansado, dolores en una pierna, dolores en un brazo, cansancio en el cuerpo, siente como un malestar en la boca. ¿Qué es lo que siente a veces?
3: Sí, como una resecada, algo así, como la boca seca a veces.
2: Bueno, tenemos que hablar largo y tendido, porque lo que usted tiene es delicado. Yo le sugiero que saque tiempo y que venga a recibir el secreto de la fe junto con el manual a Panamá. Día clave es el viernes, ¿sí sabe por qué, no?
3: Tiene que ser únicamente en Panamá.
2: El viernes o el sábado, si le queda fácil llegar a Santiago, váyase a Santiago.
3: ¿Y Chitré?
2: Chitré, ¿usted está en dónde?
3: Yo estoy en la Villa de los Santos.
2: Ah, bueno.
3: Estoy trabajando ahorita aquí, pero yo soy del lado de PC.
2: Listo, nos vemos allá en Chitré. Tiene que llevar lo siguiente: tres velas de color blanco y un santo. ¿A qué santo le pide? ¿Qué santo usted le tiene fe?
3: Bueno, yo le tengo más fe en una santita que hay ahí en el lugar mío.
2: ¿Cómo se llama?
3: La Inmaculada.
2: Muy bien. ¿Se puede conseguir la imagen de la Inmaculada?
3: Vamos a ver si la podemos conseguir, con mucho gusto.
2: Vamos a ver si se puede conseguir. Se dice, usted hace 5 años atrás no decía esa expresión, usted decía, la voy a conseguir, y si no hay, me la invento, y si no la invento, como sea, de donde sea, la saco.
3: Sí, cómo no, o la tengo una foto, se la llevo.
2: Bueno, eso es muy fácil, le voy a dar ya mismo la idea, y si no, imprímala por internet.
3: Ajá.
2: Ve que es muy fácil cuando se tiene voluntad, y usted se ha pagado mucho. ¿Por qué?
3: Exacto.
2: Por tantas cosas que ha recibido. Nos vemos en Chitré, pero yo necesito que usted me llame primero, nos llame y nos confirme su asistencia. ¿Cuándo nos va a llamar? Nos va a llamar 2 días antes de asistir a nuestra casa espiritual, ¿de acuerdo?
3: Bueno.
2: Para que vaya temprano y con tiempo, para que usted sepa, porque va a haber mucha gente.
3: Está bien, pues yo lo voy a llamar.
2: Exacto, para que usted ya confirme su asistencia, vía telefónica le pasamos la dirección. El Señor me lo acompañe.
3: Vámonos, el mismo número este, ¿no?
2: Claro. El Señor me lo acompañe, Dios lo bendiga.
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0: Ascanio, ¿qué fecha nació?
1: 19 de enero del 64.
0: ¿Usted ya nos había llamado antes?
1: Bueno, estuve llamando y estaba escuchando el programa hace ratito. Tengo un rato está escuchando el programa.
0: Me dice que nació el 19...
1: 19 de enero del 64.
0: 19 de enero del 64. Nació un día domingo, Ascanio.
1: Ajá.
0: Veo que tuvo una lucha constante, donde dejó de pensar en usted, donde se cohibió de muchas cosas por tener un hogar, por sacar sus hijos adelante, y yo lo quiero felicitar, porque como padre, usted pensó primero en su familia, antes de pensar en lo que usted deseaba, porque dejó de lado muchas cosas por tener esta estabilidad. Si se lo reconocen en su casa.
1: Yo tengo el privilegio de tener, mi esposa es la misma fecha de nacimiento que yo.
0: Bueno, pero le pregunto nuevamente, ¿en su casa sí le reconocen el esfuerzo que usted ha hecho?
1: Sí, cómo no.
0: Qué bueno, lo felicito, pero también quiero que usted tenga en cuenta que a pesar de que usted trabaja, a pesar de que usted se esfuerza tanto, usted no está bien. O sea, yo no le puedo decir que usted está mal, que está aguantando hambre, porque eso es una mentira, pero no tiene el avance que debería de tener, porque tantos años de lucha, de sacrificio, usted ya debería de tener una estabilidad, estar trabajando independiente, Ascanio.
1: Ajá.
0: Pero no es así, o eso es lo que yo veo. Usted me dice mentirosa si estoy equivocada.
1: No, no, estamos bien, estamos bien.
0: Bueno, Ascanio.
2: Dándole gracias a Dios, señora Mariana, él puede recibir el secreto de la fe.
0: Y le aclaro, no porque haya directamente una maldad, sino porque la energía está muy contaminada por la envidia, porque yo veo que hay preocupación. ¿Quién de sus hijos es el que usted quiere que cambie, que se estabilice?
1: Bueno, hay una ahorita mismo que está medio así tambaleando y queremos que se estabilice. Y también un consejo para mi esposa, porque también somos de la misma fecha de nacimiento. Lo único que es 19 de enero del 68.
0: Y usted es 19 de enero del 64.
1: Correcto.
0: Bueno, entonces mire, usted va a trabajar con la oración por los hijos para pedir por esa hija que está inestable y para que pida por la protección de los demás. Cuando tenemos una familia, cuando hay estabilidad, todo esto lo podemos lograr. Me dice que su esposa es del 19 de enero del 68.
1: Correcto.
0: Bueno, entonces ella nos está escuchando.
1: Correcto.
0: Comuníquemela rápidamente.
4: Sí, le estoy escuchando.
0: ¿Con quién hablo?
4: Genarina.
0: ¿Cómo?
4: Genarina, Dina.
0: Señora Genarina, por la fecha de nacimiento, nació un día viernes.
4: Ajá.
0: El día viernes es el día de espiritismo católico para comenzar a sacar de nuestra mente la tristeza, la ira y los pensamientos que han llevado a la rutina, porque veo que la relación, a pesar de que ustedes han conservado muchas cosas en cuestión de valores, de cosas que a ustedes les inculcaron, también se les ha vuelto algo rutinario. Usted se siente a veces cansada, un poco angustiada de ver de que no pasa nada emocionante en esa casa.
4: Exacto.
0: Genarina, ajá, la voy a invitar a una consulta también para que toquemos un tema personal que tiene mucho que ver con la vida íntima con su pareja, que tiene mucho que ver con esa sensación que usted tiene de que lo ama, de que lo adora, pero hay momentos en que usted no quiere que la toque ni que se le acerque y usted no se explica por qué. ¿Estamos de acuerdo?
4: Sí.
0: Entonces mire, llévese una libra de semillas de girasol y una prenda suya de vestir usada. Esto lo va a llevar a la consulta y que su esposo se lleve una botellita con agua y una vela blanca. Con esto les vamos a enseñar qué tienen que hacer. Deben llamar mañana para que confirmen la asistencia, ¿ok?
4: Sí, cómo no.
0: Bueno, Genarina, Dios me la bendiga.
4: Ajá, gracias, igual.
0: Que el Señor me la acompañe y que Dios bendiga a todas aquellas personas que escuchan el programa para que estén atentos en cuestión de lo que tienen que hacer, de lo que tienen que cambiar, y que no se resignen a una llamada, porque es triste y lamentable saber que llegan personas a la consulta con una llaga, que ya les van a amputar una pierna, un brazo, que llegan enfermos, sin suerte, prácticamente sin con qué comer, porque dicen que estaban escuchando el programa y que no llegaron antes, que no, porque para ver qué les decían en la radio, no se puede comunicar, saque el tiempo, llegue directamente una consulta.
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0: Y para los que nos escuchan en el interior, yo quiero que anoten nuestras giras y que tengan presente que como consejeros y guías espirituales llevamos El Secreto prácticamente a todo el país. 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escuchar, simplemente como los demás ganan, cambian su vida, les va bien, no, saque el tiempo, aproveche que todavía nos quedan 4 meses de este 2026 y piense en tener riqueza espiritual, en tener esa estabilidad económica que usted se merece, que tanto necesita, y obviamente en abrir las puertas a la riqueza espiritual. Querer es poder, la fe mueve montañas, y fueron cantidades de personas que llegaron a cerrar los ciclos negativos que nos decían, señor David, señora Mariana, toda una vida luchando, sin suerte, sin prosperidad, viendo cómo los vecinos se llenaban de envidia, cómo la propia familia nos quiso dañar, destruir la suerte, la energía, con chismes, con enredos, con malos comentarios. Qué triste, pero es real. Muchas veces la cuña que más aprieta es la del mismo palo. Por eso hoy, si usted escucha nuestro programa y siente que la suerte está pesada, que no hay abundancia, o es usted de aquellas personas que está cansado de ir a un lado, de ir al otro, que siempre le dicen lo mismo, hay daño, hay brujería, hay entierro, pero usted sigue igual, lo invito a una consulta, porque aclaro, muchas veces no hay ningún daño, no hay ninguna brujería. Es su propia energía que está bloqueada por los pensamientos negativos y esto se lo enseñamos a manejar. 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
0: Ya estamos llegando a la parte final de nuestro programa y quiero recordarles a todos aquellos que nos están escuchando que quieren hacerle un cambio a su vida, que están cansados de ir a un lado, de ir a otro, de buscar la ayuda, que tengan en cuenta a la hora de visitarnos que somos consejeros de vida. Nuestro trabajo no es hacerle un tratamiento, hacerle una sanación, curarle un mal, no. Nuestro trabajo es enseñarles para que ustedes mismos se curen, sanen el cuerpo, sanen la mente, los pensamientos, saquen ese dolor que les viene atormentando durante tantos años. Y si en un caso, en la fecha de nacimiento, nos damos cuenta que ustedes fueron víctimas de la envidia, la maldad, de un daño, de un trabajo de magia negra o una brujería, sepan que lo que hacemos es enseñarles para que ustedes mismos se curen, saquen lo malo, liberen el cuerpo, liberen la mente, los pensamientos y por fin puedan abrir las puertas a la suerte, el progreso y el amor. Y es que resalto esto porque sé que a esta hora hay personas que no tienen ni la más mínima idea que ese problema de salud que se les despertó de buenas a primeras, que ustedes piensan que es una gastritis, que ese problema de azúcar en la sangre ustedes piensan que es algo natural. En muchos casos son por la mano del hombre, por un trabajo. Hay personas que me dicen, señora Mariana, yo me acuesto y siento los pies que se me están quemando. Es una sensación que no sé describirla, si es calor, ardor, dolor, pero siento que se queman. Es un trabajo que le están haciendo. Otros que me dicen, siento en la espalda como un fogaje, como si me estuviesen enterrando un cuchillo, como si me estuviesen alumbrando, quemando. Y es verdad,
6: porque hay personas que se valen de una prenda de vestir para hacer un alumbramiento y usted está en su casa, bien, en su trabajo, con su familia, tranquilo, pero de buenas a primeras es esa sensación que algo le quema, que algo le duele y usted no se haya ni sentado ni parado. Y es que me tomo la molestia de describirles detalle a detalle estos síntomas, porque sé que hay personas que están cansadas, aburridas de ir al especialista, de que les hagan todo tipo de análisis, chequeos y no les encuentran nada. En muchos casos le han dicho a las personas que busquen ayuda psicológica, que vayan donde un psiquiatra inclusive, que porque el problema no es algo que se ve en los análisis, sino que es algo psicológico. Pero lo que los médicos no saben o no pueden descubrir es que es maldad, es que hay personas que no les importa, escuchen bien, no les tiembla la mano ni el corazón para valerse de una porquería y destruirlos. Por eso hoy, si usted que nos está escuchando se dio cuenta que de buenas a primeras todo va para atrás, se han cerrado los caminos, todo por donde está metiendo la cabeza, las cosas le están saliendo mal. Hay problemas en el hogar, usted no se siente feliz, a pesar de que usted es una persona joven sexualmente, ya no puede responderle a su pareja, o usted como mujer ya no tiene deseos de estar con su esposo, tiene una sensación de rechazo que no se puede explicar. Mucho cuidado, porque usted puede estar siendo víctima de un trabajo, de un alumbramiento, de un ritual satánico que en estos momentos los tiene atados a una vida miserable, a una vida de pobreza económica y ruina espiritual. Por eso en el momento en que usted saque el tiempo para llegar a la consulta, hágalo con mucha fe y con la plena seguridad, no solamente que va a recibir el secreto para protegerse, sino que va a aprender cómo usted mismo se sana, se cura, se libera de todo lo negativo. 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Van a preguntar si son aptos o no para recibir este secreto de la fe. ¿Cómo van a preparar el cuerpo? Y van a decir cuál es la necesidad prioritaria. Porque en el momento en que ustedes lo reciban, como saber que hay un Dios que nos está escuchando, no solamente van a canalizar la energía, sino que van a abrir las puertas al dinero, al amor, a la abundancia y a la prosperidad. Porque nuestro trabajo como consejeros de vida es enseñarles para que ustedes no tengan que depender de nadie, que sanen su cuerpo, pero ante todo, que sanen su mente, que sanen su espíritu. Llegó el momento de despedirnos ya, cerrando el programa. 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Que Dios Padre Misericordioso nos bendiga y nos proteja a todos. Hasta pronto.
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1: Y aquí vamos a la carreta de Cubo Estéreo y hacemos una parada en la histórica Villa de Parita, en la provincia de Herrera. Cada año se celebran las tradicionales fiestas en honor a Santo Domingo de Guzmán, con novenas, procesiones, fuegos artificiales, cabalgatas, tardes taurinas, bailes típicos y actividades para toda la familia. Además, durante agosto el distrito conmemora un aniversario más de su fundación, con desfiles cívicos, actos culturales y presentaciones folclóricas que resaltan la riqueza histórica y cultural de uno de los pueblos más antiguos de Panamá. ¿Cuál más? Parita. Así mismo, señores. Y esto fue montado en la carreta de Cubo con el Chido Monagrillo. 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
1: Y aquí vamos en la carreta de Cubo Estéreo y hacemos una parada en la histórica Villa de Parita, en la provincia de Herrera. Cada año se celebran las tradicionales fiestas en honor a Santo Domingo de Guzmán, con novenas, procesiones, fuegos artificiales, cabalgatas, tardes taurinas, bailes típicos y actividades para toda la familia. Además, durante agosto el distrito conmemora un aniversario más de su fundación, con desfiles cívicos, actos culturales y presentaciones folclóricas que resaltan la riqueza histórica y cultural de uno de los pueblos más antiguos de Panamá. ¿Cuál más? Parita, así mismo, señores. Y esto fue montado en la carreta de Cubo con el Chino Monagrillo. Chao.
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0: Aquí vamos, montado en la carreta de Q. Agosto también trae importantes celebraciones en diferentes regiones del país. En Antón, Coclé, se vive el colorido festival del Toro Guapo, con desfiles, danzas y folclore. En La Chorrera se realiza el Festival Nacional del Bollo Preñado, donde la gastronomía es la gran protagonista. Además, en Penonomé se celebran las fiestas patronales de San Agustín, mientras que en La Pintada destaca el talento de sus artesanos con el Festival del Sombrero Pintado, símbolo de nuestra identidad nacional. Y un buen momento para ya comprarse un buen sombrero. Sí, señor. Y aquí vamos, montado en la carreta de Cubo, con el Chino Monagrillo. ¡Au, au, au!
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1: ¿Qué tal, mis hermanos? Sean todos bienvenidos en este nuevo día que de antemano se les desea éxitos. Avancen muchos en sus negocios, en su sitio de trabajo, en su finca. Usted con sus animales han estado llamando y apartando consulta a muchas personas de Capira Alto, que es hasta problema para comunicarnos con ellos, pero busca la manera, como el que quiere besar, busca la boca. Así es el que está enfermo. No va a buscar que distancias o que no saca tiempo. Hay que buscar la ayuda para la salud. Igualmente, tiene problema en el campo sentimental, está lloroso, está llorosa, no pueden dormir, pero quieren soluciones por el teléfono. Soluciones que los hermanos del Centro Botánico no le van a dar a nadie. Porque nosotros lo hacemos de una manera presencial. Cuando usted nos entrega una foto, un nombre, una fecha de nacimiento y un nombre de una persona, familiar o amigo, que haya fallecido. Para poder hacerle un estudio a usted y mirar y decirle frente a usted qué es lo que está pasando, qué es lo que más le conviene, el porqué de esta persona se retiró de su lado. Y si usted lo desea, pues ahí sí vamos a entrar en un proceso espiritual de regreso. Por eso hay tantas personas, por no decir muchas, muchísimas, están llamando aquí porque, como les digo yo, mandan a hacer trabajos que por el teléfono, y esto no es un bien material, esto es algo espiritual. Por lo tanto, usted dice que pagó 50, que pagó 80, que pagó 30, que 5, que no sé cuánto, y que no vio resultado. Lógicamente, amigo, hermano, oyente, ¿qué resultado puede haber usted con un tratamiento en esas condiciones? Nosotros sabemos, como viejos que somos y personas de muchos años aquí, de que todos estos trabajos se hacen es de una manera personalizada. Porque nosotros que sabemos y somos los maestros, le vamos a dar una explicación para poder decirle a usted los pasos que debemos y tenemos que seguir para poder llegar donde esa mujer, donde ese hombre, mirar por qué medio, para poder, dentro de lo que hagamos aquí, sesiones espirituales, a través de la foto, a través de la fecha de nacimiento, empezar a manejar el poder, la mente y el espíritu de esta persona para hacer un regreso. Esto tiene un trabajo. Esto no es así que vale tanto y que ya le hago tanto y que cuando llega y... No, ahí es que trabajar primero para poder buscar el objetivo, en este caso que venga ella o que venga él o la persona quien sea, que se haya retirado. Por eso, mis hermanos y amigos que nos escuchan a diario y que nos llaman a ponerme quejas, y siempre lo he hecho en otros programas porque esas son muchas las llamadas, no me cuenten el error o horror que ya cometió. Ustedes saben que yo no soy el único, hay muchos. Usted mire a quién escucha, hacia dónde encamina y a quién le cree. Y a la persona que le indique su mente, hacia allá encamine los pasos. Nosotros, aquí los hermanos del Centro Botánico y Espiritual Vida Sana, esperamos de usted, de la persona que nos llame, porque está con su mente ya concreta de que quiere la solución y que tiene fe en Dios y que dice, como me dicen muchos, yo sé que usted me la va a regresar, yo sé que usted me lo va a regresar, puesto que yo ya he ido. Digo, no me cuente, pare ahí. Allá es allá, aquí es aquí, y yo le respondo por lo que haga acá. Ya lo que usted haya hecho de mal en otro sitio ya es cuestión suya. Hay cabeza, hay mente, hay oído, hay vista. Usted sabe hacia dónde encamina el paso, a quién le entrega su trabajo. Entonces, hermanos oyentes, las líneas en este momento están abiertas desde ya, de no en el transcurso del día. ¿Por qué? Porque en este momento suena el programa. Posiblemente usted esté ocupado, ocupada, conduciendo, no sé, haciendo alimentos para su esposo, para sus niños, bueno, lo que sea. Entonces tome por lo menos nota de las líneas telefónicas, en la pared, en un papelito, en el celular, donde guste, donde no, le pierden. Y apenas esté en la hamaca descansando, dígame, me acuerdo de chamán Francisco, voy a llamarle. Ese es el modo que usted puede hacer para que tenga una entrevista conmigo, y si lo puede hacer de inmediato, igualmente hágalo. 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Pero más que ser del Centro Botánico, esas son las líneas de ustedes, oyentes, de cualquier comunidad, de cualquier región, de cualquier provincia, desde Puerto Armuelles hasta Paso Canoas, a Changuinola, Bocas del Toro, Almirante, Chiriquí Grande, al mismo David Chiriquí, y vienen bajando Santiago de Veraguas, Penonomé, provincias centrales, Guarareto, no sé, sí, bueno, son muchas, Chitré, muchas personas que consultan en Penonomé. Igualmente en Penonomé, que atendemos viernes y sábado, vamos a estar y continuar atendiéndolos ahí en Penonomé. Muchas personas de Santiago que tuvimos allá ahora 15 días, pero en realidad que se nos hace más difícil allá por la distancia. 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
1: 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Todo se los entrego clarito, amigos del Darién, que me han llamado muchos porque les parece que van a ir a otro país. No, señores del Darién, no, señores de Costa Abajo de Colón ni de ninguna comunidad. Panamá, todo está cerca aquí, a Ciudad de Panamá. Y si es para buscar sanación, si es para buscar salud, si es para resolver cualquier clase de problema económico, si es que usted quiere hablar conmigo porque no puede vender la finca, el carro, sus animales, bueno, lo que sea, está estancado porque lleva 3 años con esa finca, lleva 2 años, la ha ofrecido, la está dando barata y nadie le quiere comprar. Y usted cree que es por la situación no está mala, mala la volvemos nosotros. La situación no está mala porque mientras respiremos, mientras que haya para comer, bendecidos estamos por Dios. Entonces nosotros mismos no llamemos la maldad. Eso no hay tiempo malo. Todos los tiempos son benditos, todos los tiempos son hechos para que nosotros podamos sobrevivir. ¿Qué hay obstáculos? Hay obstáculos. La vida no es recta, la vida es de curvas, la vida tiene muchos altibajos y que tenemos que irnos sobrellevando, porque qué tal si la vida fuera recta, fuera hasta como aburridor esta vida, que fuera así, en esas condiciones. ¿Qué tal si todo el planeta fuera millonario, fuera rico? ¿Quién trabajaba? ¿Quién hacía las cosas? No había. Entonces la vida es así, como papito Dios la financió. Hay ricos, hay pobres, hay otros medio perezosos que dicen ser pobres y no son pobres, porque ante los ojos de Dios no habemos pobres. Todos somos bendecidos. El respirar es ganancia, el conseguir el alimento es ganancia, el poder usted hacer que sus hijos estudien y sacarlos profesionales sin ser rico, eso es ganancia. Entonces no podemos llamar nosotros a la pobreza, amigos y hermanos oyentes, y que hay que trabajar, que hay que luchar, que hay que sacrificarse, y que por eso estamos los hermanos del Centro Botánico y Espiritual Vida Sana, para hacer ese apoyo, ese bastón que usted necesita, amigo, amiga, que en este momento se encuentra estancado, cree que su vida está acabada. No, amigo, recuérdelo muy bien, considérenos su amigo. 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Entonces, amigos, hermanos, nosotros hacemos lo que tenemos y debemos de hacer. Usted pongan de su parte, pongan ese granito de arena, amigos, que en este momento están sin esposa, están sin esposo, están con la suerte bloqueada, están con ese problema en su finca, están con el problema de venta, están con el problema de deuda, de salud, que no saben ni qué es lo que tienen, porque está cansado de hacerse exámenes y usted sigue de mal en peor, amigo. Las enfermedades hay de muchos colores y sabores. Hay enfermedad natural, como hay enfermedad sobrenatural. La natural es el médico de cabecera. Pero como una señora me dice, yo ya me he chequeado, me han hecho de todo y sigo malita, quiero visitarlo. 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Bendecido día para ustedes. Y sigan escuchando en la voz y en el conocimiento del botánico David.
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5: Los testimonios ratifican el buen trabajo de chamán Francisco. Cada testimonio que sale del corazón, que sale de una realidad, de un deseo pues ya resuelto, de un problema, entonces eso nos compromete aún más estar aquí día a día por cada uno, por el señor que acaba de dar ese testimonio, por la señora, por el pescador, por el trabajador, por el obrero, sí, por cada uno de ustedes que nos llaman y nos agradecen. Que después de haber llegado aquí a la estación del Metro Vía Argentina, PH Orión, apartamento 300A, sintieron el cambio, sintieron ya que dejaron aquí en ese consultorio todas sus penas, sus pesares, sus maleficios, sus hechicerías, incluso animales que dentro de su estómago estaban, fueron expulsados, fueron sacados, como en alguna ocasión el Señor sacó espíritus de un tipo y los envió a una piara de cerdos que luego pues cayeron en un acantilado. Eso lo dice la Biblia y se habla de los espíritus, de que mucha gente tiene allí en su haber muchos espíritus totalmente malos. Así de que te invito, si tú estás pasando por una necesidad, ¿cómo se siente cuando está uno con un trabajo? ¿Cómo se siente cuando está uno con un maleficio, con una brujería, una hechicería? Primero se te cae el cabello, segundo bajas de peso de una forma impresionante, tercero la potencia sexual nivel cero y muchas cosas que te indican, te dan un indicio de que algo está pasando. 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Nosotros aquí en Panamá, al igual que en muchos países, estamos dejando ahí presente un hito, pues lo que era antes de tu vida y lo que es después, lo que es después de haber visitado al chamán Francisco. Por eso te invito a que escuches este programa así como lo vienes haciendo. Invita a tu vecino, a tu amiga. Esos testimonios que bien nos regalan de personas que incluso cuando van por la calle y alguien siente una enfermedad, dice, mire, vaya donde el chamán Francisco, vaya donde ese indiecito, que ese indiecito me curó, ese indiecito hicieron lo que me hicieron los médicos, que me tenían desahuciado, que decían que yo ya no era sino unas horas más, que estaba viviendo horas extras, el chamancito Francisco me curó. Y sus ayudantes, amigos y conocedores de conocimiento, dígame, conocedores, perdón, de las plantas, de todo lo que tiene que ver con las enfermedades normales, pero también con las enfermedades postizas, siempre de la mano de Papá Dios para protegerte y para sacarte, tomarte de la mano y llevarte por el camino del éxito, de la prosperidad. Nada de negativo, acuerden lo que siempre digo, hay personas tan negativas que cuando se desvayan no vuelven en sí, sino vuelven en no, y siempre son así, actúan así. A esas personas hay que mantener siempre alejadito para no caer en esa trampa de cada uno de ellos, que siempre por un lado te brindan la mano, te dan abrazos, te dan besos en la mejilla, pero después te traicionan. Muchos envidiosos, muchos enemigos que viven todo el tiempo tratando de dañarle la vida a los demás, de criticar, del sermón siempre, de todo lo malo que tienen para dejártelo a ti, de esa envidia que se les nota en los ojos cuando a ti te va bien. 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
1: Bendecido Padre amado, hoy me encomiendo a todas aquellas personas que escuchan nuestro programa y ante todo para que nos brindes paz, amor, unión, sabiduría frente a las dificultades que se están viviendo. ¿Qué tal, amables oyentes? Un saludo cordial a esta hora, llegando una vez más a tantos hogares panameños donde se ha perdido la fe, la esperanza, donde a esta hora viven en momentos de tristeza, dolor, angustia, desesperación. Hoy quiero invitarlos no solamente a que escuchen el programa, sino también a que cambien sus vidas, a que tengan paz, armonía, prosperidad, a que tengan ese compromiso con ustedes mismos. Aquellos hogares que vivían en discordia, donde siempre se respiraba ese ambiente hostil, donde siempre vivían con amargura, tristeza, desesperación, donde siempre había ese sentimiento de hipocresía, de maldad, de amargura. ¿Qué era? Aquellos hogares donde trabajaban constantemente hombres y mujeres y no se veía el rendimiento económico, vivían a ras, vivían en una difícil situación y lo único que tenían en sus manos era el pan del día y a duras penas. A ver, nuestro programa el día de hoy va enfocado en especial para aquellas personas que siempre ponen una excusa, que siempre tienen ese punto para justificar el por qué viven mal.
2: Siempre alguien tiene la culpa. Entonces yo hoy me acordé de estas palabras y quiero que usted las tenga y las sostenga. ¿Cuáles son? Hágase cargo de sus propias culpas y no culpe al país ni culpe a los demás. Y al hacerse cargo de sus propias culpas, usted va a volverse responsable para ser una persona diferente. Hago una pausita acá y les vamos a enseñar los métodos por el cual usted debe de manejar su vida y ser una persona diferente, el cual usted va a estar rodeado de muy buena gente, porque van a buscar, vamos a ponerle un nombre a este oyente, usted que está allí sentado, con la cara agachada, pensando lo que nosotros estamos diciendo, usted se va a llamar Néstor. Hago una pausita con Néstor y los invito ya mismo a participar de nuestro programa marcando al 6565-3711. Repito, 6565-3711. 3711. Bueno, Néstor, usted se preguntará, todos somos Néstor ahora, y la mujer, un nombre.
1: María.
2: Néstor y María. Entonces, para Néstor y para María, no es el momento de estarle echando la culpa a todo, o tener una justificación, o tener siempre una disculpa, o dónde descargarse. Cuando yo me quiero reinventar, cuando yo quiero ser mejor, no hablo de problemas, y ahí está la primer solución. Hablo de soluciones, pero tengo que irme más allá de la pregunta. Es encontrar la raíz del problema. El por qué motivo yo no triunfo, por qué motivo me va mal.
3: Debe de buscar una ayuda. ¿Cuál es? Se llama secreto de la fe. Medio por el cual le va a ayudar a subir el ánimo, a tener estabilidad en su suerte, a prosperar, a ser una persona diferente, a ver las cosas con un punto de vista totalmente diferente, lleno de optimismo y de confianza, porque usted va a trabajar y va a programar su mente con oraciones que vienen en manual. 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

0: Repito, 6565-3711. Y a esta hora también puede participar a ese mismo número, que es muy importante que lo haga y no seguir como va. Una vida de tristeza, de fracaso, de resignación. Es el momento de decir, quiero cambiar mi vida.
1: Sanan los pensamientos. Escuchen esto. Sanan los pensamientos. ¿Esto qué quiere decir? La mayoría de las personas se levantan, miran al cielo y piensan, hoy me va a ir bien. Ay, pues eso espero, porque de todas formas con ese compañero de trabajo que tengo tan negativo, ese jefe tan mal geniado, ese trabajo tan aburridor, esperemos que todo cambie hoy. No, pero me va a ir bien. Tienen un pensamiento positivo, pero la carga negativa es más grande. Allí es donde hablo de sanar los pensamientos, señor David, porque hay gente que está acostumbrada a cargar talismanes, amuletos, sortilegios que atraen suerte, pero si yo no cambio mi esencia, mi ser, mis pensamientos, ¿de qué me sirve un atrayente de dinero?
2: De nada, porque usted le está poniendo una balanza y usted está con el poder positivo más bajo que el negativo, entonces por obvia razón gana el negativo.
0: Entonces, cuando usted va a recibir el secreto de la fe,
2: nosotros lo corregimos. Le voy a poner un ejemplo. Ayer, una señora, usted tiene que cambiar su forma de ser porque usted por todo pelea en la casa. Me dice, ay, señor David, fue que usted parece que le hubieran contado mi vida. Le dije, no, señora, su fecha de nacimiento me lo dice, su energía, su rostro, sus ojos, todo me está diciendo eso. Me dije, ¿qué fue eso? A capacitarme para decirle qué es lo que tiene que corregir. Y de una vez me la contestaba la señora, me decía, es que no se imagina mi esposo y ahora mis hijos, es que si yo no alego en la casa no hay orden. Y le hablaba también de los problemas de salud, que se levantaba pensando en ese dolor de cabeza y lo hacía crecer. Y me decía, pero es que David, yo siento esa pesadez y claro, es que usted no puede dejar de pensar el dolor si está ahí. Entonces toda me las justificaba, le hablaba de no estarle contando los problemas a los vecinos y me decía, ah, pero es que uno tiene que desahogarse. Entonces todo lo justificaba. Hombre, por Dios, no es el momento de justificar, es el momento de actuar. Y yo sé que no es fácil decir yo voy a cambiar de la noche a la mañana, pero nos ha escuchado. Yo sé que usted quiere cambiar, quiere mejorar su vida.
0: Pues llegó el momento en que nos va a llamar y va a decir, yo soy apto o no para recibir el secreto de la fe. Y nosotros le vamos a decir, si se le puede entregar, qué elementos va a listar, va a llevar para limpiar su energía de una vez y comenzar a cambiar radicalmente sus cosas por completo. Su mala suerte, sus enfermedades, sus problemas. 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Ya tenemos oyentes en línea, señora Mariana.
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2: Nos vamos con los oyentes, con quien tengo el gusto.
5: Buenas, señor Samuel.
2: Samuel, dígame, ¿de dónde se comunica?
5: De por aquí de Divisa.
2: Y cuénteme, ¿usted cómo le ha parecido?
5: Bueno, yo siempre lo oigo, casi siempre lo estoy oyendo y me decidí llamar hoy para ver qué me dice.
2: ¿Qué le digo? Muchas cosas. Dígame la fecha en que nació. Dígame qué fecha nació.
5: 27 de diciembre del 49.
2: Hombre, que usted es una persona nuevita.
5: Sí.
2: Nació un día martes. Es un hombre muy trabajador. En su fecha de nacimiento veo que usted es un hombre que le gusta mucho el campo. Veo que tiene muchos problemas también, pero antes de hablar de sus problemas, Samuel, yo quiero felicitarlo. ¿Sí sabe que lo tiene usted con esa energía, a pesar de sus problemas de salud, de sus achaques, que son muchas veces hasta normales, porque los años no vienen solos?
5: Y... Eso pienso yo que es la edad.
2: Sí, pero yo quiero hablarle de algo muy importante. ¿Usted sabe qué lo tiene vivo, qué lo tiene activo, qué lo tiene con ganas, qué lo tiene con bríos, con berraquera todos los días?
5: La fe.
2: Sí, señor. No solamente la fe, a usted lo tiene vivo el campo.
5: Sí, exacto, yo aprecio mucho la naturaleza.
2: Sí, entonces lo quiero felicitar por eso. Y de paso, yo quiero que su llamada sea un ejemplo para muchos que llegaron a los 60 años y dicen, no, yo ya estoy jubilado, yo mantengo en la casa. En la casa, uno sentado allá en una hamaca también o acostado mirando noticias, es donde se carga más de los achaques y las personas más se enferman. Y la
5: Exacto.
2: De hecho... Voy a motivar a muchas personas que se hagan amigos de la naturaleza, así como usted, Samuel. Bueno, entonces quiero felicitarlo por eso y por la bonita energía que usted tiene, porque usted es un hombre con muy buena energía. Le cuento, los problemitas que usted tiene, sí son problemas de salud normales. Le estoy hablando de ese problema de la cintura, de un brazo, de a veces el cansancio. Y hay un detalle, es que usted no se está alimentando bien. Usted le echa información al cuerpo, le estoy hablando de la comida, usted come para llenarse, ¿no? Pero no come para alimentarse. Entonces, ese es un factor, yo sé, se ríe porque le digo la verdad, porque usted lo que haya come, así no sea nutritivo. Entonces, ese es un factor pésimo y más para la ciudad que hay que saberse alimentar. ¿Cuál es la alimentación correcta? A ver, se la voy a explicar y para los oyentes. La alimentación correcta debe ser muy bien balanceada, carnes blancas, legumbres, todo lo que sean vegetales, hortalizas, ensaladas, obviamente se come carbohidratos o harinas muy poquito, y hay que echarle bastante líquido, agua al cuerpo, y muchas personas lo que hacen es preparar chichas y todas esas cosas y se hacen daño con el azúcar. Entonces, esa es mi recomendación. Y por otro lado, Samuel, lo que sí yo le critico a usted es que en gran parte, usted dañó su relación. ¿Sabe por qué dañó su relación, Samuel?
5: Dígame.
2: ¿Por qué? ¿Por qué dañó su relación? Usted tenía una mujer que lo quería mucho, pero con su forma de ser fue dañando la relación. ¿Usted ya se dio cuenta de eso, no?
5: Sí, exacto.
2: Bueno, Samuel, pero no significa que se va a quedar solo. ¿Usted quiere volver con esta mujer o qué quiere hacer en su vida? Hábleme con sinceridad porque mire la edad que usted tiene y a veces no sabe ni para dónde va ni qué quiere en la parte sentimental, Samuel. Porque usted a veces usted piensa como un chiquillo a veces, quiere esta cosa, quiere esta mujer, después quiere estar solo. Entonces, por eso le digo que usted a veces no sabe ni lo que quiere, Samuel. ¿Qué le gustaría hacer? Yo sé que no quiere estar solo, pero en el fondo, ¿con quién le gustaría compartir su vida?
5: Bueno, con una dama, pero no sabría cuál es.
2: Bueno, Samuel, vamos a hacer lo siguiente. Yo sé que usted me está hablando de muchas admiradoras, de muchas mujeres que usted conozca, pero vamos a hacer lo siguiente. Primero, limpie su energía para que usted tenga claro todo en la vida. Eso es lo que usted va a hacer. Y lo felicito porque hay algo que es digno de admirar. Usted, con su forma de ser, atrae la mirada de cualquier mujer. Entonces, por eso no se preocupe, pero necesito que tenga claro en la vida qué es y para dónde va usted. Le voy a entregar el secreto de la fe para que usted vaya a Chitré.
5: ¿En qué dirección más o menos queda?
2: Necesito que usted llame después de las 9 de la mañana y esa dirección se la vamos a pasar internamente. Llévese una botella con agua y llévese una botellita, consígase una botellita de agua florida. Si no encuentra agua florida, llévese unos clavos de olor y eso es lo que vamos a utilizar para limpiar la energía. Mensajito para los oyentes, hombre Samuel, que me gustó haber compartido esta llamada con usted. ¿Qué les puede decir?
5: Bueno, que sigan llamando y que crean en lo que ustedes dicen, porque la cosa es verdad lo que ustedes dicen.
2: Le salió todo cierto.
5: Sí, exacto.
2: Bueno, hombre Samuel, anote este numerito de suerte. 2162, apenas usted pueda, lo va a jugar. Dios me lo bendiga, Samuel, y llame después de las 9 de la mañana.
1: Vamos a ver a quién le corresponde esta llamada. ¿Con quién hablo?
6: Virginia.
1: Señora Virginia, ¿de dónde nos llama?
6: Chiriquí.
1: ¿Y qué fecha nació?
6: 11 de enero del 68.
1: 11 de enero del año 68. Virginia, ¿cuánto hace que nos escucha?
6: como un año.
1: Nació un día jueves.
6: Ajá.
1: Virginia, ¿por qué no nos ha visitado? Dígame la verdad.
6: Por el dinero, falta de dinero.
1: A ver, yo quiero ser muy honesta con usted. Por su fecha de nacimiento, usted no vive bien. No está tranquila. Y me va a disculpar y se lo voy a decir con mucho respeto. Pero más que falta de dinero, yo diría que es falta de fe, de confianza. Virginia, usted no es una mala mujer, pero ha tenido que vivir cosas y situaciones muy incómodas, inclusive con su pareja, que la han llevado a convertirse en una persona negativa, una persona insegura, una persona temerosa. ¿Usted es consciente de esto?
6: Sí.
1: Hay que cambiar, hay que mejorar. Y justamente comenzamos nuestro programa hablando de esta situación. No podemos pretender que la vida nos cambie, que las personas cambien con nosotros cuando estamos cometiendo el error de actuar negativamente, de actuar impulsivamente con aquellos pensamientos de ruina, tristeza, angustia y fracaso. Muchas personas que escuchan nuestro programa a esta hora se van a identificar con su llamada. Y usted no ha cambiado porque sea una mala persona. Usted ha cambiado porque usted se encerró en su casa. Usted se dedicó a la familia, usted se dedicó a estar allí, limpiar, llevar, traer. Pero dígame, ¿qué pasó con esa mujer que tenía tantos sueños y tantas ilusiones? ¿Dónde quedó? Hábleme duro y con energía, Virginia. Yo sé que usted no está bien, pero no me puede hablar así, porque ni le voy a entender. ¿Qué pasó con esa mujer? ¿Dónde quedó? Virginia, ¿me está escuchando?
6: Sí, ahorita sí.
1: Ok. ¿Qué pasó con esa mujer que tenía tantos sueños y quería hacer tantas cosas de su vida, Virginia?
6: Quedó en el pasado.
1: Quedó en el pasado. Está atrás, según usted, ¿verdad?
6: Sí.
1: Está equivocada. Esa mujer sigue ahí. Pero los pensamientos negativos no la dejan salir. Los pensamientos negativos no la dejan avanzar. El problema que está pasando con usted, Virginia, no tiene nada que ver con brujería. ¿Usted por qué sospecha de maldad? Dígame honestamente de dónde sacó esa idea.
6: Hay muchas cosas que pasan.
1: Pero lo que está pasando no es por brujería, Virginia. Usted misma lo está atrayendo. Acuérdese que nuestra mente y nuestros pensamientos están conectados con el universo y somos lo que pensamos. Y si yo soy ese tipo de persona que todo lo ve oscuro, malo, negativo, por ende eso voy a atraer. Yo tengo que vivir agradecida con Dios, con la vida. Y no es que a toda hora tenga que estar como una caja de dientes entre una vitrina, no. Pero simplemente el hecho de despertar cada día es para darle gracias a Dios, para valorar. Analice que la familia se le ha alejado. Su compañero inclusive económicamente no le colabora. Usted no sabe por qué pasa esto. No, él no se lo ha dicho. Virginia, ¿me escucha? Como que se corta la llamada. Yo espero que Virginia me siga escuchando a través del programa y que tenga en cuenta que no hay maldad, que no hay brujería, que lo que está pasando con ella tiene que ver con su forma de ser. Lo dije hace un momento y lo reitero para Virginia y para todos los oyentes. Yo no puedo pretender que a mi vida llegue suerte, cambio, prosperidad, si soy una persona que estoy encerrada en los pensamientos negativos, en la ira, en el pasado, en la frustración, en todo aquello que me está atormentando. Tengo que tener en cuenta que si quiero cambiar mi vida, debo cambiar yo. Y yo sé que muchas personas escuchan esto, se identifican y dicen, pero es que yo he tratado de cambiar y no puedo. Pero es que yo he querido mejorar y no puedo. Es verdad. Para eso existe un elemento de fe, de ayuda espiritual.
0: Así es. Y se llama secreto de la fe, señora Mariana.
1: Usted que está al igual que Virginia, y este mensaje también va para ella, usted aprende a soltar esos pensamientos de frustración, de negatividad, que lo tienen atado a una vida de amargura. ¿Y qué es lo peor, señor David, en estos casos? Que como las personas no identifican el problema, lo primero que dicen, un daño, una brujería, todo lo que me está pasando es maldad. Entonces allí es donde buscan ayuda, donde una persona que no tiene el suficiente conocimiento para identificar la energía y les va a decir, sí, hay un entierro, hay una maldad. cuando la realidad es otra, son ustedes mismos. Por eso es tan importante, cuando hay una situación como estas, buscar una ayuda con un profesional.
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3: Si usted está aquí en Panamá y todavía no ha hecho nada, no se ha limpiado, no vaya a creer que con ese cuentico de ponerse los cucos amarillos, que las 12 uvas, que la vuelta a la manzana con la maleta, no señor, hay que limpiar la energía, hay que despojar lo malo, hay que resguardarnos de la envidia, la maldad, la codicia. El mejor regalo que usted se puede hacer es una energía limpia, donde usted tenga tranquilidad y riqueza espiritual. Acuérdese que cada persona es el aporte para el mundo, el granito de arena para que vivamos en armonía.
0: Nos vamos con más oyentes. ¿Con quien tengo el gusto?
7: Con la señora Selmira Castillo.
0: Selmira, ¿qué fecha nació?
7: El 15 de diciembre del 66.
0: Muy bien, en su fecha de nacimiento estoy viendo lo siguiente: nació un día jueves. ¿Cuánto hace que le está molestando la cintura, le está molestando las piernas, ese dolor en las rodillas? ¿Cuánto hace, Selmira?
7: Bueno, ya hace bastante tiempo.
0: ¿Qué ha hecho para eso?
7: Nada, solamente tomo medicamentos.
0: Nada más toma medicamentos. Y
7: sí.
0: ¿Ha notado que cuando usted no se preocupa por nada, que tiene una reunión familiar, que tiene una diversión, un día que usted la pasó delicioso, ¿usted siente esos mismos dolores o no siente nada?
7: Bueno, siempre lo siento.
0: O sea, siempre están ahí acompañándolos, así tenga un día feliz y contenta.
7: Sí.
0: Muy bien, entonces hay un problema bastante delicado con su salud, principalmente con las articulaciones. Por favor, bájele volumen a su radio y escuche únicamente por el teléfono la llamada. Colabóreme, Selmira, gracias. ¿Qué va a hacer? Consígase lo siguiente, para enseñarle cómo usted lo va a aplicar y cómo va a trabajar con él. Primero, un cirio o una vela de vaso grande de color amarillo. El cirio es para que le vaya bien, porque usted no está progresando, trabajando con ese cirio, la suerte les va a mejorar, porque a usted y a su esposo no le está yendo bien, están estancados, le va mal en todo, no le rinde el dinero, no progresan, bloqueados completamente. Pero ¿sabe qué tiene que manejar? Su actitud. ¿Sí sabe por qué se lo estoy diciendo o no, Selmira?
7: Dígame cómo, ¿por qué?
0: Porque a usted le falta actitud, porque le faltan ganas, porque le falta positivismo, porque le falta ver las cosas buenas de la vida. Usted solamente se fija en las malas y de un tiempo para acá se volvió esta negativa. O corríjame si estoy diciendo cosas que no son, Selmira.
7: No, sí es cierto.
0: Bueno, entonces cambie de actitud, pero a partir de este momento hágale agradeciéndole a Dios de que le falta mucho por recorrer y por qué alcanzar y lo va a lograr, ¿de acuerdo?
7: De acuerdo.
0: Dios me la bendiga.
3: Ya no tenemos tiempo de recibir más llamadas. Les recuerdo a todos los oyentes que si a esta hora no se pudieron comunicar, lo hacen después de las 8 de la mañana hasta las 6 de la tarde en el transcurso del día. 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Nos despedimos dándole gracias a Dios Todopoderoso, a ustedes, por permitirnos llegar a sus hogares y sitios de trabajo. Que Dios nos bendiga a todos. Hasta pronto.
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0: Señores, buenos días, buenos días, buenos días, buenos días. Buenos días, Panamá. ¿Qué tal, mi gente? ¿Cómo están ustedes? Reciban el saludo fraternal de este su amigo de siempre, el hijo más chico de mama Iván Atencio, el guachapiao, le saluda. Siendo exactamente las 6 de la mañana, 4 minutos. Buenos días. Una mañana relativamente nublada, lluviosa. Manejar con mucho cuidado. La calle está bien mojada, señores, ¿eh? Bueno, tranque por acá en el área de Metromol, Juan Díaz. Así que si pueden desviarse, debido pues a un accidente automovilístico en la madrugada. Veníamos en el área y nos encontramos con este gran accidente. El cual le comunicamos a los oyentes que vienen del área este, sea la ciudad capital. Pero ¿para dónde pues? A menos que agarren el corredor. Así es. Señores, son las 6 de la mañana, 5 minutos. Buenos días. Buenos días, bendecido miércoles del recuerdo, 26 de agosto del año 2026. Buenos días.
1: Se habla de alegría.
0: Está resfriado a su punto hoy, ¿eh? Mucha agua ayer. Hoy en la madrugada nos mojamos. Arrancando programación por acá, como siempre lo hacemos en nuestra vida, característica en nuestras programaciones, arrancar la jornada de un nuevo amanecer, un nuevo día de vida, dándole las gracias a Dios, al Todopoderoso, que nos da otra gran oportunidad de vida. Observe a su alrededor, tenemos vida, salud, un techo, una familia, unos hijos maravillosos y extraordinarios, los cuales queremos y amamos mucho. Una compañera ideal, ese compañero que está allí, a tiro de cañón, para que las cosas vayan de la mejor manera, ¿eh? De la mano, la carreta jalándola a los dos güeyes, y aún así la cosa no anda muy bien. Gracias Padre Celestial, por cuidarnos cada vez que salimos de nuestra hermosa casa, nuestro hogar. Nos ayudas a realizar esa jornada diaria y nos devuelves sanos y salvos.
1: Fe y devoción.
0: Siempre pidiéndole a Dios por todos los enfermos.
1: Yo le dedico esta canción.
0: Cuídalos, protégelos, bendícelos. Tú conoces el problema de cada uno de nosotros. A los que estamos constantemente en la calle, sí. Padre Celestial, la calle está fea. Cualquier parte que uno se estacione, uno no está seguro. Mucha delincuencia, los accidentes a la orden del día. Padre Celestial, cuídanos, protégenos de todo mal. Los accidentes. Que seas tú quien lleve este automóvil y no nosotros.
1: Esta canción.
0: Señor Dios Todopoderoso, Rey de las Alturas, todo esto te lo pedimos en el nombre de tu Hijo. Nuestro Señor Jesucristo, que vive y reina y es Dios, por los siglos de los siglos.

0: las 6 de la mañana, 8 minutos. Bienvenidos. Buenos días, Panamá. Buenos días. Gente que van rumbo a su trabajo. Así más de mi tierra. El miércoles del recuerdo ya.
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0: escuchamos al Bimbín guaraneño, Benjamín Ming Acevedo. Oh, estaba muchachillo, Ming, allá. Hombre, don Benjamín Ming Acevedo, allá en su residencia, el saludo.
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0: En la tarde de ayer estaba como escuchando una noticia donde un servidor público hizo declaraciones de esos empleados que ya están súper jubilados. En muchas instituciones gubernamentales, eso es lo que sobresale, gente longeva ya, todavía están trabajando. Yo digo que si ya se jubilaron, deben darle chance a la nueva generación para que el país avance. Mamá Vicente, buenos días. Agradecido con Dios por todo su amor. Sí mismo, Diana Espino, buenos días. Buenos días, hermano. Reportando sintonía desde Chapo. Gustavo Barrera, ¿cómo estás, hermano? Y lo bueno es que los empleados del gobierno ya jubilados están ganando arriba de $4,000, $5,000 más la jubilación. Ya ellos formaron parte de la historia de Panamá. Deberían darle la oportunidad a la nueva generación que se va graduando. Con este sueldo de $4,000, $5,000 pueden contratar gente que recién se gradúan con un sueldo menor y pueden contratar hasta 3 personas. Está escuchando ahí. No. Ingenieros agrónomos. Veterinarios. El veterinario que tienen que meterse al potrero a ver qué es lo que está pasando con los animales. Eso lo hacen desde la oficina. Los dueños de los animales tienen que cortarle la cabeza a los animales y llevárselo allá. Para que ellos lo vean. Es que es un mensaje muy directo. ¿Usted qué piensa? ¿Usted que me está escuchando? Con mucho respeto. Su opinión es muy válida para nosotros al 6426-0632. La ruta de un viajero. Buenos días. Desde Chitré. Saludos. Edison Barba. Buenos días. Gracias, hermano. Pedernal City. Claro que sí.
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Empezó el aguacero acá en la ciudad capital. Las 6 de la mañana, 12 minutos. Buenos días. El reporte por acá dice: buenos días, Rico López, hermano mío. Buenos días. Desde la Gran Chorrera, saludos y bendiciones, hermano. Os manda todo. Bueno, la mañana no estaré en el programa, debido a que estaremos haciendo el mismo trabajo que se hizo en días pasados. Estaremos ubicados nuevamente en una plaza en la Gran Chorrera, haciendo los pases desde las 8 de la mañana hasta las 10:30. Tengo que salir temprano para la Gran Chorrera, así que modo computadora automática mañana. Buenos días, Guachapiao. Buenos días, maestro Rujano. ¿Cómo amanece, maestro?

0: Mañana, buenos días, buenos días.
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0: Estoy muy de acuerdo con su valiosa opinión sobre los jubilados.
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0: aún yo
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0: Yo no tengo trabajo y estoy pensionado. Y se está pensando darle la oportunidad a la nueva generación. Así es. Hay que darle la oportunidad a la nueva generación, señores, porque ya realmente, pues yo opino que ya ustedes, ya los que ya están jubilados, cuando me toque la oportunidad de jubilarme, Dios primero que lleguemos allá, ya se le dará la oportunidad a la nueva generación. Lo que nos queda pues es enseñarle el camino a la nueva generación para que continúe. Muchas gracias, hermano, muchas gracias por su opinión. La verdad que pues es lamentable la situación que se vive en nuestro país, donde la balanza solo se inclina en favor de algunos. Escuchando ahí el precio que tienen, el salario que tienen los magistrados.
1: ¡Wow! Familia, digo,
0: platal muy grande, ¿dónde sale tanta plata?
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0: Dice, buenos días, hermano. Guachapiao, bendiciones, saludos a mi gente poseña. Franklin Guillén, buenos días.
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0: Más reportes, dice Alfredo, buenos días, hermano, feliz día. ¿Cómo amanece, hermano? Amanece la gente allá en el área de Santiago de Veragua. Gente de Chicho Fábrega. Dice Alex Acosta, que dice el orgullo del Pedernal de Santiago. Estamos bien. ¿Cómo anda la vaina desde el West en sintonía? Hombre, estamos y preocupados por la situación que nos rodea. Ey, la delincuencia está a la orden del día. José Luis, buenos días, reportando sintonía desde la canoa de los pozos de Herrera, el amigo Chejo. Buenos días, saludo a Adalberto Gómez, la sociedad de Olá. Saludo, hermano Iván Atencio, rumbo al rastrojo. Aurelio de la Cruz, buenos días, hermano, ¿cómo anda?
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0: La mañana de este miércoles del recuerdo, señores. Buenos días, buenos días, buenos días. Voy a un pequeño cambio comercial correspondiente a la hora y retorno con tamboritos de mi patria.
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Señores, son las 6 de la mañana, 23 minutos. 6 de la mañana, 23 minutos. Pareciera que hoy va a llover todo el día. A la mañana nublada, fresca. Y esa gente que nos levantamos, yo me incluyo, la gente que nos levantamos bien temprano. Decía mi abuelo, no es cualquier perro que levanta temprano cogiendo neca. Manejar con mucho cuidado, señores. La calle está mojada. Dice buenos días, Guachapiao. Esos temas hasta que se espeluca uno el cuerpo. Maestro Emilciades Barrera, ¿cómo está usted, hermano? Bendiciones. Sigue los reportes. Buenos días al amigo del 2214 en sintonía. Andrés David, ¿cómo anda? Dice buenos días, ¿cómo amaneció? Amanecimos bien. Bendiciones para saludar a Nazaria en Quebrada Bonita de Colón. Pidiendo un gallino picado entre Lili Tano y Armandito y Prude. El miércoles del recuerdo, ay, 6 de la mañana, 24 minutos. Dice por acá, buenos días, bendiciones para usted y su familia. Amén. Igual, recíproco el sentimiento. Dice Talo Moreno desde la 24 de diciembre. ¿Cómo están por allá? ¿Cómo anda de tranque, Talo? El amigo Elías, buenos días, saludos. Dice José Lionel de Macaracas, dice sintonía total, ¿eh? Frank Montenegro, ¿cómo andáis, Frank? Saludos. ¿Cómo andan los vecinos? ¿Te tiene muchos vecinos allá donde está trabajando? Están todo el día acostado. Diana Espino, buenos días. Voy a saludar al primo Ronnie Atencio. A repicar, ya me hice hoy rumbo a la Prieta Ranch. Félix Rodríguez, buenos días. ¿Cómo anda, hermano?

0: a saludar a nuestra buena amiga Lidín. Lidia Tello, la gente de Carmen Tello, el orgullo de tamboritos de mi gente de Monagrillo en sintonía.
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0: Son las 6 de la mañana, 26 minutos. 6 de la mañana, 26 minutos. Está fusileando Aurelio de la Cruz.

usted saludaba a esa gente que amanecieron en el corral con las tetas en la mano. Ay, ese trabajo sí está bellaco, ¿eh? Que pararse a las 2, 3 de la mañana. Con suerte que los terneros no se hayan azotado. Se sueltan los terneros y se maman. Cuando usted va a ordeñar las vacas, ¿qué va? A la ubre seca. Tiene que llevarse el tanque vacío para la casa, Aurelio de la Cruz.

0: Señores, son las 6:31 de la mañana, 6:31 de la mañana. Avanzo con más. El miércoles del recuerdo. Buenos días. Tengo reporte de sintonía, dice buenos días, bendiciones, Guachapiao, amén. Para usted y su hermosa familia, Talo Moreno, en la 24 de diciembre. ¿Cómo anda, Talo?
1: Ay, mira para atrás, que yo estoy a tope.
0: El primo Audino Rodríguez. ¿Cómo anda, primo? Ha levantado temprano. Dice, mándele un saludo a Rubén, a Mayico. Reparando moto acá en la Gran Chorrera. Saludos a la balita. Siempre en sintonía la gente de Chorrera. Dice buenos días, primo. Saludos para la gente de la Gran Chorrera. Rubén Araúz en sintonía. A reporte, buenos días, compadre. Desde Llano Largo de Ocú en sintonía. Araceli Tallo, buenos días. ¿Cómo está usted? Bendiciones. Saludos. Más reporte en Guachapía, buenos días. Elvin González en la seda de la Gran Chorrera. Saludos, hermano. Más reporte que me llega por acá a nuestra línea telefónica desde.
2: Buenos días, Guachapía. Saludos y bendiciones, mi hermano.
0: Desde Jacksonville, mi hermanazo Pedro. Su distinguida esposa. Escuchando, tirando machete al otro lado del charco, ¿eh? U.S. Bernal, clase bucanero, alineando pro operación Pedernal. El saludo. Buenos días, dice, hasta mi pueblo de la Colorada de Veragua. Cómo no, saludo, hermano. Bendiciones. Yadira Almanza Gómez, saludo. ¿Cómo está, profe? Es la profesora de los... en los Pericu. Buenos días, saludo hasta la raya de Santa María. Mi hermano Penchín y su distinguida esposa. ¡Ay, Penchín! El Penchín, voy a estar en el área fin de semana. Voy a estar en el área fin de semana. Dios primero, por allá estamos, ¿eh? Vamos a ver si nos comemos aunque sea unas gallinitas. Él me dijo que le avisara cuando iba para el pueblo. Dios primero, me voy para allá el viernes, ¿eh? Que todos estamos por allá viernes y sábado. Me avisa, hermano. El saludo al maestro Leo. Hasta la mitra de la Gran Chorrera en sintonía. Chapeado, ya amaneció, dice, cole nuevo, voy a picar. Voy pa' pique, José Camaño, ¿cómo anda? Más reporte, feliz miércoles, alineando pro, operación Pedernal. Reporte por todas partes, la gente opinando con respecto al tema que trae Moya. Pero con mucho respeto, claro que sí, buenos días, Chapeado, aquí rumbo a... la toma de agua. Saludos a Sombrero Loco, el Fulo David y el Sech, de parte de Rudo Enrique, los de A41. Mi hermanazo dice, desde temprano estamos sin agua acá en Tanara, esperando nuestro Dios nos bendiga con agua del cielo. Hermano Chintín, ¿cómo anda Chintín? Saludos para usted también, hombre, hermano. Son las 6:34 de la mañana, 6:34 de la mañana. Por acá quiero saludar a la
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0: Sí. En el miércoles del recuerdo hemos traído a dos figuras legendarias de la décima panameña. Torrente de Seis Maulina o Mesano Transportado, guitarra de Esteban Domínguez. Aquí está legendario Águila de Azuero, Miguel Antonio Rivera, Diomedes Velázquez, que Dios le tenga la gloria.
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0: El Águila de Azuero y el Cóndor del Canajagua.
2: Mundial. Estamos en todo.
0: Señor, cuando existía esa empresa,

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Bueno. Mayandeli Rivera, buenos días, saludos. El reporte de sintonía dice buenos días, Guachapiago Alfredo, en sintonía, la unidad 1625, desde Torrijos Carter.

¡Mundo! ¡Carajo! ¡Achagua, que es negro de fresco! Saludo a Maestro Leo hasta la Mitra de la Chorrera. ¡Saludos!

de Braulio Herrera, buenos días. Ella lo visito el fin de semana, hermano, ¿eh? Véngame un pescadito de esos buenos. Voy a decirle a Cundito que vamos a ir por allá viernes en la noche. Adiel Pimentel, buenos días. Desde la Gran Chorrera, en sintonía del programa. Pedro Caballero, saludos desde Tolé, Chiriquí.

0: Dice por acá la maestra Aracelis. Está en el salón de clase. Escuchando Guachapiagua. ¿Qué dice mi hermanazo? La gente de la Fonda La Chote.
1: Me voy con él.
0: Don Máximo Medina. Súbale el volumen. La gente comprando desayuno, ¿eh? La tortilla hecha en cazuela. Allá. La Lionel Fábrega, buenos días.
1: Del kikiriki del gallo. Y retozan los caballos. Allá por la serranía.
0: ¡Mundo! ¡Qué programita que se le zumba la cruzata, carajo!

0: de acuerdo.
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3: Bueno, ya estaremos, Dios primero, ya estaremos, Dios primero. Vamos rumbo a Llano de Piedras, la festividad de las patronales. Tremendo espectáculo. Se acomode mi compa Elías Cárdenas, que vamos con todo. A reporte por acá dice, buenos días, bendiciones, Iván Atencio, Miguel, en Paso Blanco y Monster, la Sociedad de Alimentos, sintonía. El amigo Dicho Pérez, buenos días. Maestra Celi está en el salón ya, esperando a los muchachos y escuchando un guachapeado. ¡Allá! ¡Mundo! 6 de la mañana con 43 minutos. Llega el reporte por acá, 6426-0632. Dice, buenos días, Rubielito Torres. En Cerro Azul, bajito la temperatura. Dice, compa. Allá en Cerro Azul tiene que estar la neblina a la hora del día. Saludos a la gran. Reporte por acá, dice, buenas tardes. Ah, no, por acá me puse buenos días. Dice, buenos días, Bochapiao. Saludos para Bolívar Muñoz y su primera dama, la licenciada Aida Caballero. Bueno, a esas hermosas damas que ya cumplieron el compromiso de la mañana, el saludo fraternal, las que le hicieron el desayuno al esposo, y el esposo salió a trabajar, los que están dándole ya la merienda a los muchachos que se van para la escuela, esperando el colegial, el saludo fraternal, allá, escuchando la emisora, dice, apúrate que Guachapiao está diciendo la hora, carratico, ¿eh? A las 6 de la mañana, 44 minutos, dice, a las 6:45 pasa el colegial. ¡Apúrate, me! Y los muchachos se dan cuenta bañándose, ¿no? Marcelino, ¿cómo está Marcelino? El Cholo de Toledo.
4: Buenos días, grabé con Cubo Estéreo. Buenos días, no los guachapeo, colega. ¿Cómo está?
3: Estamos bien, hermano, estamos bien, excelente. ¿Y usted cómo anda? Es más, reporte por acá dice: hoy quiero felicitar a cada docente que cada día lo mejor por sus estudiantes. Esos son los saludos del profesor AR. Bendiciones para cada uno de ellos, cómo no, felicidades. Siguen los reportes, por acá dice, buen día, Guachapiao. ¿A qué hora te salió de la casa que está a las 6 en punto en la emisora? Bueno, yo salgo a las 4 de la mañana todos los días, veis, yo no hallo tranqui por ningún lado. Saludos hasta Altos del Harino de Donoso, para Andrés Valdés y Teresa Villarreta, de parte de su hijo Javier, su yerna Marelinis. Marelín, desde la ciudad capital. Dice, quiere decir que si usted sale a las 4 de la mañana, usted se para como a las 3. Y como no, a esa hora pego yo a Salomá, le doy la vuelta al patio allá atrás. Uno no sabe, ¿eh? Uno no sabe qué ha pasado en la noche. Es que uno, como hombre responsable de casa, uno le va a dar la vuelta a la casa de atrás, a ver qué ha pasado. Le deja comida a los perros, le deja comida a los michos. No, los michos a ver si comen más tarde. Sí, una cría de michos duerme mucho. El reporte de sintonía, Santiago, desde Playa Coronado. Otros amanecen en el corral de los puercos, echándole comida a los puercos. Dice, hasta allá norte, hasta dice, allá no norte. Saludos para Cito Gobea. Saludos para la gallota de la calle larga. Al reporte por acá dice, saludos hasta Cañaveral, Junior Gómez, Alfredo y Leyva en sintonía. Voy por acá a rescatar algunos mensajes que me llegan a nuestro, que también a nuestra línea de WhatsApp. Dice Dayonel, buenos días, hermano. ¿Usted trabaja por día o por hora? Bueno, yo trabajo porque así gana de tener plata en los bolsillos. Por limpio y por hambre. Sí, a ver si ayer me jodió, pero hoy no. Uno trabaja porque necesita el billetico. Y uno no vive de amor, vea. Uno, por mucho que quiera una pareja, no, yo me voy a quedar contigo toda la distancia sin trabajar. ¿Eh? ¿Cómo amor, pues? Cuando le azoca las hambre a uno. ¿Qué más? No, y uno cuando se queda en la casa, uno sí le da hambre. ¿A Aurelio? Mejor uno se va a trabajar, se entretiene por allá y la mujer no se cansa de uno. Eso de estar todo el día en la casa. No, eso no va conmigo. La mujer nada más lo ve a uno de rato en rato. Y eso pasa también con uno, con la mujer. A ver, la mujer todo el día en la casa. Y la mujer se pone brava. Y nada más que lo mira de reojo. No. Deja, vais a trabajar. Vais a hacer algo. Dice Braulio, saludo hermano, aromas del jugo, siempre a la orden, como no hermano, ocho que es camarones, su amigo Braulio, ese plato lo degustó usted, claro que sí hermano, con mucho gusto nos atiende, no, como el viernes, en la noche o el sábado, yo le aviso, voy a llamar a Minguito, a Cundito y me pongo de acuerdo, gracias hermano mío, saludos a su distinguida esposa, gente de Veragua. Benito Torres, vamos con todo para Llano de Piedra, claro que sí, hermano. Formando parte de la familia de patrocinadores de Cubo Estéreo. La transmisión del fin de semana. Hermanos, a la gente de Autoaires Benito, siempre en sintonía. Saludos. Al igual que la gente de la Fonda La Chote. Gente de Café Doña Julia. Dice por acá.
0: Problema con el subsidio, toda la gasolinera está el sistema caído.
3: Hombre, de verdad que aquí hay problema, ¿no? Cuando está uno apurado a echar gasolina, en las estaciones de combustible. Dice, tiene que pagar con... No puede pagar con tarjeta, tiene que pagar con Yapi. Hey, para felicitar, dice por acá, ¿qué pasa con la lengua hoy? Para felicitar a mi mamá Luisa Camaño, quien el día de hoy ha hostado un año más de vida. De parte de toda la familia González y Camaño, 77 años. El Cholo de Toledo, bendiciones, madre mía, hijos y nietos. ¡Saludos! Dios les regale mucho, pero muchos años más de vida. Bendiciones. Dice, se le espera con mucho gusto. Gracias, hermano, gracias. Allá estaremos. Mi hermanazo, don Máximo Medina, buenos días. ¿Cómo anda todo? Sintonía total en la Fonda La Chote. Dice por acá, buenos días, tío, saboreando una taza de café. ¿A dónde? ¿En la finca ya? Luri y Anel Sánchez, ya en la finca, en sintonía. Hombre, Nelson Guerra, buenos días. Más reporte, buenos días, estamos a full sintonía. Saludos a Juan Vega, alias Toñito, hasta Veracruz. Buen día, la maestra Araceli lo escucha en el salón de clase. ¿Cómo no? Bendiciones, maestra. Oye, ¿dónde está la gente de allá de... mi gente que todos los días me reportaba? ¿Qué pasó con la gente allá de... Bye. Tengo días que no los escucho, ¿eh? Félix Rodríguez, ¿cómo estás, hermano? Saludos.
0: Bendición, Guachapeo.
3: Claro que sí, mi hermano Félix Rodríguez. Saludos, el popular Gualá. Avanzo con la cantadera que hemos traído en la mañana de hoy, ¿eh?

¡Echa agua que en negro es fresco! ¡Venga todo el agua que quiera, carajo! ¡Hombre, maestro Ernesto Urriola! ¡Saludos, guachapeados desde la Colorada de Santiago! ¡Saludos a María Domínguez y a Adri Meneses rumbo a laborar!

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1: ¡Agua! ¡Ha ganado, papi! Nada más que si da gana, como es un pedazo de tortilla, San Cazuela, ¿no?

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1: El reporte de sintonía dice: saludos a María Domínguez y Adri Meneses, rumbo a laborar. Elías Castillo, compadre, buenos días. El saludo para Johnny Castrellón, el verdadero tigrillo en sintonía en Cogé.
2: Llegó la venta relámpago.
1: Buenos días, Guachapiao, estamos en plena sintonía por acá, por el área de Antón, en Cubilla de Antón, en Cabulla de Antón, siempre estamos en sintonía, dice, de la estación más reporte. Dice por acá, buenos días, colega Guachapiao, siempre en sintonía, buenos días, Guachapiao, más reporte por acá. Dice, estamos en sintonía de Tirando Machete aquí con el campesino en Darién y en Micho Fogonero. Y en Micho Fogonero dice, hombre, saludos a esa gente de la provincia de Darién. ¿Cómo anda allá en Darién? ¿Está lloviendo o no está lloviendo? Cuénteme pa' ver, cuénteme pa' ver.
3: Oiga, oiga la blanquita hermosa, lástima que no
1: me... Reporte, buenos días, en plena sintonía desde Puerto Caimito, la Gran Chorrera, tomando un café caliente. Como está el día nublado, dice Jair González, conocido como La Cumbia. Buenos días. Cañasillas abajo. A Lalo y Layo en la finca de Sintonía. Buenos días, Guachapeado. Saludos para Kime afilando el Collins.

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1: Saludos para Chin. Y hermanos, la zorra iniciando labores en la vacuna.
2: ¡Oiga, señora! ¡Ay! ¡Está cogido con la
1: flor! Quiero agradecerle a todo el pueblo panameño por la sintonía desde bien temprano.
2: Se viene a bailar la música de Victorio Vergara.
1: ¡Hombre, Chichín Santo! ¡Buenos días! ¿Cómo anda, Chichín Santo? Sí, buenos días, hermano, hasta Boquete, a mi hijo Andy, buscando terreno para mudarnos todo, dice. Saludos, Andy Araú. Hombre, Luri, allá en la finca haciendo el café en Tacho, ese es el café bueno, Luri, ¿eh? Una madrugada de esto que voy a estar por allá, voy a estar amaneciendo allá donde ustedes, ¿eh? Vivencias del campesino. Allá le ponen tres piedras, una parrilla, le meten la leña y traban el café hecho en Tacho. El café bueno.
2: ¡Salud!

0: sabes, guachapeado. Donde hallaste esa cantadera. Tiempo, ¿eh? Saludos. Colito, me llamo Piedra.
1: La gente contento, amanecieron contentos. De verdad que nos trasladamos a nuestro terruño en el túnel imaginatorio, escuchando este tipo de temas del legendario Águila de Acero, Miguel Antonio Rivera, al cual enviamos el saludo en el ejido. Por supuesto, Diomedes Velázquez, paz descanse. El cóndor del Canajagua, el Águila de Acero. Torrente de seis maulinas, mesano transportado, guitarra de Esteban Domínguez. Así que la verdad es que hoy es un miércoles del recuerdo y vale la pena traer a colación todos estos temas. ¡Chichín Santo! Por ahí estaba en el baúl de los recuerdos. Rubencito González dice: saludo a los taxistas, a los Power Rangers de Cañita, estamos en sintonía. Manda el saludo, guachapiao. Voy a mandar el saludo grabado, porque si no dice, no me lo grabó. Saludos a los taxistas, los Power Rangers de Cañita. Estamos en sintonía, dice Rabuelcito González. Hey, ayer yo me sentí orgulloso, mire. Tenía rato que no me sentía orgulloso yo. Echándome el cuento, uno de mis hijos que se montó en un taxi ahí en la 24 de diciembre. Estaba el taxista a toda máquina con el programa. Y el hijo le dice al hombre, dice: ¿usted sabe quién es ese hombre que está ahí? Y dice: ¿quién, guachapeado? Ese es el papá mío. ¡Wah! Ese muchacho lo dijo con un orgullo, ¿ah? Ese es el papá tuyo, De verdad, ¿y cómo es el nombre suyo, para ver si yo le mando el saludo? Me mandó el saludo el hijo contándome anoche. Dice que ese hombre está que le alzó volumen a radio del carro. Dice: mire cómo es la vida, aquí traemos el hijo de guachapeado. Oiga, contento, que eso, qué gusto cuando los hijos se sienten orgullosos del viejo, ¿ah? Sí, buenos días, saludos desde Guías Arriba de Calobre, saliendo para la ciudad capital. Daniel, ¿cómo estás, Daniel? Dice por acá, saludo. El saludo, hermano, desde David Chiriquí, el amigo Rodolfo Chánchez. ¿Cómo estás, Rodolfo? Quedan algunos mensajes por acá por enviar antes de las 7 del cambio. Buenos días, guachapeao. Una vez del Mida de Capira me hicieron reunir los animales en el corral para supuestamente meterle en un programa de ayuda, y los que iban a inspeccionar si era el carro no pegaba al corral, no fueron, eran unos señores mayores que no pueden caminar de la gordura que tenía. Eso está pasando. No, y se ponen groseros si uno les dice. Por acá Cornelio Velázquez me dice: yo tuve que llevarle la cabeza del novillo a la oficina del hombre que fue a hacerme el trabajo. Y le dijo: si quieres, si la llevo a la oficina. Oiga. No. Saludos a mi hermano Cornelio Velázquez en sintonía. ¿Cómo anda, compadre? Tengo más reporte por acá que me llega por acá, dice.
2: Hermano, buenos días. Eso es triste, hermano, que se entretengan dos salarios, y buenos salarios jugosos, y mientras que hay gente que no tiene ni tan siquiera un empleo. Me parece que sea injusto. Bendiciones, hermano, que Dios te bendiga. Ojalá todo el mundo, los periodistas, pusiéramos todo eso al aire para ver si el pueblo se une. Eso es injusto.
1: De verdad que sí, es muy injusto eso. La balanza se inclina solamente para un solo lado y no debe ser. De verdad que no debe ser, porque todos tenemos derecho. Hombre, Felipe Pérez Vázquez, saludo, gente del área de Cañazas, de Divisa, siempre están sintonizando. Los reportes de sintonía no dejan de llegar. Gracias, Panamá. Muchas gracias a ustedes. Hoy un pequeño cambio para entrar entonces en materia musical. Hoy es miércoles del recuerdo, ¿eh?
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Eres a las 7 de la mañana, 7 minutos. Avanza la mañana de este miércoles del recuerdo. Parece el premier de los comendadores, don Daniel Dorindo Cárdenas y su conjunto orgulloso. Anteño aquí.

0: Reiterar el saludo, dice a César Ron. Juguete de más valor. César Panchi. Va rumbo a tirar machete, ¿eh? Cóndor de bandera. Julio Atencia, buenos días. Saludo a mi hermanazo Miguel. Miguel Arcia, buenos días, Miguel. ¿Cómo anda? ¿Cómo anda?
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0: bueno. Ese reporte es para el ingeniero Vladimir Bonce Fernández, de Popular Verdura. Todas las mañanitas en plena sintonía.
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0: Sí, hermano Guachapiao, bendiciones. Estoy aquí en Novi, los pueblos en plena sintonía. Tu amigo Rommel Fuente. Mucho reporte por todas partes hoy. Buenos días, Guachapiao, bendiciones. Rogelio Guerra en sintonía. La cantera de Gatún, saludos.

las 7 de la mañana, 11 minutos. 7 de la mañana, 11 minutos. Avanzo con más de la programación del día de hoy. Éxito con sabor a todos, señores. Buenos días. Aquí está. Más grande exponente de la cumbia en Panamá, Alfredo Fello Escudero y los Alegres Montañeros. Aquí está. Nunca fuiste mía. Buenos días. Hola, Miriam Nay. Buenos días. Saludos a la gente de la Fonda

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2: Saludos a nuestra buena amiga Ana en sintonía. Ahí la sobrina Liliana, saludos, ¿cómo está usted? Bendiciones, sobrina.

Quiero saludar a mi hermanazo Henry González. ¿Cómo estás, compadre? Gente del Super Team, los profesionales, en sintonía. En Santiago de Veragua. Que no me quiso. ¡Echa, Eduardo Castro!

0: Bendiciones, mi hermano, hombre. Acá a la unidad. Ese 98, Juan Antonio. Oiga, traje un arrocito ahí con frijoles y una gallinica guisada chinchitana, hombre. Acá los lados Arraiján. Chapa, chapiame, hombre.
1: Me parece que va a comer mal, ¿eh? Arroz con frijoles y gallina guisada. La chichita en Nance. ¡Allá! Ha preparado, compadre. ¡Felicidades! Dios le bendiga. Aprovecho en esa comida. A las 7 de la mañana, 18 minutos. 7 de la mañana, 18 minutos. Éxitos de la mañana de este miércoles, buenos días.

Impacto Orlando nos regala Debieron Llorar. Buenos días. Buenos días, Panamá. ¡Agua! ¡Changa la

Salín Pacto Arrelano, señores, a Salito Quintero. Ustedes vieron llorar a mundo. Para contrato con este gran artista, 6452-2895. Buenos días.

saludar a Papa Moisés Barba en sintonía. Saludos. Saludos a su distinguida esposa y toda la familia en la Unión de Azuero. Dice por acá, buenos días, guachapeado, bendiciones. Saludos hasta Jordanal de Capira para Blanca Moreno. Está preparando unas deliciosas tortillas, dice, de parte de Richard Cruz.

8 de la mañana, 23 minutos en los éxitos del recuerdo, ya. Del ayer, de hoy y de mañana. La combinación perfecta. Ahora se manda el Denito Vargas y la arrolladora maquinaria Plumas Negras nos regala una noche en el río. Buenos días. Buenos días, Panamá. Dice, quiero enviar un saludo a mi sobrino David. ¿Cómo estás, David? Para mandar un saludo hasta a Doña Cata, hasta la constructora Meco, siempre. Siempre en la sintonía, en los vivos del Guachapé.

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1: Reiteraré el saludo a mi hermano Julio Atencio. Amaneció con el pie derecho ya. La bendición de hoy. Dice que el bien de uno es el mal de otro. Se acaba de encontrar un billetico de 5 balboas. ¿A quién se le habrá perdido sus $5? Hombre, a última hora eran los últimos $5. Julio Atencio. Yo usted me fuera por toda la estación preguntando a quién se le haya quedado y se le haya perdido un billete de $5. A regresárselo. Hágalo bonito, hágalo. Con bendiciones de Dios. ¡Agua! Saludo a la profesora Raquelita. Quizás está de acuerdo con el comentario. Esos trabajadores no sueltan a los puestos.

0: ¡Echa Álvaro San Jorge!
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0: Voy a saludar a mi hermanita, la licenciada Charito en sintonía. ¡El señor! ¡Agua! ¡Chaneno! La noche en el río. ¡El mundo! ¡Guau! ¡Wow! Debe ser sabroso, está recién enamorado. Que el amor sea recíproco y que lo disfruten una noche en el río. ¡A mundo! 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

0: todavía se pasa.
1: Mi hermanazo Mario Torrero. Gente buena en sintonía. Saludos, compadre. Que de su buena vida. ¿Cuándo vas para el Ligo de Pedernal, Mario? Hermano Mario Torrero. A compartir con los primos allá en Checa. Primo Mula. Gente buena, gente buena.

Manda al Danito Vargas y la arrolladora maquinaria Plumas Negras en el miércoles del recuerdo. Miércoles 26 de agosto, señores. El Nano Vargas, una noche en el río. ¡Yeah! Danito Vargas preparando motores para mañana. Mañana jueves 27. Rumbo al Jardín Royal Gin en la ciudad de Las Tablas. El viernes 28 en las Lomas de Chiriquí, en el Jardín Panamá. El sábado 29 en las Minas de Herrera. Domingo 30 en Paritilla, en Pocrí de los Santos. Lunes 31 en San Lorenzo, en la Altiva provincia de Chiriquí. Desde ya preparando motores para el 1 de septiembre. Llano de Piedra, Macaraca, Jardín El Recreo. Alfredo Cunero. Anita Vargas. Éxito con sabor a toldo en este miércoles. ¡Buenos días!

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1: Dice para acá, buenos días, guachapeado, saludos. Me mandan un consejo a mi hermano Julio Teixo, dice, bueno, que vaya a la iglesia, a la misa, le eche esos $5 a la ofrenda, para que vea cómo Dios le agradece el bien que hace. Eso es lo mejor, ¿eh? Así mismo, hermano, así mismo.
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1: Un reporte, buenos días, guachapeado.
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1: José Mela en sintonía, trabajando, saludos. ¡Echa Marfuga! Hermanazo Marfuga, la gente del Decas Barangrel en sintonía. ¿Cómo anda, compadre? ¿Cómo anda?

0: Hay más reportes, dice, buenos días, primo, buenos días.
1: Sí.
2: Sí, señor.
0: Dice, primo, imagínese cuando yo voy en un baile que sudo esa gota como si eso fuera, ah, claro que sí. Dice, saludo para usted, compadre, en sintonía, legendario Burka, ¿cómo anda, compadre? ¿Cómo anda, señores? Avanzo con más de la programación del día de hoy, miércoles del recuerdo.

0: Pepo Barría.
1: ¡Ay, la mamita con Pepe!
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0: Buenos días, hermano mío. Mucha la piececita pa' buena. Mi hermano Ovidio, buenos días.

0: el piececita y a la mamá y sepa. Para darle brillo a la hebilla. Buenos días, dice, saludos en la pita de Capira a la princesa. ¿Quién está cumpliendo en el año en el día de hoy de parte de su tía Zilda San Jorge? A reporte para acá.
1: Buenos días, Guachampiao. Aquí reportando para felicitarlo, de verdad que sí, que programa buenísimo a nivel nacional y más que un programa de folclore, yo que lo viví en carne propia en estos últimos dos meses, quebranto de salud, lo agarré como una terapia. Y el tema que usted habla, de las jocosidades, de las anécdotas, de los pregones que mandan los oyentes. Yo no participaba como estaba activo anteriormente, porque cuando uno está quebrando de salud, como que se siente así como que sin ganas. Y bueno, ya recuperado, todos los días lo escuchaba tempranito, igual lo ponía escuchando en el carro aquí. Y lo agarré como una terapia. Y ya, bueno, ya casi recuperado de salud, con el favor de Dios, pues activo aquí para felicitarlo, porque es un programa bueno, ya lo digo, como una terapia más que un programa de folclore, pues buenísimo. Así que gracias a Dios estamos recuperando y la economía, pues Dios sabrá mañana. Así que bueno, bendiciones, saludos para toda la República a nivel nacional y más allá del chat.
0: Hombre, muchas gracias, hermano. Muchas gracias por esas palabras. Oye, tenemos a un amigo, un hermano, un gran conocedor de la música típica, de las cantaderas, que se encuentra sufriendo quebrantos de salud. Él es mi hermano Varo Rodríguez. Varo Rodríguez, cantor de la décima panameña de la provincia del Darién. Estamos haciendo lo humanamente posible por hacerle una... A ver si se le hace una... un apoyo a nivel de todos los cantores, con todos los empresarios, amigos, familia. Estamos tratando de conseguir una línea telefónica para conversar con él. Que nos explique don Varo Rodríguez, si se puede o si no, Juan de Dios. O un número de teléfono en donde podamos contactarlo. Que nos dé una línea, un número de cuenta, en donde la familia del folclore, que somos todos, el único partido que no está dividido, como siempre lo hacemos. Siempre es característica de los panameños apoyar a un gran amigo que lo necesita. En esta oportunidad, Varo Rodríguez, sufriendo quebrantos de salud. En el momento que tengamos esa información, creamos que se la vamos a hacer llegar a todos y cada uno de ustedes, para que, a lo posible de sus posibilidades, valga la redundancia, podamos contribuir con un apoyo económico, lo que usted pueda, desde un centavo en adelante, para apoyar a este gran amigo y hermano, cantor de la décima panameña, Varo Rodríguez. Dios tome control de esta situación, hermano. 7:39, avanzo con más. Saludos y gracias al amigo Ricardo Sánchez por esas palabras, hermano. Gracias. Dice por acá un primo mío, una vez se halló $20. Ese hombre quedó muy contento. Debe ser. Porque en ese momento no tenía ni un real, pero se fue para la cantina, se dio una huma. El día siguiente estaba muy malo. Sin ni un real para tirar al caldero. Y él decía, yo sí soy bruto, ¿eh? En vez de beber, corres para el chino, ¿eh? Me compró unos chencheritos, ¿eh? Y coge la plata para la cantina ahora como... come cerveza. ¡Así es! A reporte por acá, dice, buenos días, usted se... usted se quiere ir rápido, dijo 8:23, dije yo sí. Yo dije las 8:23, son las 7:23. Ah, discúlpeme. Es la emoción, es la emoción. Muchas gracias, hermano. ¿Cómo? saludos para la tropa Panagás, el gran Chiru, el Cholo Vidal y a Ítalo en Puerto

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1: Dice por acá, buenos días, pariteño en sintonía. Ahí vamos como Micho comiendo bofe caliente. De a poquito, la unidad 7970. Dice buenos días, Bachapiao. Saludos a Ariel Gutiérrez y Goyo desde la parrillada hermana.

Son las 7:42, 7:42. Muchos reportes teniendo por acá a esta hora. Mi hermanazo Ramiro Rodríguez. Compadre, buenos días. Nuestro corresponsal de CNN en español. Saludos.

¡Avanza, señores! ¡Avanza! Voy a saludar a mi hermanazo Cali González. ¡Cali! ¿Cómo andáis, Cali? Bendiciones, hermano, bendiciones. Preparando motores para los eventos, Cali.

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música de Chelo Mitre, los corazones del Granagua, junto a Balbina Gómez. Un saludo a nuestra buena amiga Marquela. ¿Cómo está Marquela Ramos? Buenos días. Distinguido padre en sintonía. Saludos.

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2: Es a las 7 de la mañana, 54 minutos. 7 de la mañana, 54 minutos. Escuchamos éxito con sabor a toldo. Está la, el recordado Tigre de la Candelaria, Victorio Vergara Batista y su conjunto Plumacera. Aquí la goce María, la zonaeña. Aquí está Mirada, que penetran. Buenos días, Panamá.

los éxitos del recordado Tigre de la Candelaria, Victorio Vergara Batista y su conjunto Plumas Negras, señores. Hombre, Marquela, qué vaina y de las grandes. Hombre. Mundo. Saludos a su distinguido padre, hombre. Saludos, saludos. A ver si de aquí a mañana se puede. ¡Au, au! Es saludar a nuestra buena amiga Edith Rojas, siempre en sintonía. Edith, buenos días. ¿Qué parte del globo terráqueo se encuentra?

reportando sintonía a la profesora Yaloa. Buenos días, profe. En su lugar de trabajo, en sintonía con el radiecito pegado. Hermanazo Jorge Vergara.

0: El reporte de sintonía. Buenos días, guachapiao.
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0: Bueno, mi gente de Playa Pixby en sintonía, dice para acá, guachapiao. Extravía tu línea. A 60-15-5447, anótelo. Gente de Playa Pixby, bye. Saludos por motivo de cumpleaños a Luis Herrera y al Chiri, compañero de Meduca. Edio Barrio, buenos días.

0: acá amanece porque estamos escuchando su programación, compadre.
1: Mi compadre Jacob Cedeño. El saludo fraternal, compadre. Buenos días.

Véngase para acá, Guachapía, vamos rumbo a Boca del Toro. Quédate hasta el mediodía. No, yo salgo a las 9, A las 9 entra Mirta Rodríguez, el Julepe. Por ahí se va. Licenciada Charito, buenos días. Claro que sí, hombre. Música variada en el día de hoy, señores. Buenos días. Dice para acá, saludos, Guachapiao, de parte de Erika, la chiquita de Maya.

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A las 8 de la mañana, 10 minutos, avanzado con más. Parece inocente, gente, San Julio y su alma de Panamá no se regala. Amantes. Voy a saludar a todos los amantes del día de hoy. Están en sintonía. Santa Chente San Juro prepara motores para este sábado 5 de septiembre. 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Invitación que les hace mi hermano Jaime Paz. Que no se sintonea. ¡Jaime! ¡Agua!

0: amantes, a todos los amantes de en su día, saludos.
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0: 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Hay más reporte por acá, dice: buenos días, hermanazo, guachapeado, mil bendiciones para usted. El amigo Jairo Valero desde Río Rita, norte en Colón. Clarita la señal, bendición, hermano.
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2: Un gran saludo para un gran amigo hasta Arenal de Platanilla, alias Coroto. Saludos, compa, un saludo para Coroto hasta Arenal de Platanilla.
0: Gente de Arenal de Platanilla, en sintonía, el gran Coroto. Juan Marciaga, los Gapibara, en sintonía.
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0: Hay muchos amantes por ahí, por el área.
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0: El portarse bien, hay que portarse bien, muchachos. Ya cuando uno tiene cierta edad en la vida, tiene que parar los dos pies bien parados sobre la tierra.
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0: Porque si en la casa se dan cuenta, primo, se pierde hacha, calabaza y miel. Cosa seria cuando uno tiene cierta edad ya avanzada y queda en la calle. Y ahora, como decía el hombre que yo le dije que se subió al taxi, llevaba un bastón, me pidió la carrera en el taxi. Y yo le pregunto, ¿para dónde cojo? Casi me revienta el bastón en la cabeza. Dice que yo le estaba diciendo que era un cojo. No, que ¿para dónde cogía?

Queda uno. 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Queda uno como los gallos cuando pierden la pelea. Cuando sale de la oficina del divorcio. Sin ni una pluma. ¡Guau! Saben, este es sábado 5 de septiembre. 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Festival Bailable. Invitación cordial que les hace mi hermano Jaime Paz.

0: cosa seria. Cosa seria llegar a la longevidad, la jubilación, el descuento de mensualidades de los chiquillos, por andar de bellaco.
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0: Y sin plata. No, esa gente hay que esconderle la soga. Hay que esconderle la soga. Allá. Sí. Hey, guachapeado, no hable así.
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0: Hermanazo, mira, buenos días. ¡Agua! Saludos para Teresín hasta el barrio chino. Tiene una complacencia de una música de Daniel Ortega y de los pequeños montañeros. ¿Cuál le gusta? ¡Ancha de la mañana, 17 minutos, avanzo con más!

0: Tengo reporte de audio por acá. Buenos días.
1: Buenos días, señor Guachapiao.
0: Buenos días.
1: Espero que usted sí me lea el mensaje y me mande el saludo.
0: Ajá.
1: Para mi amiga Maricela Vaca.
0: Ok.
1: Hasta Guararé. Maricela Vaca hasta Guararé.
0: Ok.
1: Es que a veces yo mando un saludo para ella y resulta que no me lo leen porque piensan que estoy molestando.
0: No, para nada.
1: Si no, pregunten bien.
0: Ajá.
1: En Guararé hay una familia apellido Vaca.
0: Ok. ¿Cómo no?
1: Le agradezco. Hace un excelente día.
0: Muchas gracias, bella dama. Muchísimas gracias, hermosa dama.
2: Voy a seguir.
0: Quiero repetir este saludo.
1: Buenos días, señor Guachapiao.
0: Buenos días.
1: Espero que usted sí me lea el mensaje.
0: Ok.
1: Y me mande el saludo.
0: ¿Cómo no?
1: Para mi amiga Maricela Vaca. Hasta Guararé. Maricela Vaca hasta Guararé.
0: Ok.
1: Es que a veces yo mando un saludo para ella y resulta que no me lo leen porque piensan que estoy molestando. Si no, pregunten bien. En Guararé hay una familia apellido Vaca.
0: Ok.
1: Le agradezco. Que pase un excelente día.
0: Amén. Buenos días. Gracias a usted. Saludos y bendiciones a todos. El primo Alcide Arjona me envía un audio también.
3: Cada cual con sensatez trabaja con la ilusión en una jubilación que asegure su vejez. Y muchos años después, cuando la edad ha llegado, con el seguro pagado se retira a descansar. Mejor dicho, a saborear las penas de un jubilado.
0: Mucho primo Alcide Arjona, parte de país, hombre. Ubaldo Núñez, buenos días. Ingeniero. Mi hermanazo. Boris Espino, el profesor. Saludos, dice por acá, para Maricela Vaca. Claro que sí. En el tranque, ¿en qué parte del globo terráqueo se encuentra, profe?

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0: Parece que vamos. Parece que vamos llegando a Yandepiana, compadre Elías Cárdenas. Ya lo escucharon, ya lo escucharon, ya lo escucharon, señores. Festividades Yando de Piedra. Mucho ganado llegando desde hoy ya. Desde hoy llegando ganado ya, Yando de Piedra, mi compadre Elías Cárdenas.
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0: Yo no, festividad del 30 al.
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0: 1 de septiembre, amaneciendo el 2.
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0: Espectacular evento, ¿eh? Bueno, allá en Mano de Piedra hay un. Y acá en Llano de Piedra hay uno que le llaman el toro.
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0: Mi compadre Elías Cárdenas.
1: 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Ya. Yo prefiero ganarlo con ternura.
0: ¡Amanda! Este es uno de los artistas, señores, que estará en la gran amanecida. El 2 de septiembre, 1 amanecer 2. Ahí estará transmisión de Kibo Estéreo. Ahí estaremos, compadre. La madrugada. Después que nos comemos un buen pedazo de tortilla, ¿sabes? Un viñuelito. Un puerco frito, una buena taza de café. Allá. Vamos, pajadín, carajo.

0: Nada, para nada. Hermanazo Juan.
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0: Juan Moreno en sintonía, saludo al chacarero.
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0: Hombre, chacarero, ¿qué hay de bueno? ¡Au, au! ¿O qué le dirán chacarero?

0: reporte de sintonía por todas partes, dice profesor Hermel Roja. Hermel Ojo, en Tranquilla de Antón, en sintonía. El reporte dice hasta Quebrada Grande de Penonomé para la niña Katia Rivera. Un motivo de cumpleaños en el día de hoy, que Dios y la Virgen la iluminen, la protejan, le permitan cumplir muchísimos años más. Bendiciones infinitas. Gente de Veragua en sintonía. El reporte dice, usted está incitando a la gente para que se porte mal. Lo que uno ve y escucha,
1: claro que sí,
0: en portal de la casa ajena. Yo no estoy diciendo nada. Yo no estoy diciendo nada malo, claro que sí. Voy a saludar a toda esa gente que está en sintonía a esta hora de la mañana. Dice, buenos días, Guachapiao.

0: Lito Quintero. Por supuesto, José Lito Quintero trabajando fuertemente por nuestra música. El Impacto Herrerano. 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
0: José Lito Quintero. El Impacto Herrerano. Nací para quererte. Buenos días. Saludar a mi hermanazo Chinche Piña. Amigo discoteca en sintonía.

¡Ya abrieron el puente, profe! La Plaza de la Cumbia nos regala este hermoso tema. Este aroma de mujer. Buenos días. Profesor Boris Espino. Ya pasó todavía.

0: tengo reporte de sintonía por acá. Dice, buenos días, Guachapiao. Saludos al Impacto de Relama en sintonía. Amigo Antonio Vergara, Antonino Vergara. La familia, ojo, saludos. Gente buena. Voy a saludar a Mari Soto. ¿Cómo está Mari? Bendiciones. María Soto. Gente del sur de zona. No se pierden un programa. Los días sintonizan Cuba Estéreo. Gente trabajadora. Vale, echado para adelante. No es cualquiera mujer que echa. Echa para adelante, ¿eh? Es que si sí sabe emprender un fogón a las 4 de la mañana. Yeah. Yeah. Que preguntarle cuál es el secreto. ¿Cómo
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0: Ahí saluda a la familia Soto allá en el área del sur.
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0: Todas esas hermosas damas del área del sur de Sonar, sintonía.

ese aroma de mujer. ¡Wow! Cuando las mujeres pasan al lado de uno, carajo, uno se quiere ir detrás del perfume. ¡Mundo! Hay que hablar de hermosas damas. Quiero enviar un saludo a las pollas, a Nayelis y Adi. Hasta zona libre. Está metida en un tranque, dice, en el limón. Saludos para Chandy, a

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1: 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Ari Ramos y la maquinaria de la nueva sensación nos regalan.

0: Alice Ramos y la maquinaria de la nueva sensación. Artistas que se presentan este viernes 28 en Alto Saldaña, de Cerro Sombrero. La antesala al Festival Baila Breva, de Cantadera, Raquelita Castillo.
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0: Ricardo Camarena. Después del último torrente llega el cuarto bate chiricano, Aris Ramos. La maquinaria de la nueva sensación. Sábado 29, en el Festival de la Fresa y la Hortaliza, en el gimnasio de Cerro Pum. Desde ya prepara motores para el sábado 5 de septiembre, aniversario de la distribuidora Hierbabuena. Nuestro gran amigo Lacho Santa María, Cantadera.
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0: Y la noche, Aris Ramos y la maquinaria de la nueva sensación.
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0: Para contrato 6671-5057. Buenos días.

Tengo reporte de sintonía, dice Guachapiao. Buenos días, saludos. A mi jefa, la ingeniera Catherine Castillo. Hasta la mesa de Veraguas, de parte de Elvis Jaramillo. Buenos días. Saludos, hermano. Saludos a su distinguida jefa, la ingeniera Catherine Castillo. Reporte, saludos. Yo también soy del sur de Soná, mujeres muy trabajadoras, claro que sí. Amiga Gladys Esther Murillo, buenos días. Buenos días, Guachapiao. Saludos a Carlitos.

Muchos reportes de sintonía. Buenos días. Ese es aquí un sonadillo más. Guachapiao. Desde La Garza, temprano, manejando su amarillito. Saludos para ti, Guachapiao. Familia Guerrero Gallardo. Bendiciones para todos. Saludos hasta el Tigre de los Amarillos.

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1: Es el artista, señores, Dava Flores y los Dipiqueros.
2: Nosotras vamos a
1: bailar. Ritmo zapateado. Se golpe de 3 de la mañana esa pieza. Sino que lo diga Tabo Flores. Mi hermano. Gente buena, gente buena.
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1: Oye, para contrato con Tabo Flores, 6617-8713. Línea directa.

0: Saludos a mi amiga Icha Ramos en sintonía, como siempre.
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0: baila zapateado. Buenos días, Guachapiao. Saludos para mi hermana María Atencia. Está de cumpleaños en el día de hoy, allá en San Fernando. Que Dios le permita cumplir muchos años más de vida. Saludos. Bendiciones.

0: Así que los reportes, buenos días, Guachapiao. Saludos en sintonía, rumbo al recorte, Bernabé Barrera. ¡Wow! Por aquí sí desfilan mujeres bonitas, vean. Aquí los feos somos nosotros.
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0: Aquí en la emisora sí desfilan mujeres galanas. ¡Wow!
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0: Estoy viendo esas hermosas mujeres que están desfilando. Hasta que me ponen como nervioso.
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0: ¡Agua! Son las 8 de la mañana, 52 minutos.
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0: Ay, de verdad que uno se pone medio nervioso ahí cuando una mujer galana está al lado de uno. No, la mujer de la casa es bonita, hermosa, ¿sabes? Pero uno la tenía cerquita, uno se ponía nervioso al principio. Ya, ahora ya pasa el tiempo y ya uno tiene confianza.
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0: Sí, pero cuando la mujer es cerquita, ay, cuando la mujer es bonita, una mujer bonita, ¿qué? ¡Guau! Pasa cerquita de uno. ¡Guau!

0: En la recta final de la programación del día de hoy, señores.
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0: Llegan más mensajes por acá. Vamos a ver si llego con alguno por acá. Dice, hasta el bongo arriba para Fulvia, Nereida y Gibelis y Kilian en sintonía. Buenos días, saludos hasta Merca para Junito Navarro de parte de quien lo ama. ¡Wow! Saludos hasta los bajitos de Donoso para la familia Valdés Martínez en sintonía.
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0: Más reporte, dice, un gran saludo hasta la barrera de Santiago. Al señor Jorge Miri Hernández. Se comunique por favor con Junior al 6475-2219.
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0: Saludos para Ernesto Vergara y Gabriela y Alfredo, alias Coco.
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0: Rumbo a Colón en la unidad 199. Señores, no hay tiempo para más. Tengo que despedir la programación del día de hoy. Altamente agradecido con Dios, con Santa María la Virgen. Esperando que la misma haya sido del total agrado de todos y cada uno de ustedes. Agradecido con la familia de patrocinadores, con ustedes que son los asiduos seguidores, gracias mil. De nuestra parte nos queda invitarles a que continúen con la programación regular. Estaremos de vuelta mañana no vengo. Mañana estaremos desde la Gran Chorrera haciendo pases a través de Q Estéreo de 8 a 10. El viernes estaremos de vuelta por acá. Con la satisfacción del deber cumplido, su amigo de siempre Iván Atencio, el guachapeo, les dice hasta mañana. Hasta el viernes. Dios quiere y nos volvemos la cutarra. Chao, bro.

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0: ¡Qué rico! Con ritmo y sabor. Ese sabor que nos trae el titán de las Américas, don Ceferino Nieto. Así iniciamos la programación del día de hoy. Hoy es miércoles 26, mis amores, miércoles 26 de agosto de 2026. Hoy es 26 del 26. Rico, rico. Hoy vamos a dedicar un espacio súper especial a don Ceferino Nieto. Por lo mínimo, la primera hora de programación dedicada a don Ceferino Nieto, el titán de las Américas, quien hoy estaría de cumpleaños. Así como le escuchan. Hoy, 26 de agosto, para los cabalosos, don Ceferino Nieto estaría de cumpleaños. Nació en 1937. Y bueno, su desaparición física, 2023. También en este mismo mes de agosto, prácticamente 13 días antes de su cumpleaños, fallece nuestro querido don Ceferino Nieto, un hombre sumamente alegre, jocoso, querendón. Yo puedo hablar de don Ceferino Nieto, pues, porque puedo decir que estuve muy cercana a él y a sus hijos. Más que nada, durante el tiempo que canté con Cristian Nieto, don Ceferino Nieto siempre apoyó a sus hijos. A nivel musical. Un hombre de verdad que siempre tenía un chiste, un cuento, una jocosidad única, la verdad. Ay, don Céfero, nos dejó un vacío muy grande, pero nos dejó un gran legado, don Céfero. Buena música y excelentes recuerdos, sobre todo. Bueno, mis amores, este programa hoy es dedicado a don Ceferino Nieto. Pero como todas las mañanas, nosotros tenemos que darle gracias a Dios. Y por cierto, don Ceferino Nieto era un gran creyente. Así que hoy también, pues, vamos a elevar una oración por él. Por ese descanso eterno. Para que brille para él esa luz perpetua. Gracias, Señor, por este nuevo y maravilloso día de vida que tu presencia nos regala. Que sea para tu gloria, nuestro bien, el de nuestro prójimo, Señor. Gracias, gracias por este día. Gracias por ese amor que siempre nos brindas. Señor, te pedimos que nunca nos abandones, que estés presente en nuestras vidas, en cada momento, en todo lo que hacemos, en todo lo que sentimos, en todo lo que planificamos. Que tu presencia esté sobre todas las cosas en nuestras vidas, que estés tú primero, Señor. Te rogamos y te pedimos que nunca nos abandones. Te pedimos por aquellos que en este momento se unen a esta oración cada mañana, por sus buenos deseos, por todas esas cosas lindas que tienen en sus corazones. Te pedimos por los enfermos, Señor, para que tú recorras todo nuestro cuerpo y nos sanes y nos libres de todo mal. Te pedimos por aquellos que tienen no solamente enfermedades físicas, sino mentales. Por esas personas que en estos momentos están atribulados por diferentes situaciones que tienen que enfrentar, ya sean situaciones de trabajo, del hogar, situaciones financieras, que hoy en día es el día a día de cada uno. Te damos gracias, Señor, por la oportunidad de vivir y de existir. Gracias, Señor. Gracias por amarnos. Gracias por permitirnos vivir. Te pedimos también por aquellos que están privados de libertad y están realmente arrepentidos de sus acciones. Por cada una de las personas que en este momento están orando especialmente con una intención. Están orando por una situación. Por nuestros amigos y familiares difuntos, en el nombre de Jesús. Amén. Como les decía, hoy en musiquita rica de don Ceferino Nieto. Así que empieza a solicitarme a ver si te puedo complacer. La biblioteca musical que tenemos aquí de Don Céfero. Buenos días, Mirta. Saludos para Henry y Miguel. Venados rebeldes rumbo a Tanara. Oye, yo sí me acuerdo de las ferias de Tanara, hombre.
1: Es una fiesta bonita.
0: Feria de Tanara eran buenas ferias. Saludos a la gente de Tanara. Saludos a Nicolás. Ay, saludos a Nico. Nico Cianca, felicidades hasta el cielo. Ay, sí, qué bonita foto, ¿ah? Muy bonita fotografía con Seferino Nieto. Ay, yo voy a subir la mía también. Saludos para Ameleida, hasta Penonomé, desde Bocas del Toro, Changuinola, la quiero mucho. Opa. Buenos días. Buenos días.

gusto. Ay, mi amor. Buenos días, María del Carmen. ¿Cómo está usted, mi querida amiga? 6426-0632 para que te comuniques con nosotros. Y una buena bailadita ahí, una buena bailadita. Buenos días, Mirta. Dios me la bendiga siempre, Rogelio, que querrá en la cantera, allá en Gatún. Saludos, mi gente bella de Colón, como siempre en sintonía. Bueno, estuvimos escuchando al mismo don Ceferino Nieto, a viva voz, Santo Domingo en Parita. Luego escuchamos a la señora Estercita Nieto, hermana de don Ceferino Nieto, con el tema, pues tengo un novio que me quiere mucho. Ajá. Y ahora, bueno, mi novia y mi pueblo. Con una extraordinaria voz también. ¿Dónde muere el sol? Porfirio Calderón, que en paz descanse. Río que va. Oye, se nos han ido buenos artistas, buenas voces. Sus aguas van. Ay, María. Riendo. Saluda a mi gente de la arena. Sufriendo porque. Arenero ese señor, arenero, pero una voz, mira. Ale. Incomparable. Allá en la arena también está. Aguas de la serranía. Hay otra voz. Niño que tanto quiero. Que es Negro Cardoce, que también cantó con don Ceferino Nieto. Ahora vamos a escuchar por ahí un temita también de Negro Cardoce cantando en la agrupación de don Ceferino Nieto.

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1: Rico, rico. Hoy estamos con un mini especial a don Ceferino Nieto. Hoy estaría de cumpleaños. Así que estamos brindándole pues un super espacio aquí. Que se lo merece. 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

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Eddie Barrios en sintonía, saludos en la pesa número 2, La Gran Chorrera. Allá está todo volumen, un abrazo. Qué bonito, ¿eh? A ver, hola, buenos días. Es para mandarle un saludo de feliz cumpleaños a esta hermosa niña, Katia Rivera, que hoy está cumpliendo 9 añitos. Que Diosito la proteja y le permita cumplir muchísimos años más hasta Quebrada Grande. Compláceme con la canción de cumpleaños de Caco Nieto. ¡Opa! Saludos, María del Carmen, bailando con mi escoba, dice, cantando a todo meter. Claro que sí. Vamos con otra de Don Ceferino Nieto. Vamos con un clásico, un clásico. Un niño sin juguete. Ya vamos ahí acelerando el paso después de Un niño sin juguete, ¿ah? ¿Eh?

0: amores, hoy estamos brindando un espacio especial a don Ceferino Nieto, es por eso que estamos escuchando musiquita de don Céfero, ya para la segunda hora de programación, estamos metiendo otros músicos. Hola amiga Mirta, un saludo especial para mi esposa Eli Rodríguez, que hoy está cumpliendo años, un año más de vida, Dios me la bendiga siempre de parte de toda la familia, cantar feliz cumpleaños, y sale Escobar Brujo, el brujo, dice. Mirta, saludos y felicitaciones a Yesibeth Batista, que hoy está cumpliendo años. Dios le brinde salud y muchas bendiciones de parte del brujo del amor. Buenos días, saludos a Genaro Martínez. En sintonía, escuchando nuestra bella música de Panamá. Desde el puerto Hilo, en Perú. ¡Wow! Saludos y bendiciones. Mirta, él tiene un tema con Nenito. Sí.
1: Vamos a buscárselo.

0: ¡Opa! Vamos a complacer de una vez a nuestro amigo oyente. Inclusive, don Ceferino Nieto tiene un tema grabado también con Rubén Blay. Y también creo que tiene uno con Sammy Sandra, con Sandra Sandoval. ¡Oa, oa, oa! Vamos complaciendo de una vez. Buenos días desde Capira, reportando sintonía. Saludos, saludos.
1: ¡Arriba, Ceferino!
0: Querer es un tormento, se titula este tema. Dos plumas negras junto al titán de las Américas.

0: presentando.
1: Dígame que no está bueno esto. Rico, rico, rico. Buenos días, reportando saludos de Capira. Por acá más saluditos, dice. Bendiciones, amigas. Saludos a Elidia Rodríguez, que está de cumpleaños el día de hoy. Dios le dé muchas bendiciones, muchos años más de parte de su esposa en la Valdesa de la Chorrera. Saludos también para hasta Claras, arriba de Capira, para la familia Gil en full sintonía. Saluditos, saluditos, buenos días. ¿Cómo amaneciste, Mirta? Estoy bien, gracias a Dios. ¿Qué me habrá mandado aquí mi amigo, mi querido Nico Cianca? A ver.
2: Buenas tardes, hijo. Bueno, hay dos chupas. Ay. Una chupa más grande, esas chupas son de cuero, cuero de res. La más grande es cuero de res.
1: Seco.
2: Ese lo cogían nuestros abuelos, nuestros padres, para echar las grapas cuando iban a cercar el martillo y esas cositas así. Entonces, la chupa chiquita lo hacían de cuero de iguana.
3: Chuspita.
2: Ay, lo hacían de cuero de iguana hasta el rabo. Esos gente eran unos científicos en eso. Pelaban la iguana, le cogían la carne y cogían la chupa y la ponían a secar. Esa chuspita chiquita que llegaba hasta el rabo era para guardar el tabaco que ellos fumaban. Fumaban pipa. Entonces esa chupa, yo no sé qué tenía, que mantenía el tabaco fresco. Entonces envolvían el tabaco, la metían en la chupa, lo envolvían con la cola de la iguana, pues, que era una correa, y esa era la chupita.
1: Viste. Hasta el tema paré, mira. Oscar, había que escucharlo bien. Qué belleza de mensaje. Usted sabe que yo también tengo un mensaje, tengo que buscarlo, donde don Seferino Nieto, ay, qué bello, me canta feliz cumpleaños. Eso me

0: deportivo.
1: Tengo saludos también, felicidades, bendiciones a Seferina Andrade de Lorenzo hasta Llano de la Cruz de Santiago, de cumpleaños el día de hoy. Oye, qué casualidad, se llama Seferina también, mira. Saludos a Salura Arriba para mi querida mamá, que está en plena sintonía de Quien Solo Ella Sabe. Saludos, bendiciones a mi gente bella de Luracito, Raúl Pozo Azul. Para María, a Saloma Grande, pero no me, solo ella sabe quién le manda el saludo. ¡Ay, qué rico! Esos amores escondidos.

amiga. Buenos días. Bendecido día para ustedes. Saludos a mi esposa, Elidia. Que está de cumpleaños el día de hoy. Elidia Rodríguez. Desea mucho más de parte de su esposo. Es la Valdesa de la Chorrera. José Joseph Aisprúa, el ebanista. ¡Saludos! Lía, Lía, Lía, ¿qué fue, Lía? ¡Buenos días! ¡Rico! ¡Habla ese acordeón!

a Cristian Nieto en plena sintonía. Oye, Cristian tiene un tema nuevo, bueno, bueno. Había que tener energía para bailar este tema.

0: nos vamos a cambio, ya venimos, ¿ah?
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1: ¡Hey, hey! ¿Qué tal? 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Además, durante agosto el distrito conmemora un aniversario más de su fundación, con desfiles cívicos, actos culturales y presentaciones folclóricas que resaltan la riqueza histórica y cultural de uno de los pueblos más antiguos de Panamá, Cuamá. Parita, así mismo. Señores, y esto fue montado en la carreta de Cubo con el Chino Monagrillo. 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

Temazo este. Saludos al límite de Río Indio, a mi abuelita Berneranda y mi abuelo Hilario y mi tío José, de parte de Nicole, René, Vicky, Gisela y Emir.

0: permiso, permiso, espérese, espérese. Oh, abran paso.
1: ¿Qué pasa, hombre? ¡Ve! ¡Llegó la entrometía!
2: No, esta no es. ¡Oye! ¿Por qué? ¿Por qué?

La entrometida llegó. Y Manuel de Jesús Abrego no la dejaba entrar. Entrégame tu amor de Cristian Nieto. Lo más reciente que se está haciendo viral, mis amores. Ese corito sabroso que tiene. Aquí está para que la escuches. Entrégame tu amor. Ay, mi vida.

Una declaración total. Parece. Sí lo leí, Lía, sí lo leí, mi amor. Tengo que informar primero acá, jefe de cabina.

0: desagreja de Penonomé. Para Jacqueline Máxima Marixa, están en plena sintonía. Voy al cambio, voy al cambio. Ya venimos.
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0: Por cierto, estuvo de cumpleaños Don Lucho de Seda y le debemos su doble tamalazo. Felicidades. Muchas bendiciones, que Dios lo siga conservando así, de buena gente y sobre todo con buena

quiero más. 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

saludos para mi suegro Omar, hasta Madroño, que pase un feliz cumpleaños, que Dios le bendiga, de parte de Alanis y Liana. Saludos y bendiciones. Liana, no te preocupes, estoy clarita. Y 426-0632 para que mandes tus mensajes.

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0: saludos para mi suegro, dice Omar, hasta Madroño. Que pase un feliz cumpleaños, que Dios lo bendiga de parte de Alanis, Liliana. Liki Priti, Camarena, full sintonía. Bailar, Mirta, bailar. Saludos para Guarapillo, hasta Las Garzas. Ojitos fieles, buenos días. La gente de Agua Dulce reportando sintonía, un abrazo.
1: Sí, es normal.
0: Mirta, saludos de parte de Piri. Saludos hasta Churuquita, grande, en plena sintonía.

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Oh, pero qué rico, mis amores. Bueno, lamentablemente llegamos al final de la programación y no me quiero ir. Bueno, ya estamos a pocos minutos. Estamos a pocos minutos de que se acabe el programa. No me quiero ir sin antes colocar un tema que nos hizo llegar un muchacho, ¿verdad? Que con muchísimo respeto, pues le ha dedicado. Él se llama Joinier. Él es el guitarrista de Alejandro. Y él pues le ha dedicado un tema muy, pero muy especial al Titán de las Américas. Estoy tratando de abrirlo, pero no me deja, espérate. Vamos a ver, voy a poner un temita acá mientras tanto, porque algo está pasando que no me deja descargarlo, ¿ok?

razón, no sé. Entreguemos nuestros cuerpos hasta... Pero está bien bonito, de verdad que vale la pena escucharlo. Por acá tengo saludos también a la, hasta, dice, hasta la Nicora, para Ilka, en plena sintonía, dice... Jueguen con el 02, dice, jueguen con el 02. Para hoy no digan que les, que no les dije, ¿ah? ¿Eh? Oh, barbaridad. Saliendo de Mariano Rivera, saluditos, bendiciones, Angie. Buenos días, saludos para Rancho de Cólera, de Coldera. Rancho La Coldera. En Alto de Palmas, Real de Burunga, estamos en plena sintonía. Saludos a Cocho. Cocho Rodríguez, el hijo de Armando Rodríguez. Plena sintonía, Héctor. ¿Cómo está ahí?

0: Ahora sí se nos acabó el tiempo, mis amores. Deseo pues que tengan un hermoso día. Hoy jueves de recuerdo. Perdón, miércoles de recuerdo. Antes era jueves de recuerdo. Pero ahora es miércoles. Saludos hasta Cañaveral, a Junior Gómez, Alfredo y...
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0: A Leiva en sintonía.
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0: 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Mis amores, que tengan un día espectacular.
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0: Desde que amaneció,
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0: Hay amenaza de lluvia. Pero al final no ha cuajado mucho la lluvia. Cayó así como una lloviznita. Y por estos lados todavía no está lloviendo. Saludos a mis pequeñines.

0: del rock.
1: Pobre suegra, ¿cómo la describen? Bueno, mis amores, los quiero mucho. Mañana estaremos aquí. Ok, voy a poner a Adonai.
0: Ahí.
1: Están viendo que cierre con Adonai. Yo entré con Adonai, pero bueno, vamos a cerrar con Adonai. Ah, caramba, puse la de Cristian Nieto. Ay, madre, me hace falta café. Ahora sí. Chao, chao, mis amores. Un besito bien grande. Los quiero mucho. Me portan bien, ¿ah? ¿Eh?

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0: ¿Qué tal, mis queridos amigos? Buenos días, buenos días, buenos días por la mañana, buenos días.
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0: Buenos días por la mañana, bienvenidos a la parrata Cuechino Moragrillo, versión de hoy, miércoles, mitad de semana. Hoy miércoles 26 de agosto del año 2026. Buenos días. Bienvenidos a la parranda.
2: ¡Ay, papá!

0: Le doy la bienvenida a todos los oyentes a esta hora, los que se conectan con nosotros. Buenos días. A través de nuestras frecuencias a nivel nacional, la gente que nos escucha en Panamá.
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0: Allá en provincias centrales 93.5, los que nos escuchan aquí en Ciudad de Panamá, Panamá, Darién, Colón, Panamá Oeste, la frecuencia es otra.
1: Sintonízanos 103.3, Panamá, Panamá Oeste, Playas y Colón.
0: Así es, Panamá, Darién, Colón, Panamá Oeste, Playas, Colón, 103.3, ese es el dial. Para provincias centrales 93.5 y por supuesto para Chiriquí y Bocas del Toro.
1: Sintonízanos 101.3, Chiriquí y Bocas del Toro.
0: Sí, señor. Por allá nos escucha en Chiriquí, Bocas del Toro, en la comarca. Allá nos escucha la gente. Buenos días. ¿Cómo andan, pabé? ¿Cómo andas a cartera? ¿Cómo andas a cartera?
2: ¡Oa, oa, oa!
0: ¡Huye, Coqui!
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0: Don Seferino Nieto, hoy estuviera de cumpleaños, Seferino. ¡Niñinga!
4: ¡Ay, papá! ¡Chichi!
0: Bonito el homenaje que le hizo nuestra compañera Mirta. Aquí, bueno, cerramos y bueno, iniciamos el programa. La misma canción con la que inició Mirta, voy a iniciar el programa yo también. Para rendirle ese homenaje a Don Seferino. Saludo para mi hermano Cristian, para Caco, toda la familia Nieto. Buenos días por la mañana. Arrancamos entonces la parranda con el Chino, ¿eh? ¡Buenos días!
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desde ya arrancan los saludos por acá. Desde ya arrancan los saludos, los saluditos que me llegan por acá a través del WhatsApp 6426-0632. Voy a mandarle saludos por acá. Buenos días, Monagrillo. Saludos para Camaleón Bolillo de parte de Ariel. Rumbo al interior. Saludos, mi hermano. Quiero que me complazca con una del tema de Victorio. El tema Ausencia en vivo, por favor. Hasta Bocas del Toro. Saludos a la gente allá en Changuinola.

Dice por acá, buenos días. Qué hermosa vista. ¿Dónde por acá? Pero no me dice. Allá en Potrerillo. Buenos días por acá, la señora María del Carmen. Buenos días, sintonía Joel Ramos. Hasta el parque eólico en Peronomé. Saludos, mi hermano. ¿Cómo andan esos abanicos? Saludos para el personal de Food Zona, hasta los Algarrobos de Santiago, para Juan, Cholo y Gordo. Bueno, muchachos, vamos por acá, vamos a complacer al Toro Macho que me pidió este tema. Ahí está, ¿no? Ahí está, vamos a complacer. Aguanta, aguanta, aguanta, aguanta, aguanta, aguanta.

0: Saludo para Cocho Rodríguez, que el hijo de Armando Rodríguez, sintonía, mi hermano. ¿Qué, no? ¿Cómo estamos? ¿Cómo andamos, Torete? Saludo para Albañil Clara, hasta el proyecto Barranco. Saludo a la gente que nos escribe aquí de temprano, 11 de la mañana. Usted también puede escribirnos donde quiera que usted se encuentre. Usted nos escribe al WhatsApp, apunte el WhatsApp de nosotros aquí. 6426-0632, me escribe, manda feliz cumpleaños, manda el saludo a la vecina, al vecino, a la tía, a la prima, a la abuela, a la mamá, donde sea. 6426-0632.
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0: Ausencia.

0: acá reportando sintonía, Monagrillete. Reportando sintonía desde la Margarita de Chepo. Consulta, ¿qué me hicieron a mi chiquito Don Toño un par de días solamente en la mañana con el guachapeado? ¿Con el guachapeado? Si lo ve, dile que lo extraño. Él sabe quién soy. Pues yo no sé. Yo creo que Don Toño se fue para allá, para el otro lado. Me parece a mí que vi eso por ahí en las redes. Chino desde la Colorada de Santiago, Ismael Mojica en Mamapola en sintonía. Porque están trabajando fuerte los abanicos, mucha brisa, eso está bien. Están haciendo entonces bastante energía.
1: ¡Dale!

0: Oye, tengo saludito por acá para el popular Chucky, hasta Las Peñitas, Santa Rita de Antón. Saludo, Chucky. ¿Cómo anda? Saludito, mi hermano. Saludo para el gran Chelo allá en Plaza Feri, de parte de su cuñado Conejo. Saludo para Picapiedra, hasta el Prado de La Palma, en Veraguas.
1: De mucho toro, primo.
0: Estamos arrancandito en la mañana del miércoles. Oye, ustedes vieron en las redes sociales que allá en Parita está celebrando fiesta. Creo que allá que en ¿cómo es? Estaba viendo que hay una reina que es chinita. Los chinitos estamos controlando todo.
2: ¡Ay, papá! ¡Chichi!

0: la reina de Potuga. ¡Nani! 2026 es una chinita. Oye, la chinita tiene flow. La verdad que ella también tiene la oportunidad. Se llama Lisbeth Larisa Lu Liu. Y chun chun tan chun chun.
1: ¡Ay, papá!
2: ¡Cállate, Victorio!
0: La chinita controlando allá.
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0: Oye, tengo saludos por acá. Dice colocarme un tema de Teresina, ¿eh? También nos reporta sintonía. Buenos días por acá. La gente ya escribiendo temprano. Vamos a ver qué dice la gente por aquí, para ver.
1: Buenos días, día el chino. El chino es Monadilla, bendiciones, bendiciones.
0: Dímelo, papá. Toro, dímelo.
1: Quiero mandarle un saludo a mi hermano José Valdés del Carmen hasta Sagreja, Tuabre. Saludos, papá.
0: La gente de Tuabre.
1: Mi hermano Armando Valdés.
0: Saludos, saludos, saludos, mi hermano.
1: Bendiciones, ¿cómo bendiciones,
0: no, hermano.
1: Mi familia Valdés, Valdés, hasta Campilla Norte, Antón también.
0: Ten mucho toro.
1: Saludos, bendiciones, DJ.
0: Eso. Eso. Me toca ir al cambio comercial, mi gente. Regreso dentro de poquito aquí en La Parranda con el Chino. Voy y vengo. Menos expresiva uña, no tengo a. Me puede humillarle.
2: ¡Ay, papá!
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0: muchachos nuevos, carajo. Temprano hoy, miércoles, carajo.
1: ¡Dense quieto!
0: La musiquita buena para que usted lo vacile en la mitad de la semana. Saludo a mi hermano Cristian. ¿Qué está pasando, Cristian?
2: ¡Ay, papá!
0: Dice Cristian, Cristian me acaba de escribir, Cristian Nieto. Me pone una cosa y que, compa, aquí le mando un tema. Dios, diablo, ya yo lo puse a cerrar.
2: ¡Ay, pa!
0: ¿Qué pasa, compadre, hombre? Este me extraña usted, ¿eh? Sé que yo ando ahorita mismo, voy como Micho comiendo bofe así de rapidito, para. Toro. Hey, saludo por acá. La gente me escribe por acá, saluditos. Vamos a ver.
3: Buenos días. Y el chino.
0: Dímelo,
3: papá. Chino Monadillo, bendiciones, papá. Quiero mandarle un saludo a mi hermano José Valdés del Carmen hasta Sagreja. Tu abre. Saludo, papá.
0: Saludo.
3: Valdés Rodríguez.
0: Eso. Bendito. Mucho toro.

0: Te fijaron
1: danzar. Oye, la gente allá en Santiago de Veraguas, saludos por acá, reportando sintonía, saludos. El potrero de la pintada haciendo, están haciendo una cerca, temblando alambre. Los muchachos están trabajando fuerte.
2: De mucho sorteo.
1: Allá en Peña Blanca, saludos.
0: Ilusionado, mejor dicho.
1: En Peña Blanca de la Chorrera para Lenteja, de parte de Tesnero.
0: Chimarra.
1: ¡Huye, Coqui! Yeah.

0: querido, por dentro lleva una espina. Y es porque la raza china a ti te han invadido. Y es de todos conocido que al panameño genuino se trata con desatino, y es la triste realidad. Y es porque aquí en Panamá se quieren mucho los chinos. El mes pasado fui a Ocú en un bus de pasajeros. Y leí en varios letreros restaurante chino chu.
1: Chino chu.
0: Mini super chino fu. También yo leí en camino. Este que de oriente vino, lindo futuro tendrá. Y es porque aquí en Panamá se quiere mucho los chinos.
1: Eso.
0: Pero es que son bellacos y sin trabajo. Nosotros sí estamos medio haraganazos. Saludos por allá.
1: Oh, Bambarazo, Torete, Bambarazo. Mire que muy bueno ese verso. Muy bueno, muy bueno, muy bonito. La verdad que, bueno, la verdad que sí, hay una comunidad china muy grande en Panamá. Y prácticamente, bueno, son chinos de los ojos nada más, porque ellos ya son nacidos aquí y son panameños. Entonces se hizo muy popular recientemente la reina de Potuga, porque la reina es chinita y la mamá es una china, pero ella nació allá en Parita. ¿Ahí dónde entonces? De Parita. No quiere decir que porque la chinita, sus papás son chinos de allá, oriundos de China, ella no tenga derecho. Tiene derecho. Porque hubo gente que le dio así como medio, como no, que forastera. No. Si la niña creció, nació aquí en Chitré. ¿Qué pasa? Que los papás son chinos, pues, pero ella es pariteña. Sea como sea, la mujer de Parita. Una china pariteña.
2: Y es que... ¡Ay, papá!
1: Y así hay un montón.
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1: Por acá, buenos días, buenos saludos. Se puede complacerme con la salsa montañera. Complacerme con Corazón de Piedra.
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1: La gente allá en Potrerillo, la señora Dora, saludos, fiel oyente de su programa. Oh, señora Dora, ¿qué está haciendo ahí, hombre? ¿Qué están sembrando, pavé? Saludo para la gente de Jumbo, de Buenavista, para Damari. De parte de quien ella sabe, vaya pela. ¡Mua!
4: ¡Agua! ¡Pela el agua!
1: Oye, saludo a la gente, mi hermanazo de Dio Barrio, fiel oyente, mi hermano.
5: De mucho toro, primo.
1: Los chinos no son como...

0: Oye, saludos hasta nuestro, dice por acá, saludo a nuestro amo de Atalaya para Odarilis Núñez. Está cumpliendo años de parte de Silda Sanjur. Manda cumpleaños.
1: Feliz cumpleaños de parte de tu querida amiga, la Tinto, quien te felicita. Y deseándote junto con Dios que sean muchísimos años con salud. La plata va y viene. ¡Wow, wow, wow!

mi hermanazo Lilo García. Saludo, mi hermano. ¿Cómo andamos? En sintonía desde el Jobo de la Pintada, mi hermanazo Freddy Hernández. Saludo, hermanito. Reporta sintonía esta hora. ¡Huye, Coqui! Oye, saludo para la señora Ana Sánchez y al señor Cornelio Martínez hasta el Carrizal de Nuevo Emperador en Arreján, que están haciendo bollo de maíz nuevo.

Tengo rato que no me como una changa, la verdad es esa. Tengo rato que no como changa. A mí me gusta la changa, poner un queso blanco por en medio. Ay, mamá mía. Y un chicharrón.

0: dice mi hermanazo Armando, Coca-Cola.com.pa. Saludo mi hermano hasta Cerro Viento. Nos manda, nos reporta sintonía, mi hermano, a todo volumen. ¡Eva!
1: ¡Azota, Adrián! ¡Azota!
0: La gente en Hualaca, la gente en Chiriquí, saluditos.

Míralo cómo suena el acordeón. Estaba Alejandro Torres apenas empezando su carrera artística. Ustedes están escuchando un material interesante. Lo que ustedes están escuchando es Alejandro Torres, y en aquel tiempo con el acordeonista se llamaba Abel Pardo. Sí, fue uno de sus primeros acordeonistas. Él estaba empezando. Eso fue para pandemia. Esta grabación yo la tengo de pandemia. Material muy exclusivo, muy interesante de Alejandro en sus inicios musicales. Oye, eso tiene como, ¿qué? Como 10, 12 años por ahí.

0: Chichitrán.
1: Eso mismo te iba a decir, la pega de allá fue el reinado de la fiesta en Parita. No, molejo nada, chinita.
2: No, si es chinita, es una chinita, la bonita, la chinita. Saludos hasta Tabo, saludos hasta Peronomé, al señor Adibael Herrera, que está bailando con la buena música. Hasta la piedra de tortilla, la joven Ana Ballestero, de parte de su amor platónico, nos reporta sintonía.
3: Buen día, mi hermano. Coño, madera, le saluda Santiago Veragua. Lo que pasa es que aquí en Panamá hay chino, chino de la China y chino de los ojos, hermano.
2: Sí, señor, yo soy chino de los ojos, nada más. Saludos. Yo soy chino de los ojos, nada más. Voy al corte comercial, señores. Seguimos vacilando con ustedes. Hasta me quedo con ustedes hasta las 2:30 de la tarde. Luego a las 2:30 venimos con el cemento de salud. Así que voy y vengo a... Oh, ¿qué les pongo, tú? Vamos a ver qué encuentro aquí.
4: ¡Ay, ay, chino! ¡Oh, se siente machino! ¡Usted sí es mucho toro! ¡Mucho toro, primo! ¡Oh!
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0: ¿Qué dice mi hermanazo Nick Sianca? ¿Qué dice la gente allá en Canadá? ¿Qué está pasando en Canadá, Nick? Dímelo, pa' ver.
1: ¡Hey, chico! ¿Cómo andáis? ¡Carajo! ¡Vamos! ¡Ay, no! Fíjate que las niñas mías son dos cholas y el pasaporte de ellas dice que son canadienses. Así que uno es donde nace.
0: Esas son canadienses, Nick. Mi hermano Nick Sianca está allá en Montreal, Canadá. Es fiel oyente, muy panameño. Se fue para Canadá hace mucho tiempo. Y bueno, tuvo a sus hijas allá en Canadá y son canadienses. Pero lógicamente sus papás son panameños y tienen todo. Nick es fiel oyente de las programaciones típicas. Y gran amigo mío. Allá del área de Canadá, mi amigo Nick Sianca, allá trabajando fuertemente, un panameño más, trabajando fuertemente para echar para adelante. Oye, saludo hasta Santa Clara de Arreján, a Alo Salazar, haciendo sancocho de gallina. ¡Ay, papá! Están escuchando Carretera al Canajagua en el acordeón de Minguito Sae. No es fácil.

saludo para acá, para la gente allá en Potrerillo, la señora Dora. Está sembrando tomate. Está bonito el siembro. Sí, por acá, complacerme con Claudinita de Lucho. Oh. Saludo para Denis de la Cruz y familia y la agrupación Panameño Soy. Hasta Villagrecia, Panamá Norte. Saludos.

0: ¿Qué dice mi hermanazo? Roberto Aclamado, mi hermano. De mucho tono. Quiero que sepan a los oyentes que tengo visita. Tengo por acá a la gente de programa que están dando disque. Yo me llamo.
1: ¡Ay, papá! Chichi.
0: Dice que vinieron aquí. Dice, no, nosotros queremos ir para el programa de Chino Monarín. Que queremos que nos entreviste. Digo, tíralos para acá para que vea la bellaquera. Hey, ustedes manden nota de voz. Dice, quiero que cantes para ver si cantas de verdad.
1: ¡Ay, papá! Chichi.
0: ¡Huye, Coqui! Sabe que por, están allá afuera, vienen para acá adentro. Suave, suave. Vamos a chotear.
2: ¡Ay, ay, Chino! ¡Oh! ¡Y el tema, Chino! ¡Usted sí es mucho tal!

0: saludo a la gente de Santiago de Veraguas. Mi hermanazo, la gente de Veraguas. La gente ahí, los tipitaxis. Número 160, el mismo Neno. ¿Cómo andamos, Neno? Dímelo, Neno, dímelo, Neno.
1: Buen día, Chino y Monagrillo. Estamos en sintonía acá por Panamá Norte, Corredor de los Pobres. Eso. Estamos en sintonía de la parranda típica con el Chino y Monagrillo.
0: Ajá, ajá, ajá. Está clarito, Torete, está clarito. Oye, nos reporta sintonía desde Capira. Saludos, mi hermano. Gente en Capira. Oye, saludos para la profesora Chanis. Saludos para la profesora Chanis. Nos reporta sintonía la profesora Yanis Nibaldo, que cumplió el 22. Saludos, nos reporta sintonía esta hora. Buenos días. Oye, saludos para la familia Vergara hasta San Juan de Turbe, para Munchi, para Ruby, para Yumi. Se están criando búfalo allá. Complacerme con música de Dorindo. Oh. Wow. A la gente de Reján, Alo Salazar, haciendo sancocho. Saludos. Nick Sianca. Viene la gente, viene la gente. Tengo acá, tengo invitados especiales.
2: ¡Ay, papachín!

0: señores, tengo por acá en la cabina de Cubo Estéreo, aquí en la parranda Cuachino Monagrillo. Tengo una audiencia bastante interesante por aquí, así que ellos están pendientes siempre. Tengo a los chicos de Yo Me Llamo All Star, ¿eh? Las estrellas de Yo Me Llamo. Ya ese show empezó, un show muy, muy querido por todo el pueblo panameño. Le gusta ver pues el talento que hay. Y tengo aquí en la cabina de Cubo, tengo a Chayanne. No es fácil, tengo a Chayanne, papá.
1: ¡Ay, papá, chichi!
0: Tengo a Chayanne y adivina quién más tengo. Tengo a la Lupe. Chalapete, la Lupe, papá.
1: ¡Ay, papá, chichi!
0: Primero que nada, chicos, buenos días, bienvenidos aquí a La Parranda a través de Cubo Estéreo. Les doy la bienvenida, les abro el micrófono para que se presenten, para que digan todo lo que está sucediendo, cómo arrancó el primer show, cómo fue todo este tema, cómo vieron a los jueces, a los jurados, a la cosa, cómo están viviendo esta experiencia. A ver, vámonos con Chayanne primero, Chayanne que está pegado. A ver.
2: Hola, ¿qué tal, mi gente bonita? Soy yo, me llamo Chayanne y quiero agradecerle a Cubo Estéreo 103.3 por la invitación. Muy, muy agradecido. Y muy agradecido también con el público panameño que siempre me han recibido de la mejor manera. E invitarlos e invitarlas a todas a que no se pierdan. Yo me llamo All Star los días martes a las 8:30 de la noche por el canal 13 de Telemetro. Y espero verlas a todas, a todas ustedes allá para que estén coreando conmigo todos los éxitos. Y cada vez que yo esté cantando esas canciones, se imaginen de que Chayanne está allá al ladito cantándosela en el oído.
0: ¡Ay, ya la peste! Igualito, loco. ¡Ay, ya la!
3: No quería dejarlo hablar para que...
0: Pero bueno. A ver, la Lupe, cuéntanos, buenos días.
3: Muy buenos días a todos, la verdad que muy contenta de estar aquí con ustedes, con toda la gente de Cubo Estéreo. Esperando que no se pierdan todos los martes el show de Yo Me Llamo All Star, porque está buenísimo. Semana tras semana esto está más picante.
0: Candela, que... sí. Ay, dos artistas muy interesantes a nivel mundial y muy queridos también. Chayanne, mucha trayectoria, y por supuesto la Lupe, mucha historia a través de la música. ¿Cómo ha sido esa experiencia de también meterse en el papel para ustedes que pues prácticamente pues tienen que hacer la imitación correcta de estos artistas que son íconos? ¿Cómo ha sido esa preparación y cómo han visto a los jurados? ¿Se han puesto difícil o creen que ustedes cada vez que viene una gala se preparan más y más? ¿O sí es más?
2: Mira, por lo general, el arte de la imitación es un arte que todos nosotros los seres humanos lo llevamos innato. Siempre desde pequeño queremos imitar a nuestros padres,
0: claro,
2: o queremos imitar a las personas a quienes nosotros admiramos. En mi caso, yo imito a Chayanne no solamente como artista, sino como persona. Me encanta imitarlo y me sirve. En algún momento dejaré de hacerlo,
0: claro,
2: ya buscando mi propio camino. Pero por el momento debemos disfrutar el momento y darles alegría, darles cariño a la gente de Panamá. En cuanto a la posición del jurado, me encanta que el jurado me esté dando opiniones constructivas, tips, destructivas, okay. En la vida es así, o sea, hay cosas que uno analizándolas de forma objetiva tienen razón, y pues estoy acostumbrado a que no solamente el jurado de Yo Me Llamo me califique, sino especialmente a la fan de Chayanne, que es la que conoce de forma íntima al artista. Son muy celosas con él, ¿ya? Para la fan de Chayanne es el hombre perfecto, así que el estándar y el techo es difícil de llenarlo. O sea que soy consciente de mis limitantes, de las cosas que me faltan, y esperamos de que con paciencia, con mucho respeto, sigamos trabajando de tal manera que podamos darle al público lo que se merece, ¿ya? Un Chayanne totalmente completo, que baile, que cante, que enamore, que seduzca y bueno... Y cariñoso también.
0: Sí, exacto. Ok, la Lupe, que es un artista ícono de la salsa y que tiene tanta historia detrás de ella. Cuéntame algo para ti, ¿cómo fue para ti decir, bueno, es que yo tengo este talento de la Lupe, a ti te gusta, tú la escuchabas antes? ¿Cómo fue eso? ¿Cómo fue que ese acercamiento de tu nombre cuál es?
3: Mi nombre es Ronnie.
0: Ronnie, ok. Sí. ¿Cómo fue ese acercamiento de Ronnie con la Lupe? O sea, escuchaste una vez y dije, hey, qué flow, qué feeling. ¿Cómo fue todo eso? ¿O alguien te dijo, hey, tú tienes el tono de voz igual?
3: ¿Qué pasa? Que lo mío viene, esto, como lo dijo el compañero Chayanne, es como una forma de parodia,
0: okay,
3: en el tema de, yo lo hacía como en tema de burla o demás,
0: de joda.
3: O sea, pero no lo hacía con artistas como tal, lo hacía con personas o
0: caracterizabas personajes.
3: Ajá, personajes, correcto. Entonces, Lo mío empezó como en el 2018, por ahí, que tomé en serio en un programa de televisión también que hicieron de imitación, donde me tiré a la palestra como Joe Arroyo y como Shakira.
0: Claro.
3: Luego de eso me di la oportunidad en el 2020 de participar en Yo Me Llamo segunda temporada y presenté 11 artistas. Llevé 11 artistas porque, aparte de hacer La Lupe, tengo un
0: arsenal.
3: Ajá, tengo ahí una pila de artistas está donde bien, hago prácticamente bueno, el doblaje de la voz.
0: Interesante.
3: Claro. Y entonces la Guantú fue la que me puso el personaje. Yo no tenía ni idea quién era La Lupe ni nada, porque es un artista de época.
0: Ya, ok.
3: Entonces, participé en la temporada 2020 y bueno, me fue bien, gané, gracias a Dios y gracias a todo el público que siempre me ha brindado su apoyo. Y bueno, desde ahí he comenzado como a tomarme en serio el papel de la imitación y cuestiones. Y bueno, hoy en día estamos en Yo Me vale, Llamo Olzar con los mejores.
0: Eso es un talento.
3: Internacional.
0: Sí, eso es un talento. Te felicito muy bien y que lo tomes así muy en serio. Porque aparte de que tienes un talento, eso también a la larga es un trabajo.
3: Claro que sí, así claro es. Que sí.
0: Para ti, ese alguien te dijo, hey, tienes el tono de voz igual al de Chayanne, tú le dabas seguimiento a este artista, ¿cómo fue ese acercamiento a este artista?
2: Mira, por lo general, uno la voz es un instrumento, ¿no? Sí. Uno tiene que conocer su instrumento, ver cuáles son las limitantes, y en el caso mío, se me presta mucho a imitar voces delgadas y suaves.
0: Claro.
2: ¿Ya? Soy de las personas que están en su casa y cuando están haciendo el aseo le suben el volumen al equipo y empieza a explorar, empieza a gritar las canciones, pero sí, con el alma, así suene desafinado.
0: Sí.
2: Y me di cuenta de que se me prestaba muchísimo para imitar la voz de Chayanne debido al tono, debido al color, debido al timbre. Y el color ahorita no es como lo ven ahorita, ayer que lo vieron en el programa, no, eso ya llevamos más o menos unos 8 años trabajando el color de la voz de Chayanne y en lo que respecta a mi experiencia, la única forma de alcanzar el nivel de la voz de un artista a quien uno tenga que imitar es dándole, dándole día y noche.
0: Sí.
2: Ya,
0: practicando,
2: automirándose, grabándose cómo se escucha uno. Teniendo oído de, ve, tan raro, acá se escuchó bastante, diferente, sí. Me escuché yo, no se escuchó el artista. Entonces, es un trabajo constante, esto es pasito a pasito, poquito a poquito, hasta que va sumando.
0: Bien, interesante. Quiero que los oyentes me escriban y de repente me den un título de una canción de Chayanne o alguna canción de Chayanne que les guste, a ver, yo le digo acá. Y de La Lupe, por supuesto, también. A ver si de repente, los chicos tienen algo ya arregladito, de repente vienen con algo para que la gente sepa.
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0: ¡Wow! Es bastante, bastante parecido, no hay duda. Eso es muy igual, ¿eh? A ver, La Lupe, ¿qué nos trae?
3: Claro que sí, un bolerito ahí antiguo. Sí.

0: que adorar. ¡Ay, no más! ¡Yeah!
1: Oye, pero mira qué vacile. Oye, ey, brutal, brutal. ¿Cómo puedes manejar la voz de esta forma? Y definitivamente que ahorita aquí se lo oyente. Oye, es igual a Chayanne. Definitivamente que tiene un timbre de voz muy particular. Y qué bonito que esté en este programa. Para que le digan a los oyentes los días del programa, la hora del programa, cómo pueden apoyarlo para
2: claro,
1: que
2: claro,
1: den seguimiento.
2: Reiterarles que estamos en una competencia que no hay novatos, que somos All Star. Sí, somos puros
1: profesionales.
2: Ya, claro que sí, casi todos campeones internacionales, donde se hizo como el encuentro acá en Ciudad de Panamá. Así
1: qué
2: que
1: chévere.
2: Bueno, invitar a toda la audiencia, a todos los oyentes, a que no se pierdan todos los martes a las 8:30 por Telemetro. Yo me llamo. ¡Ay, nada más!
3: Bueno, mi gente bonita, muchísimas gracias por ese cariño, por ese apoyo. Y reiterando nuevamente que nos pueden ver los martes a las 8:30 de la noche por el canal 13 de Telemetro. Y recomendar mis redes sociales, Chayanne Tributo en Instagram, Chayanne Tributo en TikTok y Chayanne Tributo en Facebook. Por favor, escríbame a la interna en mis redes sociales para poder participar en esas dos entradas que nos dan a cada participante para poder ir y que me acompañen en Telemetro.
1: Muy bien. Gracias, chicos. Entonces, acá estuvimos entonces con los chicos de Yo Me Llamo All Star. Chayanne y La Lupe, bienvenidos. Gracias siempre por acá y que les vaya bien y que esperemos que alguno de ustedes dos gane ese tremendo concurso. Y lo más interesante de este concurso no solamente es ganar. Casi la gran mayoría de los talentos que conozco en la calle salen de estos concursos.
2: Claro que sí.
1: La gran mayoría.
2: Todo el sí. aprendizaje que nos llevamos ahí dentro, sí, así que eso es lo que me llevo yo.
3: Mira, a mí una de las preguntas que a mí me hacen es, ¿usted tiene el talento para cantar? ¿Usted canta hermoso? ¿Usted nació con ese talento? Y la verdad, el mensaje que yo quiero dar es que todos podemos cantar.
1: Claro.
3: Ya, todos tienen el talento, todos. Después de que uno pueda tener sonido con la garganta,
1: sí,
3: uno puede cantar. Porque el artista más que en sí cantar, lo que debe hacer es transmitir sentimientos y emociones. Y todos los seres humanos tenemos sentimientos y emociones. Entonces, ¿qué decir?
2: Sí,
3: algo?
2: sí, así muy bueno, ya para tú sabes, para ir cortando, quiero como mandar un saludo a toda la gente, a todos los oyentes que me están escuchando por acá, que siempre apoyan a La Lupe, la gente en Arraiján, la gente de Panamá Norte, en Villa Grecia, por allá también, Chiriquí, Aguadulce, toda la gente que siempre me brinda su apoyo incondicional, agradecido totalmente con ese apoyo mutuo, pues, toda la semana. Así que muchísimas gracias a todos.
1: Cómo no, chicos, suerte para ambos. Entonces, ya lo saben, todos los martes, mi gente, pues Yo Me Llamo por Telemetro.
3: ¡Eso!
1: ¡Eso! ¡Vamos a un cambio y regresamos!
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0: escuchas. Un recuerdito de la parranda. Sigue por acá la parranda con el Chino Monaguillo, versión del miércoles. Saludando a todos los oyentes a nivel nacional. Buenos días. Buenos días por la mañana ya. Oh, dos. Bueno, ya buenos días de mediodía porque son las 12 ya. La hora de pebre. Oye, saludo por acá, buenos días Monagrillo. Saludo Panamá Pacífico al ingeniero industrial Luis Núñez, de su mamá Esilda Sanjur. Le manda saludos. Saludo por acá para Sayuri, hasta Samaria número 2.
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0: Dice por acá, puede dedicarle Lucho de Seda, feliz cumpleaños para la Virgen de la Mercedes de parte de una chiricana, feliz cumpleaños para él, bendición. Bueno, Lucho cumplió ayer, sí, claro que sí. Mandamos saludos de cumpleaños.
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mucho Alcides Arjona, carajo. Están escuchando un recuerdazo de Heráclides Amaya. Me quedé en Llano Piedra. Vamos a escuchar esa melodía del recuerdo.

0: saludo de cumpleaños para mi precioso sobrino, que hoy cumpleañitos, Marcus Samaniego Solís, hasta Bosque Dorado. ¡Felicidades!
1: ¡Cumpleaños feliz! ¡Feliz cumpleaños de parte de tu querida amiga, la Tinto, quien te felicita! Y deseándote junto con Dios que sean muchísimos años con salud. La plata va y viene.
2: Buenas tardes, Chino. ¿Me puede hacer el favor de repetirme el saludo de mi hijo? Que no lo pude grabar bien.
0: Grave, vamos, agarra el celular, grave. Va a la una, a las dos y a las tres. Dice, buenos días, Chino. Saludos hasta Panamá Pacífico al ingeniero industrial Luis Núñez, de parte de su mamá, Esilda Sanjur.
3: Escucha la palabra.
0: Ahí está, ¿vio? Sigue la parranda de Chino Moradillo, versión de hoy, miércoles, mitad de semana. Vámonos con esto.

0: nos sigue reportando sintonía. Saludos hasta Colón, al sargento Damaso, de su ex suegra. Le manda saludos. Buenos días, Monagrillo. Doctor Guillermo en sintonía.
1: Gracias, Chino. Soy fiel oyente de su programa.
2: Ay, no,
1: o sea, de la emisora.
0: Eso, muy bien.
1: Desde que inicia el día la emisora hasta que culmina. Wow. A la noche.
0: Epa.
1: Esa es mi emisora favorita.
3: De mí lo que quieras.
2: Ay, papachichi.
0: Eso, muy bien, gracias. Qué bien, qué bonito. Saludo para mi mamá Eufemia, hasta Capira, de su hijo Cho.

0: playa Chiricano. ¿Qué dice la gente de Chiriquí? Pa' ver, ¿qué dice la gente de Chiriquí? Cuéntamelo, cuéntamelo.
1: Suena el celular. Sé ya que está llamando para preguntar por dónde voy si voy a llegar.
0: Dímelo, Leonela, Chiricana, Leonela, Delgado, Chiricana.
1: Ay, ya sin parar por los pueblos voy a pasar.
0: Pegado el león.
1: Voy a cantar la radio, voy a escuchar.
0: En boca del león está pegado.
2: Ay, papá.
0: Vaina vaquera.
1: Me alegre muy.
0: Eres Chiricana, Leonela.

0: Santa María con este super hit, un clásico. Me lo piden bastante por acá, un chofer enamorado, Lely.
1: Yo nunca he ido a un baile de Lely Santa María, se los digo, nunca he ido. Pero yo espero ir algún día y bailar esta plena en vivo.
2: ¡Ay, papá!
1: Una buena chiricana, papa.
0: ¡Huye, Coqui!
1: Saludos hasta Cerro Campana a mis padres José Bernal y Rosaura Norirga, de parte de su hija Daira. Voy al cambio comercial y regreso con la parranda del Chino de Molarío aquí en Cubo Estéreo. Vamos y venimos.
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11: Hey. Y aquí vamos, montado en la carreta de Q. Agosto también trae importantes celebraciones en diferentes regiones del país. En Antón, Coclé, se vive el colorido festival del Toro Guapo, con desfiles, danzas y folclor. En La Chorrera se realiza el Festival Nacional del Bollo Preñado, donde la gastronomía es la gran protagonista. Además, en Penonomé se celebran las fiestas patronales de San Agustín, mientras que en La Pintada destaca el talento de sus artesanos con el Festival de Sombrero Pintado, símbolo de nuestra identidad nacional. Y un buen momento para ya comprarse un buen sombrero. Sí, señor. Y aquí vamos, montado en la carreta de Cubo, con el Chino Monagrillo. ¡Au, au, au!
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0: Seguimos en la parrata con el Chino Monagrillo, versión del miércoles, mitad de semana, colocándole buenas canciones, buenas melodías, claro que sí, hombre. Oiga, saludito a todos los oyentes que se conecten con nosotros a través de la radio, en todas nuestras frecuencias a nivel nacional. Y por supuesto nos envían sus notas de voz, sus saludos al 6426-0632. Oye, saludo para mi querida madre allá en Monagrillo, detrás del estadio de Claudio Nieto. Saludo para mi mamá Rosa, Elodia Rosa Marín, y para mi comadre Reina. Saludo allá disfrutando de la programación, claro que sí.
1: Eso que acaba de decir la joven que está escuchando la emisora de Hasta que se duerma. Mire, le voy a poner un ejemplo. El negocio mío es limpieza de área verde con güira, motosierra de tala, poda. Y cuando uno es bueno, y cuando uno hace el trabajo bien, a uno lo buscan para trabajar. Igual las emisoras, sin hablar mal de las otras. ¿Quién hace grande a una emisora? Los que llevan el programa. Entonces, todos ustedes, desde 24 horas, desde que inicia la programación, son gente buena. No quiero hablar más de los demás. Solo que cuando usted es bueno y le gusta el trabajo, hace las cosas bien. Y eso es muy importante. El progreso depende de usted mismo. Y si usted es bueno, caballero, la clientela llega solita.
0: Está clarito, Alcide Arona, está clarito con el agua latina, así mismo es, y eso es para todo. Oye, dice por acá, buenas tardes, Monagrillo, saludo a mamacita Claudia, desde Las Cumbres nos reporta sintonía. Feliz cumpleaños a la princesa Angelis Mianet, hoy celebra sus 4 añitos.
2: Quiero mandarle un feliz cumpleaños, parte de la Tinto, acá de la villa, le deseo muchísimos años más.
0: Margarita de Chepo, saludo para Marlenis. Me acaba de mandar una foto de unos pastelitos, Marlenis. Usted sí es mala. ¿Cómo hace eso, hombre? Saludo a la gente allá en Veracruz. Ángel Trejo en sintonía. Full sintonía, mi hermano. Jorgito. Vamos a escuchar este temita que tengo por aquí, que yo sé que ustedes tienen rato que no escuchan. Sammy Sandra Sandoval, lo que dice en tus labios. El patrón de la cumbia, Sammy Sandoval.

0: De por acá, tremendo ese tema, bonita canción. Saludos para Jorgito, a la gente allá en San Carlos, también nos reporta sintonía.
1: Chino, buenas tardes, hermano. Saludos, bendiciones, 587. De Albrook, hermano, que sabe cómo es. Hermano, antes que te vaya, hermano, algo de Diodoro ahí.
0: Pidiéndome canciones de Dorindo Cárdenas. Voy al cambio comercial y cuando regreso vengo con la licenciada, que ya está aquí, la licenciada Yaricela. Ella da, siempre da consejos, muchachos, de salud y bienestar para nosotros estar bien. Así que voy y vengo a...
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1: Bueno, señores, regresamos por acá en la parranda con el Chino Monagrillo. Llegó el segmento de salud y bienestar, porque aquí en este programa también brindamos información de salud para todos los oyentes. Acá está la licenciada Yaricela, ya está. Buenos días, ¿cómo está? Bienvenida por acá al programa, como siempre, como todos los días.
2: Buenos días, Chino. Bueno, venía yo escuchando la programación, Chino, alegrándole las mañanas a toda la audiencia y poniendo esos tipcasos. Tú sabes que a mí en lo personal me gusta mucho la música de Sandra.
1: Claro.
2: Y uno de mis temas preferidos es Amor Azul.
1: Amor Azul, yo
2: sé. Me fascina ese tema. No estoy tirando la cédula, comienza el panameño.
1: No,
2: está bien. Creo que es un tema muy gustado. A veces cuando voy a los bailes de ella y suena, todo el mundo queda, las mujeres más que nada, digamos, gritando.
1: ¿Usted baila esa?
2: Me encanta el típico.
1: Pero usted tiene cara que tiene rato que no va un bailecito.
2: Sí, de veras que sí, Chino.
1: No todo puede ser trabajo, Liz.
2: Sí, sí, me hace falta, Chino.
1: Tiene que darse la vuelta.
2: ¿Cómo es sacándole el brillo a la villa, hombre, ¿no?
1: Tiene que decir a...
2: Pero con un buen parejo, Chino, claro. Porque qué pereza uno bailar con alguien que no sepa. Hay que bailar. No,
1: tiene que darse la vuelta por el bailecito. Un bailecillo de Sammy. Si a usted le gusta Sammy Sandra, es una boba.
2: Yo amo, la verdad, esos hermanos para mí desde que tengo uso de razón. Ella se presenta mucho acá en Panamá y cada vez que sea que está en un lugar acudo, porque la verdad me encanta la música de Sandra desde muy joven y siento que son dos artistas que tienen excelente trayectoria y en la gran mayoría de los casos todos sus temas son un éxito.
1: Sí, todos son un éxito.
2: Sí, y ese es en lo personal, ese es uno de los míos preferidos. Y bueno, Vegan Store, Chino, a ti te gusta mucho el típico también, yo sé que sí.
1: Bueno, imagínese de gustarme, yo diría que ya forma parte de mi vida.
2: Eso lo llevas en la sangre.
1: Sí, porque aunque por cosas irónicas de la vida, cuando estoy en mi casa, normalmente no escucho típico.
2: Es que si acá estás todo el día oyendo típico, pero sí. ¿No te gustan otros géneros? A mí me gusta el vallenato.
1: Yo escucho boleros.
2: ¿Vallenato? Ah, no, bolero. Música clásica.
1: Escucho bolero, escucho vallenato, escucho salsa. Me gusta mucho la música bossa nova. Qué para chévere. Estar tranquilo.
2: El saxofón. Me gusta escuchar
1: música mucho de afuera para ver qué pasa. Folclórica, ¿no? Folclórica claro también. Escucho mucho música folclórica afuera, de México. Me gustan mucho las rancheras. Me encantan. De hecho, el primer género que yo escuché siendo niño que realmente me llamó y me cautivó fue la música ranchera.
2: ¿Tienes algún artista en
1: especial? Sí, claro. Yo desde niño canté rancheras y desde muy niño, desde los 9 años, la primera música que yo amé, que me gustó, que me encantó, fue la música ranchera. Cuando yo estaba niño, escuché un artista que se llamaba en aquel tiempo Pedrito Fernández, que es Pedro Fernández, ya claro. Grande. Y a los 9 años, cuando yo escuché a ese niño cantar, a mí me llamó la atención siendo niño y empecé a cantar las canciones de él. Siendo niño. Wow. Entonces, yo me presentaba. Yo cantaba, sí.
2: Vas a tener que traernos un repertorio de eso acá.
1: Yo cantaba las canciones.
2: Digo que Chino tiene sus secretos.
1: Sí, tengo mucha historia. En Monagrillo todo el mundo sabe eso. En Monagrillo la gente me dice de la mochila azul. Porque yo cantaba la mochila azul. Sí, siendo niño participaba mucho en toda obra de teatro. En todos lugares cantaba.
2: ¿Estamos hablando de cuántos años?
1: Wow, Chino? Yo tenía 9 años.
2: 9 años.
1: Y tengo ahora 47. Imagínense, bueno, ya ha pasado bastante tiempo. Sepan, pero todavía la gente sabe, la gente recuerda.
2: Quiero que
1: eso.
2: Sepan que, mira, Chino acaba de decir que tiene 47 años, pero de corazón, y no es porque estamos aquí, compañero, no lo aparenta.
1: No, claro
2: no
1: que
2: lo
1: no.
2: Aparenta. Yo pienso que es por su estilo de vida, ¿no?
3: ¡Ay, papachichi!
2: No, yo creo que Chino, en cierta forma, también su mami le daba una buena alimentación. Y tú sabes que nosotros nos enfocamos en eso. Vegan Store hoy trae para las damas que queremos vernos así como Chino a esta edad de los 40 y algo. Queremos vernos así sin líneas de expresión. Queremos vernos saludable. Y que cuando una persona que te conoce te vea en la calle, oye, pero los años te pasan por encima.
1: Sí.
2: Para eso traemos para ustedes 2 productos. Porque mira, no, la salud no es solamente estética, externa, la salud viene interna. Miren la diferencia de lo que acabo de enfatizar. La salud primero viene interna. ¿Qué es lo que hay que hacer a cierta edad? Porque los años no vienen solo, Chino. Y yo creo que tú y yo estamos claritos en eso.
1: Sí, estamos claros.
2: Cuando teníamos 16 años, tú podías correr y tú no te cansabas, la energía no es la misma. Pero ya

0: a los 40 ya vienen los achaques.
1: Sí, señor.
0: Eso mentira no es. O sea, no podemos...
2: Se como le van las luces a uno.
0: Exacto, se le van las luces. Yo admiro mucho cuando veo estas artistas como Shakira, Jennifer López a nivel internacional, Sandra también, a pesar de todos los contratiempos que ha tenido a nivel de su salud, Sandra se monta en una tarima y esa señora pone a todo el mundo a brincar y se le ve una salud extraordinaria. Pero,
2: mucho ejercicio también,
0: sí,
2: hace.
0: Exacto.
2: Se está cuidando bastante, Sandra. También.
0: Muy cierto.
2: Si usted se dio cuenta, ya bajó de peso.
0: Extraordinariamente, y siento que uno mismo tiene que saber... O sea, no lo hagas porque otro te lo diga. Tú tienes que buscar tu salud a cierta edad. Ya cuando tú tienes 45, 47, chino, si tú te ves con mucha grasa abdominal,
2: sí.
0: Si tú ves que tú todos los días te levantas cansado con agotamiento físico, tú mismo te autoevalúas. A veces no es necesario que tú vayas directamente a un nutricionista. Nosotros tenemos que ser responsables de nuestra salud, no porque se lo diga su esposa, se lo diga una compañera, porque muchas veces la gente se refiere a uno de una manera despectiva y le baja la autoestima a la persona. Uno tiene que quererse y buscar la salud para sentirse bien uno, no para los demás. Eso se llama amor propio, salud para mí, para mis hijos, porque ya cuando tenemos una familia también tenemos que empezar y que hay que durar para ellos. 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Me gusta cuando enfatizas, no son medicinas, no son medicamentos, son suplementos alimenticios. Y también quiero, como quien dice, aclarar de que hay pacientes que piensan que si yo inicio un tratamiento hoy, en una semana ya yo voy a ver resultados. No, esto es un paso a paso, esto es una complicidad, por decirlo así. Ayer tuviste que, pues, nos escribió un paciente, no voy a decir el nombre porque sé que él nos está escuchando, perdió 25 libras en un mes.
2: Sí.
0: Y esto se trató de disciplina de parte de Vegan Store, porque él acudió a todas y está acudiendo aún a todas sus terapias, pero en casa él y su esposa también hicieron caso a la guía alimenticia que le ofrecimos. Si tú me dices a mí en estos momentos, oiga, licenciado, usted sabe que esta mañana yo me levanté y me mareé. Algo en ti no está bien. Entonces, como profesional, yo te puedo indicar a ti, chino, ¿sabes qué? No comiences con una dieta, porque muchas veces las personas dicen, voy a hacer dieta y se enferman. Chino, lo primero que tú tienes que hacer es cambiar toda tu alimentación. La pirámide sabemos que tú la puedes invertir. Tú dirás, pero ¿cómo así, licenciado? Bueno, el desayuno tiene que ser, como dice el panameño, bien tableado. Ya... En las otras dos comidas, en tus otras dos ingestas de comida y en tus meriendas, entonces tú vas a balancear. Pero la comida más importante es tu desayuno, chino. Hay personas que dicen, yo en la mañana, en Colombia, los colombianos acostumbran, te lo digo, mi mamá es colombiana, se acostumbra mucho a comer calentado. Entonces tú escuchas y tú dices, pero en la mañana yo me voy a comer un arroz. Se supone que no es saludable porque es carbohidrato. Pero ¿qué pasa? Si tú inviertes la pirámide y tú como quien dice, consumes un desayuno bien tableado, con mucha proteína, con una cantidad estimada de carbohidratos, ya tú sabes, no te va a dar hambre, o sea, tú no vas a estar con un hambre, entonces tú estás no haciendo trampa, sino que estás invirtiendo la pirámide y créeme que vas a perder de peso.
2: Interesante.
0: Vas a perder de peso.
2: Interesante la información que nos brinda y eso es bueno.
0: Se hace al revés hoy día.
2: Sí. Hay mucha información sobre temas de dieta y la gente a veces pues toma dietas y no la sigue.
0: No, y si la sigue constante. Se enferma.
2: Sí.
0: Se enferma, chino, exacto. Porque no es que toda persona, la dieta que te sirve a ti no es para tu compañera, para tu prima, no. Porque hay que tomar en cuenta si tú eres diabético, si eres hipertenso, si eres un paciente con problemas de hígado graso, hígado inflamado, incluso si tú tienes alguna alteración digestiva. Hay muchos factores de riesgo que implican a un estudio. 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Usted se coloca en esta báscula por medio de una digitalización. La báscula le va a indicar a usted cuánto está pesando, qué cantidad de grasa usted está guardando y la cantidad que debe de bajar. Supongamos, la báscula automáticamente y computarizadamente te va a decir, por decirte, chino de Monagrillo, tu altura es 1. ¿Qué es tu altura?
2: Sí, vamos a decir 1.80.
0: 1.80. Tu peso ideal es 100, por decirte, 163.
2: Ajá,
0: tu peso ideal. Pero en este momento pesa 183. Tu peso a perder es de tanto. Te va a mandar el mismo equipo un tiempo estimado con una guía alimenticia, para que en ese tiempo estimado, llevando la disciplina acompañado de los suplementos, tú puedas bajar de peso.
2: Wow, entonces, interesante.
0: Eso se te entrega impreso para que tú lo tengas y sepas desde qué día tú estás iniciando esa alimentación balanceada y vas a ver resultados.
2: Y eso va acompañado con ejercicios.
0: Con los suplementos, vas a caminar, vas a trotar, y es importante el desayuno, como le dije. A mí hoy me pasó algo que quedé en shock, entonces por eso les digo, el desayuno es muy importante. A veces estamos muy apurados, Chino, y comemos mal.
2: Así es.
0: O bueno, simplemente no desayunamos.
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0: Info.
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0: Así es.
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0: 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Y adivina, le salió, por decirte así, no estoy diciendo el nombre, pero quiero darles el ejemplo. El equipo arrojó de que ella estaba acumulando líquido en sus piernas y ella dijo, wow, eso es cierto, a mí se me adormecen las piernas y se me hinchan, a veces estoy sentada por cierto tiempo, licenciada, no se lo había comentado, me levanto y tengo los pies hinchados. Entonces ahí es donde nos damos cuenta que la tecnología avanzada sí es funcional. 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Y adivina, Chino, tú sabes que también es malo acumular retener líquidos en las piernas, porque eso afecta tu circulación.
2: Así es.
0: Y si tú tienes un problema de circulación, ¿qué va a pasar con tus pies? No solamente vas a retener líquidos, Chino, se te van a adormecer las piernas, tú no vas a dormir bien, puedes incrementar tu peso sin motivo aparente, por decírtelo así. Eso afecta tu calidad de sueño, afecta todos tus 11 sistemas, incluso tu metabolismo. ¿A qué me refiero con metabolismo? El funcionamiento de tu sistema pancreático, tu sistema hepático. Hay pacientes que dicen, licenciada, yo tengo un metabolismo lento, no evacúo todos los días. Me demoro 2-3 días sin evacuar. Así entonces, es. Eso es peligroso.
2: Así es. Vamos a ir al cambio comercial y regresamos con mucha más información de Vegan Store. Hoy en el miércoles, mitad de semana.
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3: 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Y
2: seguimos por acá compartiendo con todos ustedes en la mañana de hoy, miércoles. Aquí estamos con Salud y Bienestar. Licenciada, me están preguntando por qué sirve para el hígado graso.
0: Buena esa pregunta. Claro que pues escuché y vi que te estaban preguntando por eso. 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Empezando, tenemos el suplemento alcachofa. La alcachofa tiene cinarina. No solamente es para el hígado graso, ayuda al paciente también con dificultades a nivel pancreático. Si tú tienes hígado graso e inflamado, es obvio que va a afectar también tu sistema pancreático. O sea, vas a tener por mucho tiempo el azúcar alto a nivel de lo que es tu torrente sanguíneo o tu sistema o tu páncreas, para que me puedan entender, también se va a ver afectado. 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Y claro que sí, hay un caballero que está insistiendo, me dice, licenciada, ¿qué pasó que hoy no regaló la pastilla Gol?
2: Sí, te cuento.
0: Oye, qué cosa.
2: Que tú lo dijiste ayer y tú lo dijiste ayer. ¿Qué?
0: Sí, ayer regalamos, pero ya como quien dice, las patronales fueron ayer, chino, las patronales fueron ayer. 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
2: La pastilla del amor Gold, así es.
0: Hay para 4 encuentros íntimos.
2: Ok, pero entonces este producto de para el hígado graso...
0: Para el hígado graso.
2: ¿Qué realmente pues funciona?
0: Ok, te explico. En la gran mayoría de los casos nuestro metabolismo cambia cuando nuestro sistema hepático no funciona de manera adecuada. Cuando nuestro hígado está graso, generalmente es un hígado inflamado. Lo que hace este producto es que limpia los dos lóbulos de este órgano grande que está en nuestra cavidad abdominal del lado derecho. Si usted se para enfrente de un espejo, usted mete su mano debajo de sus costillas. Y justamente en esa zona derecha está su hígado. Pero el hígado no está solamente alojado ahí. El hígado es muy grande, chino. Y él se va hasta el plexo derecho de nuestra cavidad torácica, a la parte de atrás, generalmente lo sostiene nuestra zona vertebral. Entonces, por eso es importante también moderar nuestra alimentación, pero tener en cuenta de que nuestro sistema óseo también necesita fortaleza para sostener esos órganos bien, ¿ya? A cierta edad que nos duelen las rodillas, nos traquea todo, el hígado graso en compañía de la alcachofa está indicado para que el paciente lo tome 3 veces al día, lo limpia. Automáticamente van a haber síntomas como boca amarga, halitosis, que es mal aliento, en otras palabras, que se van a ir, como quien dice, modulando, o en otras palabras, usted lo va a corregir. Ya usted no se le va a llenar la boca de saliva en la mañana, usted no va a tener un aliento desagradable, usted no va a sentir esa cirrosidad bucal. Cuando el paciente tiene hígado graso, se presenta la halitosis, por más que esté el cepillado, el enjuague bucal, su aliento va a ser bastante incómodo porque eso viene de una manera interna. Cuando el hígado está graso, no quiero usar una palabra inadecuada, pero créanme que la halitosis va a existir porque usted tiene que limpiar el hígado. Tiene que, no solamente el lóbulo derecho, los dos, son lóbulo derecho y lóbulo izquierdo. Siempre se ve afectado el derecho porque es el que generalmente hace más el trabajo de la digestión y la filtración. Es como cuando compras un auto chino. Claro. Por más nuevo que sea el auto, tú cada 3 meses tienes que darle mantenimiento porque ahí es donde va a cambiar que el aceite del motor, que las bujías, ver si están bien, en fin, se le hace su mantenimiento. Los seres humanos no es que somos un auto, pero también tenemos que tomar en cuenta que a cierta edad tenemos que limpiar nuestro organismo.
2: 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Exacto.
0: 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Y el alcachofa. 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
0: se tienen que tomar.
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2: 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Bueno, señores, llegó el tiempo final de Vegan Store, de la parranda del Chino Monagrillo. Viene la salsa montañera. Ya saben, mañana estaremos aquí a las 12:30 minutos con ustedes. Así que regresamos mañana, nos vemos hasta
0: así
2: mañana.
0: Es.
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2: Mi cielo azul. Sean todos bienvenidos a esta su descarga montañera. Las buenas tardes, les saluda el compa Ariel. Hoy miércoles del recuerdo. A disfrutar esos clásicos del montañero mayor, la autoridad en la cumbia, complaciéndoles en el 6426-0632. Bienvenidos sean todos. Gracias por acompañarnos.

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5: Oye, saludos para el teniente Humberto Chan, reportando la sintonía desde San Buda y Darien.

0: Oye, tengo saludos hasta el Guarumal de Caimitillo para la abuela Marita, de parte de su familia.
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para la unidad 587 en sintonía desde Marbella. Saludos, mi compadre. En San Vicente de Chilibre para el niño Kiko y su papá Kelvis, de parte del abuelo desde las cumbres, en sintonía. Saludos también para Marcos Puga en Chilibre. Cordial saludo también para el gran Pujito, que está en plena sintonía desde Taimatí del Darién. Mi compay, el meteorólogo Martín Magallón, ahí en Franfil, dice sol caliente. Mucha calor, ¿eh? Bueno, por acá está el tiempo un poco nublado. Pero la calor está que no se aguanta, compay. La gana de andar vestido como Adán. Ay, saludos también en Villagrecia, sector 2, La Cascada, para la familia Guerra. A todo volumen. Oye, mi compay, Hito Puga. No. El amigo Marco Puga, siempre en sintonía ahí en Chilibre. Saludos. Oye, saludos ahí en las Margaritas de Chepo para el amigo Hito, ahí en el sector 5 de las Margaritas, también para el gran Pirulí en Chepo. Sé que está lavando. Aprovechando el agua, compay. Qué lío el agua ahí en Chepo. A veces me toca una semana para poder lavar una tanda de ropa. Una tandita nada más. Y que cuatro pantalones. Una semana. Qué problema con el agua. Oye, mi compadre Luchín en la Llantería Móvil. Saludos. Jonathan reportando la sintonía desde la comunidad del Valle de Santa Cruz. Y el oyente de la descarga montañera, saludos a todos los oyentes en el Valle de Santa Cruz, allá en el 20 de...

0: Hola, buenas tardes, compa Ariel. Muy buena programación de Montañero Mayor Alfredo Fey Escudero.
1: ¿Cómo
0: estamos,
1: hermanito?
0: En sintonía total en la área de los Pozos de Chame, la familia Ureña Navarro. En sintonía total, el chivoterio y la programación de más grande de la cumbia, Alfredo Fey Escudero. Nos puede complacer con una de recuerdo. Esta es una inspiración de El Iris Amanego, Volví para Quedarme. Nos puede complacer con esa melodía. Muchas gracias, compañeros. Y seguimos la sintonía total de Chivo Estéreo.
1: Gracias, hermanito, por acompañarnos. Bendiciones para usted y su familia.

0: Oye, saludos para mi compadre Junior ahí en Chepo, Junior Rodríguez, saludos hermanazo. Ahí en la Loma del Río, en plena sintonía de la masa, el más grande de la cumbia, por supuesto, Alfredo Fellón, Escudero Leonidas Moreno y su salsa montañera. Así que pues reiteramos el saludo para mi gran amigo Junior allá en Loma del Río, en Chepo, que están en sintonía disfrutando de la descarga montañeras. Vamos a la pausa, no se me vayan porque regreso con más de los recuerdos, esas viejitas, pero buenísimas del montañero mayor.
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3: Para más un saludo cordial a esta la mini super Auri, al carnicero que se encuentra en sintonía de parte de su amiga Magdalena, que lo estima y lo quiere. Porfi, compláceme con La Noche Se Nos Fue.
4: Oye, saludos para Magdalena, siempre en sintonía. Saludos también para el gran Chelo en Plaza Félix, en Capiras.

Salud para Cristina y Ruti en Alto Dorado, Boquete. En sintonía desde el West, Angie, bendiciones. Salud también hasta San Galicia de Chame para Tiago, disfrutando los éxitos del montañero mayor. Rogelio Guerra, operador de equipo pesado en la cantera de Gatún, Colón. Saludos, mi compadre. Gracias por acompañarnos.

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0: Buenas tardes, saludos para los arcolitos de Cañita y Chepo. Saludos, saludos.
1: 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El WhatsApp de cabina de Cubo para mi gente.
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5: Vamos a complacer con otra de las solicitadas a través del 6426-0632, otro de los clásicos de la autoridad en la cumbia. Alfredo Fellón Escudero, Leonidas Moreno y su salsa montañera. Saludos para la unidad 450 de Copama Móvil, en sintonía desde Puerto Lindo, en San Antonio de Colón. Dice, ¿de quién? De Frías, el jubilado. Saludos. Saludos también hasta Cerro Azul a Rubén Macuto y el internacional Picocha.

En Santa Rosa arriba en Chepo, tampoco nunca se va el agua. No se va porque no llega. Oye, saluditos hasta La Pava de Olá para felicitar a Seferino González, que está de Happy Birthday en el día de hoy, que cumple muchos años más. Mil bendiciones, se le quiere mucho de parte de toda su familia y amigos.

0: en el sector 5 de las Margaritas en Chepo. Saludos para Fide, mamá Fide en sintonía, saludos. Saludos también para el cacique Víctor Castillo en Gonzalillo, que está de cumpleaños. Que Dios le dé mucha salud para que cumpla muchos años más, de parte de la señora Herminia, que le estima mucho. La familia Morán Sánchez en Frijolito de Colón. Saludos a Tito. Cirilo Hernández en sintonía desde La Pintada. Para Ernesto Vergara y Gabriel y Alfredo, alias Coco, rumbo hacia Colón en la unidad 199. Saludos para Coco. Coco Pelo. Debe ser Poco Pelo. Sé que está almorzando. Saludos. Vamos a complacer con otra de las solicitadas a través del 6426-0632, el WhatsApp de cabina de Cubo para mi gente. Ariel, buenas tardes acá en Potrero Grande, en Nuevo Milenio. Ah, tiene también problemas con el agua. Sé que tienen agua, pero la gente no quiere pagar. No entiendo a la gente. Cuando no hay agua se están quejando, y cuando tienen no quieren pagar. Señores, hay que cumplir los compromisos, tienen que ser responsables. ¿Usted quiere agua? Bueno, tiene que pagar. Porque hay lugares donde pagan el agua y no les llega.
1: El mundo se está acabando, Carmela, vamos a bailar.
0: Así que ajustar el presupuesto y apagar su agua.

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3: Oye, saludos a los amigos ahí en la finca Los Tres Haremos. Hasta Calabra de Cañaza, en la provincia de Veragua. Todo el día están en full sintonía. Gracias por estar disfrutando los éxitos del montañero mayor ahí en Los Olivos de Colón, la familia Magallón González. El saludo especial para mis padres Demesio y Cirila. Y también para mi sobrino Axel, que está en plena sintonía de parte de Linet. Saludos a Chris Belli y Ayla hasta Cerro Negro ahí en la Chorrera, de parte de su papá Zapata, en sintonía. En Montemadero número 6, a los instaladores Coto y Gabriel. Sé que un rato salen a refrescarse, compa, y después de un arduo día de trabajo. Tiene derecho. Así que reiteramos el saludo a los instaladores de Cielo Raso. En Montemadero número 6, Coto y Gabriel. Recordándole que la Salsa Montañera va a estar este viernes 28 en el Jardín Atlántico en Gatuncillo, Colón. El sábado 29 en el Club Unión Stadium de la Gran Chorrera. Y domingo 30 en el Jardín El Preferido en la Mesa de Veragua. Perdón, en la Mesa de San Martín. Ahora sí, este domingo 30 va a estar en el Jardín El Preferido en la Mesa de San Martín, ahí en Panamá Este. Y lunes 31 en Pocrí de los Santos, mano a mano con Alejandro Torres. Y el 1... de septiembre en el Jardín El Recreo, en la tremenda amanecida y en Llano de Piedra, en Macaracas, mano a mano con Neno Vargas y la Maquinaria Plumas Negras. Vamos a la pausa.
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3: Vamos con otra de las solicitadas a través del 6426-0632.
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3: Oye, saludos hasta la 11 de octubre al lado de la hilería, el señor Enrique. En sintonía con su familia bajo el palo de Marañón. La 11 de octubre, ¿a dónde? En Chepo debe ser.

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1: Aquí están Fello, Leonidas y los alegres montañeros en A San José de la Montaña.
2: Mis amigos, de esta forma vamos a llegar a la parte final de esta subdescarga montañera. Los éxitos de la autoridad en la cumbia. Alfredo Fellón Escudero, Leonidas Moreno y su salsa montañera. Invitación para el día de mañana, Dios primero, 1:00 p.m. A través de la frecuencia de Q Estéreo. Nos sintonice, no se me vaya porque estaremos de vuelta con los éxitos de Vladimir Otrincio y su agrupación El Manantial de Amor. Aquí mismito en Q Estéreo para mi gente.

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4: Estamos de vuelta con los éxitos del team que le canta a Panamá. El team que evoluciona. Vladimir Otis y su agrupación El Manantial de Amor, que va a estar este viernes 28.
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4: Así que ya saben, este viernes 28, en el Jardín Rincón del Valle, en Nueva Esperanza, en la 24 de diciembre, en Panamá Este. El sábado 29 en el Centro Deportivo Canto del Llano, en Santiago. 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

viernes. Bueno, el próximo 5 de septiembre. Yo creo que cae sábado, si mal no me equivoco, ¿sí? El sábado 5 de septiembre, la Divina Tuiso se estará presentando en el Jardín El Canajagua de la 24 de diciembre.

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0: saludos en Arraiján para Dali González en plena sintonía de Cuba Estéreo. Ahí en el plátano para la tía Mimi, de parte de Blanco.
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0: Saludos para el teniente Humberto Chan, fiel oyente de Cuba Estéreo. Saludos, compadre.

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2: Buenas tardes, compañero. Quiero enviar un cordial saludo ahí a mi compa, allá en Color de los Pobres, a Miguel. Complacerlo con el Nazareno Bendito. Ahí, Vladimir Atencio, de parte del mentado Pirri, el chorrerano feliz.
3: En sintonía, los amigos de la tropa Productos Magalis. Saludo para el internacional Jonathan Jesús, que se acoge hoy a unas merecidas vacaciones.
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1: Tengo saludos para Patricio Núñez, que está en sintonía desde Ciudad Capital, para Johan, que regresa del interior. Empecé de las flores en sintonía.
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4: Y seguimos complaciéndoles en el 6426-0632, el WhatsApp de cabina de Cubo para mi gente. Y recordándoles que Vladimir Atencio va a estar este viernes 28 en el Jardín Rincón del Valle, en Nueva Esperanza, en la 24 de diciembre, en Panamá. Este para el sábado 29 va a estar en el Centro Deportivo Canto del Llano, en Santiago de Veraguas. Y el domingo 30 en la Casa Local Palmar Arriba, en la Pintada de Coclé. El próximo 5 de septiembre, Vladimir Atencio en Manantial Tambor, en el Jardín El Canacagua, de la 24 de diciembre.
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0: Saludos allá en Gonzalillo para el cacique Víctor Castillo, que está de cumpleaños en el día de hoy. Dios le regale salud y muchos años más de parte de la señora Herminia, que le estima mucho. También dice para su esposo Alcide Flores, en sintonía de parte de su esposa. Saludos para, dice, su hermano Luciano, hasta San Vicente de Chilibre, que está en sintonía del Team Vladimir.
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3: En el barrio de Atalaya dice al sobri Diomedes Campos, de parte de su tío Alcides, desde Gonzalillo.

Saludos hasta los bajitos en Donoso para Excel Valdés y Yaciel. Dice, todos estamos bien, gracias a Dios, de parte de Yosiris, desde Panamá Este. Saludos para la mamacita Claudia en Las Cumbres, para Chevo, Chevito y Juan desde el Nance de San Carlos en sintonía. Allá en Coronado para Anastasio González y Astrid Milagro. Astrid y Milagro.

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Mi compadre Martín Magallón en Franfield, saludos. Oye, saludos también en los Llanos de Ocú para el joven Iván González. Yo le regalé muchos años más. Con salud y bendiciones de parte de su familia desde Gonzalillo. Ahí está de Happy Verde, Iván González.

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1: Oye, saludo para el profesor Aníbal Ojo en sintonía y en el Pajonal. Y los González de San Francisco, para toda la familia González, en especial para, dice mi hermano Domingo. Y hasta Nueva Concepción, para saludar a mi abuelita María Fidelina y el abuelo y todos los tíos que se encuentran por allá. Espero que estén bien de salud. Esto va de parte de Zenaida y Abdiel y Alexito. Y gracias a Dios por acá, todos estamos bien. Buenas tardes, compariel. Saludos para los Mendozas, Juan y Chevito, en el Nance de San Carlos. Y también dice que están con el primo Rubín. ¿Debe ser Rubén o Rubín? O sea que se están refrescando de parte del técnico Valencia. Oye, la familia Rivera Hernández allá en Tierras Altas, Chiricana. Complacer con fotos de tu amante. Vamos a buscarla con mucho gusto. Para eso estamos, para complacer.

todos los reportes de sintonía a través del 6426-0632. Dice, buenas tardes, en sintonía total, Araceli, saludos. Saludos también para la familia Valdés Espinosa, esperando que se encuentren bien de salud. De parte de Ian Arisbel, Axibel, desde la Gran Chorrera. Saludos también para Carlos Camarena, de parte del vaquero Nene. Saludito para usted, gracias, Mariel. Dice, Ardilla. Dice el compa Ardilla y para mi hermana Aminta. O sea que están preparando un sancocho de gallina. De parte de Arnulfo va el saludo. Oye, saludos hasta Chivirital de la, para la familia. Chivirital para la familia Cedeño, en especial para mi hermosa hija

Paula, de parte de su papá. ¿Dónde queda Chivirital? A ver si me ilustran, por favor. Ah, ok, Las Palmas. Chivirital de Las Palmas, saludos. En la provincia de Veragua. Reportando la sintonía para enviar un saludo a mi princesa Yanilisa, Ned y Kelly Ned, esperando que estén bien de parte de su tía Iris, que les ama y les recuerda siempre desde la Gran Chorrera. También para mis padres María y Celestino Sánchez y todos mis hermanos, esperando que se encuentren bien. No se preocupen que por acá todos estamos bien de parte de Mili, que les ama muchísimo.

Ay, saludos para, dice, bueno, dice también saludos para mis padres, María y Celestino Sánchez. Y todos mis hermanos. Reportando la sintonía desde Aguas Claras, Santa Rosa, en Colón, la misma María, saludos. En full sintonía. Siempre dice de la mejor. Y su programación de Vladimir Atencio, saludos. Técnico Valencia.

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Saludos, mi hermano, ahí. Buenas tardes, hermano. Un saludo ahí a Juan Antonio, acá, hombre, de la unidad 1398. Rodándola aquí en el área de Arraiján, hermano, y escuchando Q Estéreo. Ubicada.

Oye, saludo para el amigo Armando Barrios en la Gran Chorrera. Para la señora Yadira González, hasta la Unión de Azuero en Chepo, que está en full sintonía de parte del Internacional Fulín. Hasta el... Dice hasta el Pepino del Guavo. Para saludar a los niños Antonio, Zuleika, Ilianis y Andresito. También para Valerie. También para Said Ovalle, de parte de sus primas Maciel, Ayla Ovalle. La Tropa García ahí en la finca La Lomita, en Cermeño de Capira. Especialmente el saludo para el popular Coné. Reportando la sintonía, licenciado Rosales. Ya recuerde que hoy es miércoles. Estamos con esos clásicos, esas viejitas pero buenísimas del todoterreno veragüense Vladimir Atencio, el manantial de amor. Saludos para Rigoberto González y Luis Quintero en el área de la lavandería.

saludo también para... Dice mi hermano Riquitín Luis, de parte de Lourdes. También para Concha, de parte de su amor Amet. Desde Bacamonte, Isabel, fiel oyente en sintonía, saludos.

Oye, saludos para el personal del restaurante donde Renato, ahí en Paraíso San Miguelito. Reportando también la sintonía desde Río Abajo, Adriano Sánchez. Saludos y bendiciones, hermanito. Gracias por acompañarnos.

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5: Para Michael Hernández en sintonía. Dice hasta Raiján para Rolando y Héctor, que se encuentran trabajando en la chapistería de parte de su hija Nelly y Cherisbel Olivero. Ahí las garzas para Eleida Ríos y Eleida Vega. O sea que están muy alegres disfrutando los éxitos del Team Vladimir. Oiga, saludos de cumpleaños para el distinguido caballero Víctor Castillo, mejor conocido como el magnate ganadero de Tolé y presidente de Radio Taxi Gonzalillo. De parte de todas sus amistades, felicidades, que la pase bien. Saludos para mi compadre Félix Aguilar.

0: agradecer la sintonía e invitarles para el día de mañana jueves en punto 2 de la tarde aquí mismito en Kibo Estéreo. Tenemos una cita con los éxitos del team que le canta a Panamá, el team que evoluciona, el team de los llenos completos, Vladimir Otrich y su agrupación El Manantial de Amor. Que pasen bonita tarde, en breve estará con ustedes Leonela Delgado para llevarles la alegría tipiquera.
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0: buenas tardes, bienvenidos todos. Ay, la vida es un regalo de Dios. Suerte a todos en la lotería. 20 primera mitad. Hoy es miércoles, 26 de agosto. Cortesía del vaquerito, ay, Asai Morales. Aquí lo mencionan. En esta hermosa canción, brindemos por la vida. Hoy es miércoles, recuerdos bonitos. Ay, ay. Oye, viene por 5 de nuevo. Será 52. Cinco, el que tiene cinco en carrera, bueno, que sea ese mismo.
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0: Que sea suyo, que sea mío.

estás? Mi amor, cortesía de Sabores de Azuero, sabor que te encanta porque está buenísimo. Este sábado. ¡Ay, ay, ay! Esta canción llega al alma. Cortesía de la Junta Comunal de San Martín. Tu honorable representante Elías Vigil Villar.

miércoles, recuerdos bonitos. 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Ahí en María B. Oye, está mi amiga Blexi y María B. Dice que faltaba yo y Cristóbal. Ahí vamos a iniciar la completita. Cortesía Lulu, demasiado bueno. Cortesía la Macaraqueña, este sábado presenta a el Leo Montañero, Lely Santa María. Se sale grande, se paraliza el área este con la llegada de los leones que siguen rugiendo. Ay, mucho doro para este país, Dios mío. ¡Qué gusto!

¿Dónde andará mi amigo que se inspiró en esta hermosa canción? Amable Mavin Moreno. Esta es de la década del 80. El 89, por ahí hicieron esta canción.

0: nadie manda corazón ajeno. Hagan lo que quiero yo.
1: Pobre Doro.
0: Pobrecita, yo. Ay, ay, ay. Dice, oh, qué clase de canción, Dios mío. Mucha Leonela Delgado para este país.

0: Mi papá Pino en el cielo, esta canción me recuerda a él. Después que papá Pino falleció, esta fue la primera canción que yo hice en mi programación y lloré. Los oyentes lloraron conmigo. No es fácil perder un abuelo.
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0: Que la juventud de ahora que quiera sus abuelos, sus abuelas.

ahí bailando suavecito, ahí en la macaraqueña. Oye, Dora ha tocado muchas veces la macaraqueña, me ha gustado esos bailes. ¿Cómo se llama ese tema? El primero era Brindemos por la Vida, ahora Desolación. El agosto está inmoral ahí en el Vaquerito, el 24 de diciembre, Chorrera. Todo el personal está en sintonía.

para los tipiqueros, para los que saben de música típica, ¿ya? Oye, saludo a mi sobrino hermoso, allá en Cerro Azul, Josué. ¿Cómo estás, Josué? Ándale, chicha en ansia, tía, que tiene sed. Amanecer en la Colorada. Alabas a la gente en Santiago. La gente en Montijo. Tema para allá andaba paseando con la hija ajena, dice Dios mío. Y como rumbo a Darien, rumbo a Chiriquí, así lejos. Búsquela, búsquela allá en la paseada.

hombre y ninguno me ha hecho caso. Ah, Lorita bañadita, está fresquita. Huele rico. Miren, los loros es un animal que no hay que ponerle ni champú ni jabón y huelen rico cuando uno los baña.

hecho caso. Ustedes saben que cuando estaba niña yo cantaba esta canción. Le agarraba el radio, mamá, y me iba por ahí cantando esta canción. Yo me acuerdo, tenía como 5 años. La artista de este domingo, Jardín el preferido, cumpleaños de Deswin Navarro, vamos para allá con todo.

¡Ay, ay, ay! ¡Oh, esta cortesía de sabores de suero! 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Si volvieras, mi amor. Se lo dice recordado por siempre Victorio Vergara. La gente me está pidiendo los títulos de las canciones. Yo los digo. ¡Ay, ay, ay! ¡Oye, eso, mi amor!

0: Las Garza, ¿cómo estás? Jorge González, Juan.
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0: Jiménez, Juan Jiménez dice, estamos en Las Garza en sintonía. Saludos de esos comercios que están trabajando hasta ahora en sintonía de Alegría Tipiquera. Buenas tardes.

se me fue la hembra y usted poniendo sus temas. ¿Usted quiere que yo me jogue? ¿Qué dice? Así no, Leonela, así no. Bueno, vaya y busque un... Sí, voy a buscar un palo en chuco y voy a jogarme por culpa suya. ¡Salvaje! ¡Tantas mujeres! ¡Búsquese otra! ¡Tantas mujeres que hay solteras por ahí!

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1: ¡Vaya que la goce mi compadre Kenny Campo! ¿Dónde anda, compadre? Sí.

0: cambio rapidito y regresamos con más.
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5: Estamos de vuelta. Aparece el ritmo sensacional, Herminio Rojas. Hombre loco enamorado.
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5: Aprovechen, mujeres, cuando el hombre está enamorado.
6: 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Y no te pido, no me dejes, por favor.
5: Ahí, cortesía del Centro Médico Even. 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Ah, en otros lugares están más caros. Vaya, aproveche. Segundo premio, 82-10. Tercer premio viene por 6, iniciando la primera. El primer número del tercer premio. Vamos a ver cómo finaliza esta lotería, el tercer premio. 20-55, primer premio. Segundo premio, 82-10. ¡Allá! ¿Cómo estás? Saludos, amigo.
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5: Se cayó un aguacero en San Carlos. Saludos.

0: por lo menos nos ganamos el dólar. Tenía billete 25, dice.
1: ¿Quién se lo puede
0: quitar? Bueno, miren, la tica jugó tres veces seguido. Estuviera comprando yo la tica, tuviera mucha plata. En primer premio.

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Aprovecho hoy que usted puede, usted no sabe mañana qué puede pasar.

0: Saludos, Leonela. Ángel reportando sintonía a la unidad 102. Ay, en Chepo. Ay, mi gente linda de Chepo, ¿cómo está? Ay, a Chintín, ¿dónde andará Chintín? La gente tanara de Chepo. La gente allá en Darien. En Tortilla, Chepo. La gente Huacuco. Oye, mucha sintonía para allá. Oye, saludos a la gente que está comiendo camarones apanados. Oh, arroba aguacate. Buen menú. Ya me dio hambre, ¿vio?
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0: Aquí me mandan chicha, me mandan cerveza, me mandan de todo. Aquí al teléfono de la emisora. Oye, mi amigo Ricardo, saludos. Allá en Carolina del Norte, ¿cómo estás?
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0: Vamos a recordar esos viejos amores. Aquel amor. Así se titula esta canción. Ay, se ponen a pensar. Siempre hay uno que le marca el corazón. Ahí queda como un tatuaje en el corazón. Ay, ay, ay. Le gusta uno cuando uno no lo vean así por así.

0: Vamos a repetir. Dijo Claudineta, ¿puedes repetir? Vamos a repetir. ¡Ay! El lago de Ángel Girón, temas que le gustan a él. 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

saludo al amigo Mendoza y a Cerro Azul. Mándale saludo a Antonio Mendoza hasta Santa Elena de Antón, en sintonía, disfrutando mis vacaciones. ¡Oh, qué gusto! Oye, los oyentes allá en el Valle de Antón. Disfrute de sus merecidas vacaciones. Sintonía de Cubo Estéreo en compañía.

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3: Estamos de vuelta, llegamos cortesía en Centro Médico Eben Feliz.

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saludo a mi amigo Luis Quintero, trabajando por la salud. Ay, Rogelio, ¿cómo estás? Rogelio Guerra en sintonía en la cantera de Gatún. La gente en Colón C3. La gente allá en Valle Hermoso. La gente en Vista Hermosa, en Cerro Azul. La gente en Utibé, allá en la mesa de San Martín. Saludos a nuestro honorable representante Elías Vigil Villarta en sintonía. Saludos, honorable. Ay, no quiero que lloren el día que yo me vaya. No me lloren, mi amor. Oye, esta canción está bien bonita, ¿eh? ¿Quién se acuerda de esta canción? Al estilo viejo, dijo Nenito Vargas. Yo sé que a más de cuatro le va a encantar esta canción, que ya ni se acordaban seguro.

0: las 3 de la tarde se acuerdan de mí. Esa hora es suscrita de Lorela Delgado, yo.
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0: Ella nos hizo como un hechizo, la condenada, dice.
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0: Qué barbaridad, busquen de Dios.
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0: hasta Santa Lucía el Caño, hermano Héctor Ortega, a Clemente Ortega. Desde Buenavista, a Charlie, ¿cómo están la gente de Buenavista y en Cerro Azul? Oye, pieza hermosa, Leonela, ¿de dónde la sacaste? Ah, ¿vieron? Yo tengo mi repertorio. Esta canción yo sé que tenía años que no escuchaba, a menos que usted la busque en YouTube.
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0: Me la gozo en todos esos tipiqueros, así como yo.
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0: Ay, lo nuestro nunca se olvida, mi amor.
2: Suave, chacha.
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0: Reinaldo,
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0: El oyente que hubo estéreo, saludos.
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0: Ay, ay. Saludos para el jefe Rogelio. Que paguen la fría directamente de San Lorenzo. Oye, la gente de Chiriquí. Se lo nela usted chiricana. Miren, yo soy sangre santeña, pero amo la provincia de Chiriquí. Tengo muchas amistades allá. Tengo ganas de ir a Chiriquí. Me pican los pies por ahí.
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0: Tengo ganas de ir a apagar el celular, no sabe de Nightech.
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0: Buenas tardes, ¿cómo sigue mi suegro? Yo acá en la finca. Estoy bueno con el machete. Bueno, necesitamos allá el Cerro Azul. Hay que tirar machete allá. Un yendo parejo. Que vaya a ver las vacas. Que atienda a los puercos. Que vaya a agarrar el maíz. Miren, el sábado yo voy a tener que ir a agarrar maíz porque papá está incapacitado, pues. Papá ahora es el patrón. Nada más da órdenes. Él nada más puede ir a fiscalizar. Yo, papá, quédese quieto en la casa mejor.
3: Ahora, Every Salsita.
0: Ay, no es fácil, no es fácil, Dios mío. Pero mientras tengamos fe en Dios, todo sale bien. Tanto temprano las cosas se emparejan. Estoy tica. Vamos a un cambio.
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4: 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Ay, me duele el corazón. Pobrecito. Así lo dicen los consentidos Manuel Jesús Abrego, Abiel Núñez.
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4: La voz de Andresito Amaya.
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4: Tengo más gente que dice que vaya a recoger Mike conmigo. Oh. Voy a tener que contratar como unos dos cópteros. Dios mío. ¿Para qué yo hablé? No puedo decir estas cosas al aire.
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4: Vas a comer mucho y no. Vas a quedar como a unas 10 mazorcas cada uno. Vienen de Chiriquí, de Bocas del Toro, de Daríez, de acá de San Brisas del Golfo. ¡Ay, Dios mío! No, mentira. Víalo, Nela, te quería ayuda. Ahí está.
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4: se Leonela de Benítez, la gente capera.

papá contento ahí escuchando esta canción. Me duele el corazón, se llama esta canción. Los oyentes que me están preguntando, dice, tan linda como usted. ¡Oh!

0: voy con mi cuadrilla de las menas, miren ustedes, hasta cuadrilla y toco se llama ahí, allá en Cerro Azul. Mejor hagamos algo, manden un yape y yo consigo un peón allá en Cerro Azul y ya resolvemos esto.
1: Lástima.
0: Usted sabe lo que es venir de las menas hasta Cerro Azul, ajo, ese viaje va a gastar mucha gasolina. Dice, se nos negó el 2, Leonela, toca colorear el 25, ese viene, sí, sí. Ay, María del Carmen, ¿cómo estás, amiga? Desde Capira, dice, ahí, Leonela Delgado de Benítez. ¿Dónde andará mi amigo Santiago allá en Coronado, bitch? La gente en Pedací, mamacita Claudia en Las Cumbres.

vamos con esta hermosa canción. 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

0: si uno pudiera quitarle 20 años a la vida. ¿Ustedes se imaginan eso? Si usted tiene 60, queda en 40. ¡Oh, qué dicha fuera, ¿no? Puede tener toda la plata del mundo, pero eso no lo compra nadie.
1: Suave, chacha.

luego se la gente ya la más carajeña. Estamos a full volumen, Leonela. Otra de los grandes patrocinadores, mi amiga Emis. Ay, Emi Guerrero. La gente allá en el Canajagua dice, estamos con una manga larga, bien fría, con esta calor. Ay, mi amigo Joel Aparicio, ¿cómo estás?

0: dice la canción? Me iré, me tengo que ir.
1: De la Torroja. Estaremos allá.
0: Ya lo gozan la gente de Arraiján, Chorrera, muchos oyentes.

gente boronga de Raíz Anfieles, oyente, gracias. Dice que va a comprar 25, todos los 25 que hay. Gana mucho. Dice, no importa que hayamos perdido en la lotería, tenemos buenos temas con Leonela. La unidad 6190. Alejandra, ¿cómo estás? Te esperamos en la mina de Herrera. La fiesta de la flor del Espíritu Santo del 27 al 29, al 30 de agosto. Te esperamos, gracias. Alejandra Argeli Bonilla Reina 2026. Saludos, bendiciones. No tengo nada. Saludos a Chewa Juan. Del Nance San Carlos, saludos.

0: tu maestra en el amor. Pero me tengo que ir.
1: ¡Hombre!
0: ¡Hombre, no se va!

arriba el ingeniero Baudilio Alvarado. ¿Cómo estás? ¡Saludos! Allá María del Carmen, le mando saludos a mi papá. Pronta recuperación. Gracias, mi amor.

0: dice que con tanto yape que la gente me va a mandar, voy a salir a la pobreza. ¡Qué barbaridad! Esos miradores no dan ni la checha, no, su que va. Son muy duros, aparte hay que darles el codo con una mano de pilón, yo creo. ¡Ay, me voy, mi gente hermosa de Cuba Estéreo, Alegría Tipiquera! Muchas gracias, Dios me los bendiga, los quiero un montón. Les mando un abrazo bien apretado así, para que usted se le olvide los problemas, las dolamas, todo. Ustedes saben que hay abrazos que curan el alma. Usted cuando abraza a alguien que usted quiere, usted como que se detiene así. Abrace a alguien, abrace un palo. Miren, la vez pasada yo fui a Somi, al parque Somi, y abracé un palo allá. Estaba una gente riéndose, yo, oiga, esto es bueno hacerlo, abrace un palo para que usted vea una vaina. Usted deja sus energías y usted sale como renovado, rejuvenecido. En TikTok yo lo vi hace muchos años, eso me lo dijo una amiga hace muchos años. Pero en TikTok sale uno que abrace el palo y el palo se cayó. Oh, estaba muy cargado de demasiado energía negativa, será.
1: Se acabó.
0: Ay, ay, ay, no, nos vamos. Chao, chao.
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1: Estas son las noticias deportivas más importantes de Panamá y el mundo. Doleguita debuta hoy en la Serie Mundial de Pequeñas Ligas. Las Pequeñas Ligas de Doleguita, David Chiriquí, representan a Panamá y debutan hoy ante Nicaragua en la Serie Mundial de Pequeñas Ligas. El partido está programado para las 2 de la tarde, hora Panamá. Indian Music encabeza importante clásico hípico. El ejemplar Indian Music aparece como uno de los principales protagonistas del clásico Augusto Samuel Boy Paredes y Daniel Boy. Segunda carrera selectiva rumbo al clásico internacional del Caribe.
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0: Oye, queremos enviar saludos de cumpleaños hasta Cerro Silvestre en Arraiján.
1: La inspiración
0: para Ñato,
1: Moisés García
0: y Chejo, que están ajustando un año más de vida en el día de hoy. Así que para ellos, mil felicidades y bendiciones. Que Dios le dé sobre todo salud para que cumplan muchos años más.

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1: Oye, saludos hasta Vanacito para la niña Carlianis y la familia Hernández de parte de José Hernández.
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1: Saludos también para Iván, trabajando fuertemente en Coches en Sintonía. Para el personal administrativo de la escuela Abelardo Herrera, allá en Agua Dulce, especialmente para José Gómez, para Ricardo, Ronaldo y Juan Diego, el chofer estrella, en Pozo Azul, para la familia Nieto González en Agua Dulce,

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1: Oye, saludo para los muchachos que están disfrutando una tarde de fútbol de parte de José Hernández. Hasta Nuevo México, Caimitillo, Lourdes y Rigo, de parte de Luis Quintero, reportando la sintonía.
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1: La familia Roles, ahí en Pozo Azul, ahí en Valle Azul de Boca del Toro, de parte de Zambrano.

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4: Hey, hey, ¿qué tal? Y aquí vamos a la carreta de Cube Stereo y hacemos una parada en la histórica Villa de Parita, en la provincia de Herrera. Cada año se celebran las tradicionales fiestas en honor a Santo Domingo de Guzmán, con novenas, procesiones, fuegos artificiales, cabalgatas, tardes taurinas, bailes típicos y actividades para toda la familia. Además, durante agosto el distrito conmemora un aniversario más de su fundación, con desfiles cívicos, actos culturales y presentaciones folclóricas que resaltan la riqueza histórica y cultural de uno de los pueblos más antiguos de Panamá. ¿Cuál más? Parita. Así mismo, señores. Y esto fue Montado en la Carreta de Cube con el Chido Monagrillo.
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